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0: Exactamente. Y bueno, vamos a hablar un poquito de para dónde voy yo ahorita después de aquí. 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
1: Y la moraleja del día de hoy, usted siga al Cuarita para que se entere de todas estas noticias.
0: 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Que
1: o sea, para que no sea gordo.
0: Ay, cada quien lo interpreta como quiere. ¿Para qué vas tú al gimnasio?
1: Para saludar.
0: Para comer pan. Tú lo dijiste. Tú lo dijiste que tú ibas al gimnasio para comer pan. Está en las redes sociales, lo puso.
1: Ese es cierto, ese es cierto.
2: Recuerden que estamos en todas las plataformas digitales. Nos pueden seguir dando like, compartir mis reacciones. Vamos a regalar boletos para conciertos, así que estén pendientes.
0: ¿Y cuáles son las redes?
2: Estamos en Instagram, estamos en Facebook, estamos en TikTok, en Tinder, en
0: OnlyFans. ¿Pero cómo? ¿Cómo te llamas ahí?
2: En todas las plataformas.
1: ¿Cómo se llama Pantera? ¿Cómo se llama la nueva?
2: De Nova, lo Nova creo que es la nueva esta para mandarte contenido exclusivo de Cuarita.
1: Una foto de Cuarita ahí.
0: No, y ahí yo vi todo el contenido ahí, exclusivo hoy.
2: En la, sí. En la hamaca, y también cuando voy a la playa que me quito la ropa para...
1: ¿Qué
2: pasó? O sea, para ponerme bloqueador y eso.
0: Ah. Pero todavía no nos has dicho tus redes sociales.
2: El
0: nombre, Cuarita.
2: El
0: Cuarita o el Cuara.
2: Las dos.
0: Ah, bueno, entonces dígalo.
2: El Cuara 25 y soy Cuarita también, que lo puedes seguir.
0: El Cuara 25 y soy Cuarita, ya lo sabe. También nuestras redes sociales, @los40panamá, @los40pma, @borisvega con doble A, @natfonsecap y @marialauraspil, para que estén conectados con nosotros también fuera de Random, aunque también en redes sociales somos bien Random.
1: Oye, no voy a decirle a Andrea porque está allá sentada.
0: Ay, verdad, Andrea, it's Andrea Montenegro, Montenegro.
2: Yo le dije que no se fuera todavía, que queremos...
0: Ay, me está viendo, dije que no dijiste mis redes.
1: Exacto, pero bueno, señores, cuídense mucho, nos escuchamos mañana, viernes, fin de semana, así que pendientes a los 40. Chao.
0: Chao.
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6: Son las 7 en Ciudad de Panamá.
7: Ciudad de Panamá.

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0: Buenas, buenas, buenas. Buenos días, Panamá. ¿Cómo están? ¿Cómo amanecen? Feliz viernes. Feliz fin de semana. Llegó el día que tanto querías. Llegó el día que tan feliz te hace. Llegó el frío polar a Panamá, señores. ¡Wow! Qué increíble tratar de salir corriendo la nieve de la puerta de tu casa. Los osos polares, manifestaciones. Los pingüinos en tu cama, Arjona sonando apenas te despiertas. Qué locura de frío polar, Dios mío. Fue un reto muy, muy grande hoy bañarme. Fue un reto grandísimo. ¿Saben cómo salió esa agua? ¡Wow! Helada. El agua salió helada. Helada. Pero bueno, lo logré, me bañé. Y estamos aquí para vivir una mañana más junto a todos ustedes que van camino a su trabajo. Hoy viernes llegó el fin de semana, hoy es 24 de julio. 24 de julio, increíblemente. Ya prácticamente es el último viernes, ¿o queda uno más? No, queda un viernes más, mira. Queda un viernes más para que lo disfrutes como siempre, ¿no? En este mes de julio que se fue rapidísimo por el Mundial, por supuesto, ¿no? Que uno estaba enfocado en eso y pues los días pasaron demasiado, demasiado rápido. Lo importante es que estemos aquí. Buenos días, Panamá. ¿Cómo amanecen? ¿Cómo se sienten el día de hoy? Me encantaría que empiecen a comunicarse conmigo al 6261-6309. ¿Cómo les fue el día de ayer con esta lluvia? Increíble. No me pude mover de mi casa en todo el día. Desde la una que empezó a llover, todo el día encerrado. Entonces, como no podía ir a comprar, porque dije con la lluvia ya no me quiero mover, pero no tenía mucho para comer. Y uno va inventando, ¿no? Cuando, a ver qué tengo por acá. Bueno, mira, tengo esto por aquí. Y va inventando con lo que hay. Creo que esos o esas comidas que se logran con lo que hay siempre salen muy buenas. No, yo no sé por qué. Esto es lo único que hay. Bueno, vamos a inventar. Y queda riquísimo, o es el hambre, no sé. No sé, ustedes me dirán. Pero la lluvia ayer azotó Panamá desde la una del mediodía, más o menos una de la tarde. Eso duró, no sé hasta qué hora, como a las 9, 10 de la noche, por ahí. Calles inundadas, calles colapsadas, gente que dice, bueno, acá hay un charco grande, pero ¿sabes qué? Yo voy con mi carro. Gente, se les va a dañar el carro. Si no es algo urgente, les toca esperar o se van por otra ruta. Pero cuando se arriesgan a pasar por lugares donde hay mucha agua, después el carro va a tener problemas. Capaz que ahí, pasé, no le hizo nada al carro. Pero después empiezan las fallas. ¿Y adivina qué hace cuando empiezan las fallas? Lo ponen a la venta. Y adivina qué hace cuando lo ponen a la venta. No dicen nada. Y alguien lo compra y ¡ra! Se jodió. Eso no hay que hacerlo. Hay que cuidar los carritos para saber que cuando uno los va a vender y honestamente dice, ¿sabes qué? Este carro nunca le pasó nada. Jamás. Lo tengo desde que, bueno, lo compré de agencia. Yo lo compré de agencia y jamás le hice algo que no fuera mantenimiento y no sé qué otras cositas. Ya. Honestamente, ¿no? Porque en las redes sociales se ven muchas estafas, ¿no? Con los carros. Se ven nuevos, se ven bonitos, pero tienen problemas mecánicos. Han sido chocados, reconstruidos, parchados, mal arreglados. Yo no sé dónde. Miren, yo he visto casos de carros. Por ejemplo, alguien que le arregló la zona donde va todo el aceite, el crankcase y toda esa cosa, ¿no? y mostraba al muchacho que descubrió la estafa y mostró la chacalería que le hicieron y le habían puesto pan, pero o sea, es como que arreglaron esa zona, pero como no daban con la fuga de aceite, dice, bueno, vamos a ponerle Pamper aquí, le ponemos Cotex también, listo, atornillamos y lo mandamos. ¿En qué cabeza cabe que eso te va a aguantar, no sé, cuánto tiempo tú le puedes mentir a un cliente? Tu taller va a estar en el mismo lugar, no se va a ir. El cliente va a volver a ese lugar donde supuestamente le reparaste la fuga de aceite. Yo me pregunto eso. O también es que esa persona que arregló eso dice, bueno, ¿sabes qué? A mí nadie me está vigilando aquí. Yo voy a arreglar esto así como pueda. Yo le pongo Cotex, le pongo Pamper, lo que sea. La persona se va, me pagó, yo me quedo con esto y total yo ya me voy de aquí. ¿Será? Eso es bien raro, no sé. Pero hay muchos casos, así que no sé por qué, pero me salen en TikTok, me salen un montón. Estafas automovilísticas. Ya empiezan a llegar los mensajitos. ¿Dónde están los yaparatianos? 6261-6309. Un poquito de frío y ya los muchachos no salen a la calle. Un poco de frío y ya la gente no va a trabajar. Dice, no, ya sabes qué, yo no voy a ningún lado, brother. Mira el frío que hace. Increíble. El frío estaba tan fuerte que yo no podía dormir porque tenía frío. En serio, se los digo. O sea, dormí medio incómodo por el frío. Y menos mal que dormí con un suéter con mangas. Porque generalmente duermo con suéter sin mangas. Pero ayer dije, hace frío, yo me voy a poner uno con mangas. Eso me aguantó un poquito más. Si no, hubiera sufrido más. Pero como uno no se quiere mover por la madrugada, dice, ay, tengo frío, pero no me quiero despertar porque si me levanto, que no sé qué. Terrible. ¿Dónde están los yaparatianos? 6261-6309. Buenos días.
1: Buenos días a todos. Espero que estén bien. Espero que les vaya bien en este fin de semana. Hoy me toca natación, voy full para allá. Espero que también ustedes tengan energía de parte de Caleb.
0: Gracias, Caleb. Gracias por ese mensajito. Ey, natación, Caleb, con este frío. Tú eres un valiente, Caleb. Con este frío o vas a piscinas climatizadas, bro. Dime nada más como para saber. Y nada, para tener una idea de dónde vas, ¿no? Por supuesto. Me imagino que es piscina climatizada. Porque con este frío, obviamente nadie se va a querer meter en una piscina, man.
1: Me podrían cantar un dale dale para Destiny y mi mamá, que se llama Millie.
0: Para

0: Dale, da. Saludos, chicas. Que les vaya bien. Camino a sus colegios. La mamá que lleva a sus hijos. Por acá están llegando mensajitos. Cuénteme un poquito del frío de ayer, de la lluvia que hicieron. Hey, ayer estaba para... Mire, los días como ayer, por ejemplo. Los días como ayer. Estaba especial. Primero para quedarse en la casa. No moverse de la casa. Yo me quedé en mi casa, compartí mucho con mi perrita. Y la verdad que ella estaba feliz. Yo me di cuenta que estaba muy feliz. Entonces, yo también, bueno, la pasé bien. Menos mal, sí quería salir, pero no era una obligación. Entonces, ¿sabes qué? Me quedé en la casa. El día de ayer estuvo especial para hacer una sopita, una sopa de costilla. ¡Oh! Algo caliente, ¿no? Para el frío, para la lluvia. Pero no. Uno va por una sopa de costillas cuando hace 45 grados en Panamá. Ahí está la diferencia. Pero ayer estaba para eso, sopa de costillas.
1: Cayo, buenos días, ¿cómo estás? Por acá reportándome. ¿Qué opinas tú? Yo como chofer de plataforma, conductor de plataforma.
0: Voy de nuevo,
1: Cayo, buenos días, ¿cómo estás? Por acá reportándome. ¿Qué opinas tú? Yo como chofer de plataforma, conductor de plataforma. Una señorita anoche deja en el vehículo sus llaves, las llaves de su casa. Después de yo haberla dejado en su casa.
0: Sí.
1: A los 10 minutos de haberla dejado, me llama. Yo estaba no tan lejos, pero digamos, no estaba al lado de su casa. Me dice que si me puedo regresar a buscarle a regresarle las llaves.
0: Sí.
1: Y yo, claro, sí, listo, no estoy tan lejos, tienes que esperar un poco. Regreso, le entrego las llaves, y cuando le entrego las llaves, ok, gracias, y se va. ¿Qué opinas tú? Yo no le cobré nada. Ojo, yo le regresé sus llaves, yo no hago nada con unas llaves. ¿Qué opinas tú? La pasajera debió reconocerme algo, es opcional. No tiene obligación de nada. Ahí se las dejo. Buen día, chicos.
0: Ahí está. Gracias, hermanito, por ese mensaje. Saludos, Gustavo. Bien temprano, activo. Me parece muy bien. Bueno, qué temita. La verdad es que ella podría haber dado algo, ¿no? Porque te está haciendo, te está ocupando tu tiempo también. Porque al final la culpa fue de ella. Tú le estás haciendo el favor. Por otro lado, está bien que tú no le hayas cobrado, o sea, no le hayas puesto un precio a eso, sino que lo hiciste de tu corazón. Ya después esperando si hay o no algo, alguna señal de, ¿no? De gratificación de parte de ella de manera económica. Pero no, evidentemente no lo hubo. Pero bueno, Gustavo, tranquilo, no pasa nada. Igual tú te tienes que mover también para seguir buscando clientes. Pero ella hubiera dicho, ¿sabes qué? Te doy algo, no sé. Te doy un beso, algo, no sé. No, mentira. Gustavo, deja de estar pidiendo... Gustavo, deja de estar pidiendo besos, loco. Tan temprano, ¿no? Algo, no sé. No sé, estoy comiendo una galleta. Ey, pilla una galleta, hermano, algo. Pero si no te dio, no pasa nada. Pero vamos a preguntarle a las chicas qué hubieran hecho, chicas, ustedes. Esa es una carrera más. ¿Dónde estabas, Gustavo? ¿A cuántos minutos estabas? Háblame de distancia, háblame de kilómetros. ¿Estabas a 2 kilómetros, 20 cuadras, a 3 kilómetros, 30 cuadras? ¿Dónde estabas? Coméntame, 6261-6309. Y las chicas, ¿qué hubieran hecho en ese momento? A ver, cuéntame. Buenos días.
2: Hola, buenos días, chicos, saluditos.
0: Buenos días.
2: Estoy llevando a Máximo para la escuela.
0: Ajá.
2: Llegué un poquito tarde a la programación. Escuché solamente cuando dijo lo de la llave y que le dijo como que estaba cerca y se la devolvió y la muchacha no le dio nada. Pero mi pregunta es,
0: sí.
2: Escuché esa parte, ¿él es Uber o es InDriver?
0: Sí.
2: no sé.
0: Es plataforma, es plataforma. Pregunta.
2: ¿Por qué? No sé cómo funciona eso en InDriver, pero en Uber, tú pones el reporte de objeto encontrado dentro del vehículo.
0: Ajá.
2: Tomas la foto y ellos te devuelven $10 por eso. Ellos te dan $10 por eso. Oh. Inmediatamente.
0: Oh.
2: Si eso no llegara a pasar y tú me pusiste el reporte, tú puedes acercarte a las oficinas ahí en Balboa Boutiques.
0: Ajá.
2: Y de una vez te hacen el cargo.
0: Oh, buena data esa, ¿eh? Me gustó lo de la empresa para que... te pagan por ser honesto, mira. Está bien. Está bien. Es una forma también de cuidar su nombre, ¿no? Está buena esa. Ya veo los manes. Ey, compa. Ya, compa, tómate una carrera aquí. Olvídate algo. Y el man, dale, dale, dale. Toma la carrera. Ey, ¿qué me olvido? No sé, olvídate las llaves, olvídate algo. Se la olvidó y el man, ra, foto, que no sé qué. Y la empresa, pilla tu $10. Y el man... recuperando, hacía plata y después lo descubrieron. Qué raro que este man encuentra, cada rato encuentra cosas. Era que quedaba con los clientes 5 y 5, ¿se imaginan? Pura chacalerías. Pura chacalerías. Aló, buenos días.
3: Buenos días, ¿qué tal, cómo están? En referente a lo que indica el chico conductor de plataforma.
0: Ajá.
3: O sea, yo creo que hay cosas que se caen de su peso. Para nadie es un secreto que la gasolina no está económica. Y si no fue responsabilidad del chico, lo más lógico para mí hubiese sido que ella le hubiese reconocido algo.
0: Sí, claro, obviamente. Algo ahí, no sé, un chihuío, algo, un meneíto, algo. Un golpe, pilla. Algo. Estaba a menos de 10 minutos del sitio. Soy InDriver, es mucho más informal el proceso. Ellos se basan más en los acuerdos entre conductor y pasajero. Sí, pero aunque mira que es una buena estrategia, porque eso no lo hace porque que eso es un acuerdo contigo, ¿no? Ellos lo que están salvando es su nombre. Porque después lo ponen en las redes sociales. ¡Ay, perdí mi teléfono en tal plataforma! El conductor no me lo devolvió. La plataforma es mala. Entonces ellos, para protegerse de eso, te dicen, ¿sabes qué? Si te llegas a encontrar algo, repórtalo, yo te doy 10 palos. Los manes, ¡ofi! Para protegerse de ellos. Eso no es que te aman. No es que te aman. Buenos días.
2: Ah, no. Si ya es así, él es InDriver. Ella tenía que haber pagado la carrera completa. Completita la carrera. Ay, Dios mío, la gente.
0: Ay, ay, ay. Amiga, ¿y cuánto le hubieras dado? Porque vamos a decir que, ok, se olvidó decirle, amigo, ponte la carrera para ver cuánto es. Y él no lo puso porque ella no le dijo. Entonces cuando llegan, se ven face to face. ¿Y cuánto le das? Pero sí, sí hay que darle algo porque estás utilizando el tiempo del muchacho. Estás utilizando obviamente la gasolina del muchacho. Obviamente que te está haciendo el favor. Pero bueno, Gustavo, no te preocupes. Tu obra de bien se va a multiplicar. Tú lo hiciste desde el fondo de tu corazón. Y eso se multiplica, no te preocupes. Ella le hubiera dado 5 palos, mira. Chuso, Gustavo, te perdiste aquí. ¡Qué clientaza! Dice que te hubiera dado $5. ¿Qué te parece? Está bien, porque es el tema, imagínate. Te resuelven algo, ¿no? Te ayudan. Te ayudan. Te están haciendo no perder más tiempo. Te salvaron porque esas llaves se te pudo haber caído en otro lado también. Entonces el man te da la buena noticia. No, mira, aquí estás, joven. ¡Wow! Buenísimo. Yo creo que me ha pasado algo alguna vez. Bueno, en realidad no me acuerdo. No me acuerdo. Capaz que fue que me contaron o algo así. la verdad no me acuerdo, pero tienes que soltarle algo, claro que sí. Amiga, no puede ser así. Suelta algo. El tipo está usando su tiempo y su gasolina y su trabajo. Pero bueno. Bueno. Buenos días, Panamá. Buenos días. Espere. ¿Ya se acomodó?
4: Ya.
0: Ajá. Ya, ahora sí.
4: Buenos días.
0: Y
4: paguen al man, loco.
0: Mándale algo, dale un chihuí, dale una papa frita, dale algo.
4: Yo te voy a decir una cosa, la gente es bien...
0: Bien perrona.
4: Se está buscando una palabra...
0: Que no suene a perrona. Pero esa misma suena.
4: Pero sí. Porque, por lo menos, como decía una oyente, que la plataforma, por lo menos de Uber, ellos sí tienen eso y te lo quitan a ti. O sea, cuando tú pides que te devuelvan algo, en la plataforma te hacen un recargo.
0: Ah, ¿no es que ellos te lo dan de su plata?
4: No, se lo dan al conductor.
0: Ajá.
4: Pero a ti no te dan.
0: Ah, pero te lo quitan a ti.
4: Pasajero, claro, tú tienes que pagar un extra para que te devuelvan el para que te lo lleven a tu casa.
0: Ah, wow. Yo pensé que la empresa te daba, mira, vamos, tú eres conductor, entonces, hey, te encontraste algo, repórtamelo. Y yo te doy 10 palos a ti, pero por una cuestión de proteger mi nombre.
4: Uh-huh.
0: Yo pensé que era eso. O sea, que la plata salía de mí. No, la plata es del cliente que perdió el...
4: Claro.
0: Ah, no, y si el tipo estaba, qué sé yo, a 500 metros. 500 metros, no es nada. Entonces la persona llama y el man reporta y todo. ¿Le va a cobrar $10 por una carrera de 500 metros?
4: Es que no son $10. Ellos te dan como un...
0: Aquí nuestra amiga dijo $10.
4: Pero porque probablemente eso es lo que da la empresa a todo mundo. Como, no sé, algún tipo de seguro también. No sé, pero a ti te cobran... dependiendo de la la distancia.
0: Claro, obvio, porque si está a la vuelta de tu casa, imagínate... Ay, dale, te la llevo, son $10.
4: Mira, vamos a buscar.
0: Es una chacalería, señores. Buenos días.
5: Buenos días, yo considero que ella debió darle algo, un mínimo 5. Cerrajería Magnolia lo hubiera salido mucho más costoso.
4: Sí, exactamente.
0: Ahí está, ahí
4: 35 está. Dólares por abrirle la puerta.
0: 35, creo que está barato.
4: 35 el servicio, más el delivery, que es... que el man llegara a su casa.
0: Ok.
4: Pero eso es lo que creo que es.
0: A ver qué dice la gente. Buenos días.
2: No sé si la plata es del cliente. ¿Por qué? Te lo digo porque una vez se quedó un celular aquí en mi carro. Y esto, gracias a Dios, pues yo tuve comunicación con la persona. La persona me reconoció algo y Uber también, porque yo metí el reporte insofactamente. O sea, yo no esperé nada. Yo metí el reporte y Uber me reconoció los $10. De una vez. No sé si se los habrán cobrado al muchacho. La verdad, esa parte no la sé. Pero el muchacho, aparte de eso, me dio plata también.
0: Está bien, ¿ves? Yo digo que te lo da la empresa, pero que es, o sea, por parte de ellos. No creo que se lo recarguen, porque ellos no pueden poner un monto.
4: No hay un monto fijo, pero sí te cobran.
0: Bueno. Pero por lo menos te lo devuelve, ¿ves? Yo una vez me olvidé en un taxi, una vez que me tomé un taxi para ir a trabajar a un canal de televisión hace muchísimos años. Me olvidé mi set de maquillaje de hombre, brother. Encima era una marca que nunca había salido. Tenía corrector de ojeras, tenía no sé qué, un montón de cosas de hombres. Man, me olvido la mochilita con todo mi maquillaje de hombre que usaba para la televisión. Y adivina, ese malparido no me regresó nada, porque encima... Estaba mi gafete ahí, o sea, el gafete sabía dónde yo estaba trabajando.
4: Ah.
0: y se lo quedó. Maná, te quedaste con maquillaje que no necesitabas para la televisión.
4: Oye, pero para esposa, tú no sabes.
0: Sí, me dio qué rabia, porque cómo me gustaban esos maquillajes, porque resulta que no hay maquillaje de hombres, una marca de hombres, pero tú sabes que era en ese tiempo fue como un maquillista, me acuerdo del programa, y era como una marca buenísima, que sacó como una línea de hombres, y el man me vio así, hey, yo te voy a regalar no sé qué, y me regaló un montón de cosas, y me funcionaban espectacular. Me olvidé la mochilita en el taxi, loco. Y ese taxi no me lo devolvió. ¿Qué hizo con mi maquillaje, hermano? ¿Te lo pusiste para manejar taxi o qué?
4: Buena pregunta. Yo digo que se lo dio a la mujer.
0: No, no. ¿Qué? O sea, mira si yo te regalo... Hola, Luchi, mira, aquí tienes maquillaje usado. ¿Tú lo usarías?
4: Cayo.
0: ¿Qué?
4: Tú no me estás haciendo esa pregunta, ¿verdad? Porque tú sabes que aquí... Hay de todo en la viña del Señor. Hay de todo en la viña del Señor.
0: ¿Tú dices que si alguien regala unas medias usadas, la otra persona la usa normal?
4: Yo todo lo creo. Lo que tú piensas es que la gente no puede hacer, la gente lo hace. Porque las redes sociales nos han venido a enseñar que lo que uno creía que la gente que no podía hacer.
0: Sí, creía que no era posible.
4: Tú así ve, yo no puedo creer que yo estoy viendo. O sea,
0: un calzoncillo con frenazo, también.
4: Yo no sé si hasta allá, pero yo sí creo que la gente usaría maquillaje, porque a mí me han robado maquillaje, entonces, ¿me explico?
0: Ok. Ey, qué rabia me dio perder eso.
4: Qué locura. Es como la gente cuando roba la ropa que está tendida atrás de la casa. Te meten a la casa y te roban tu ropa. Sí, está limpia, pero es una ropa usada. Háblame de eso.
0: Bueno, pero por lo menos está lavada.
4: Claro, pero...
0: Por lo menos.
4: Igual, te llevas al... Ey, las medias usadas, tú llegas a tu casa y las lavas. Ya. Okay. Pero yo sí creo que la gente... Usaría un maquillaje usado.
0: Ok, entonces el taxista me transó el maquillaje.
4: Le lavas la esponjita y ya.
0: Ey, qué del rabia polvo. Me dio, porque encima ese man, el man que había ido, que era un tipo internacional de no sé dónde, el tipo me enseñó cómo se maquillaba uno.
4: Ajá.
0: Entonces yo aprendí, yo estaba contento, aprendí a hacerlo. Tenía los ¿cómo se llama? Todos los implementos, todo, y me lo vengo a olvidar. Está feliz.
4: Y claro, y el problema es que por lo menos con la plataforma, tú por lo menos te puedes comunicar con el conductor, pero claro, el taxi
0: no, porque los taxis no tienen información, que eso es parte de del proyecto de ley que yo tengo para hacer, pero que aún los diputados no me están prestando atención. Entonces, parte de mi proyecto de ley es que todos los taxistas tengan identificación visible. Dice que tú entres a un taxi y tú sepas que el señor se llama Juan Carlos, que ese es su número de cédula, que este es su tipo de sangre, que esa es su dirección, no sé, todo.
4: Sí.
0: Todo. Y entonces que yo mismo pueda corroborar que todo eso es real también automáticamente. Que atrás me diga su número de yapi.
4: Ajá.
0: Toda la info, pero eso es lo mínimo de mi propuesta de ley, es lo mínimo. Tengo, o sea, esto es algo mucho más amplio. Mucho más amplio para tener un Panamá mejor, mucho más ordenado y que los turistas no se estén quejando. Sí, que estén seguros, por supuesto, y que no se estén quejando de Panamá, los precios de los taxis de Panamá, porque después cuando se vuelven a sus países... Dicen, ¿sabes qué? No, todo bien, sí, todo bien, pero los taxistas no me gustaban, me transaban en todos lados. ¿Cómo así? No, me cobraban carreras, porque ya después a lo último me dijeron, me cobraban carreras de $5 en $25, entonces como nosotros no sabíamos, entonces por eso no, la verdad que no, yo no lo recomiendo. Y así se van.
4: Eso sí es verdad.
0: Y así se van. En vez de multiplicarse el turismo aquí, se pierde muchas veces. Entonces tenemos que cuidarlos. Tenemos que cuidar al turista un montón. Buenos días, Luchi. Tienes razón. En Pepe Ganga vendía panties usados. con manchas.
4: Ey.
0: ¿Qué era eso?
4: ¿Te peganga?
0: Sí.
4: Era como un pulguero.
0: ¿Un?
4: Pulguero.
0: ¿Pulguero?
4: Te pegan, vendía cosas...
0: Usaba, un feria, usa, una...
4: Una feria.
0: Un mercado de pulgas.
4: Mercado, ajá, un pulguero.
0: Pepe Ganga. Entonces vendían panties usados. Qué foco, man. Qué foco, man.
4: Yo nunca fui, pero sí escuché los panties.
0: Qué terrible.
6: Hola, chicos. Sí, la gente se atreve y mucho más. Recuerdo yo una vez estaba en multicentro, en el baño. Fui a orinar, coloco mi abrigo sobre la puerta. Al momento de terminar de orinar, que levanto la cabeza para recoger mi abrigo, ya mi abrigo no estaba.
0: Dale, te
6: era
0: transaron.
6: Un abrigo muy bonito, tejido, ya obviamente de uso. Y yo iba al cine, no sé si recuerdas, Stream Planet.
0: Sí, hacía frío.
6: Y quiero que sepas que recuerdo que aparte de mí en el baño, habían otras jovencitas, otras adolescentes, yeyecitas, por cierto. Y yo les escuchaba con una risa y una cosa, y sí, se llevaron mi abrigo. Así que la gente se atreve a eso y a mucho más.
0: Qué terrible, amiga, te transaron el abrigo. Te transaron el abrigo.
4: La gente,
0: o sea, mi, ay, mi que amor. Se atrevan a transarme un abrigo a mí. Tú sabes como yo te correteo hasta que te encuentro. Te sí, buscaré.
4: Pero imagínate, la más se dio cuenta fue cuando
0: te
4: levantó la cabeza.
0: Liam Neeson ni sabe.
4: Que va, pero
0: ni
4: la,
0: sabe.
4: La gente. Mira, hay un dicho que dice: piensa mal y acertarás. Porque en verdad, uno siempre espera lo que uno no haría. Pero uno no puede pensar como uno. Uno tiene que pensar.
0: Uno no.
4: Uno no es. Entonces, cuando uno no es uno, uno no es. Y realmente, ese es el error que a veces cometemos en muchas cosas de nuestra vida. Pensar que la gente no lo haría porque nosotros no lo haríamos. Pero la gente lo hace.
0: Sí, señor. Mensajito.
2: Sí, yo creo que no. Eso no va a ser de él porque si no, él me hubiera llamado y me hubiera reclamado. ¿Por qué? Eso fue una carrera que hice para el casco. Y cuando yo me di cuenta que ese celular estaba allí, que yo hice el reporte, el muchacho me llamó y ya yo estaba por multiplaza. Y tuve que echar para atrás a llevárselo. Porque cuando tú haces las carreras en Uber, tú tienes que buscar la carrera que tú hiciste. Por suerte esa fue mi última carrera, pero... Ajá. Imagínate que sea una carrera, que tú no te hayas dado cuenta de si tuviera el celular debajo del asiento del carro.
0: Claro.
2: Y de repente te das cuenta, qué sé yo, eso pasó en la mañana y te diste cuenta en la tarde. ¿Qué carrera tú vas a pensar que fue?
0: Claro.
2: Entonces, tú tienes que buscar la carrera, montarte allí, poner el reporte, objeto encontrado dentro del vehículo. Y así te vas. Me pasó con unos audífonos también. Con un montón de cosas me pasaron, pero sí tuve mi recompensa.
0: Qué bueno, amiga, me alegro. Me alegro que haya gente que recompense los favores. Está muy bien. Muy bien. Cosas pasan.
4: Pero en verdad lo adecuado hubiera sido que ella le hubiera reconocido algo porque sí es una carrera. Y ella fue la que se olvidó.
0: Sí.
4: Si a mí se me queda algo en un carro y yo sé que la persona tiene que regresar a entregármelo, al menos que a mí la misma plataforma me haga, me cobre ahí mismo, como me pasó una vez con Uber, yo dije, bueno, man, si no me están cobrando yo le voy a dar algo de mi parte. Y no me vengas a decir que no tengo efectivo, papá. Todo el mundo tiene aquí cómo recibir dinero digital, así que...
0: Por eso no.
4: Qué linda ella, ¿no?
0: Sí.
4: Ay, gracias.
0: Gracias, chao, nos vemos.
4: Y la gasolina del man.
0: La verdad que estuviste mal, amiga. Estuviste muy mal.
4: Pero amigo, mira, yo te felicito porque en verdad tú lo hiciste de corazón. Porque muchas personas no lo hacen. La gente simplemente...
0: dale, yo voy para allá, son $5, joven.
4: Ajá, y si no se lo... Así ve, ¡ah, no! Ah, bueno. Venga a buscar su llave, cuando pueda. Está aquí.
0: Exacto, se la voy a dejar en tal lado para que la vaya a buscar. Ay, no, tráigamela, pues. Ahora sí.
4: No, exactamente.
0: Ahora sí, ¿no?
4: Así que...
0: ¿Qué vamos? Chicos, tenemos que irnos al cambio comercial rapidito, pero en un ratito regresamos con mucho más de Ya Párate. Hoy viernes llegó el fin de semana, llegó el día que tanto te gusta. En este día, hoy continuamos con un día gris, esperemos que no llueva más. Ayer llovió demasiado.
4: Llovió casi, ya. No, llovió todo el día.
0: Como
4: casi.
0: ocho horas sin parar, una cosa así. Increíble. Vamos al cambio y volvemos.
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3: Son las 7 en Ciudad de Panamá.

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1: ¿Qué pasó?
0: Atención, señores, atención. Hoy es el día de la integración de América Latina. A ver, vamos a ver qué es esto. Dice, esta fecha fue establecida para promover la unión, la cooperación y la cooperación, la solidaridad entre los demás países latinoamericanos y que destaca la importancia de fortalecer la identidad regional. Rico cordobés. No sé por qué estoy hablando así. Está para tomar un fernet. Uy, qué rico un fernet.
1: Un fernetito con...
0: Dice, destaca la importancia de fortalecer la identidad regional, los lazos culturales, económicos y políticos entre estas naciones. Este homenaje al libertador Simón Bolívar, es que Simón Bolívar está por todos lados, ¿verdad?
1: Por todos lados.
0: Por todos lados. El homenaje al libertador Simón Bolívar, que nació en 1783.
1: 1700.
0: Así dicen.
1: Ok.
0: ¿Qué nació en 1783?
1: Qué lindo.
0: Qué grande, Simón. Lo loco de aquellas épocas que todos se parecían. Todos los libertadores son parecidos. La misma cara de boludos tienen todos.
1: Yo siento que...
0: Y no importa de dónde sea, son parecidos.
1: Yo no sé si ustedes se han puesto... Bueno, lo que pasa es que yo... A mí me gusta como observar mucho, ¿verdad? Me gusta observar y como ver detalles de cosas y parentescos. Y yo no sé si ustedes se han dado cuenta, pero las pinturas de esa época, es lo que tú dices, todos los manes se parecen.
0: Todos son igualitos.
1: Todos. Siento que la persona que los pintó tenían como una referencia, un rostro, ¿no? Y ese fue el rostro que aprendieron a pintar, esa referencia. Y eso fue lo que quedó. Y todos los rostros entonces quedaron como con ciertas similitudes. ¿Tú qué opinas de eso? Puede ser, ¿no?
0: Puede ser.
1: Un patrón, ser. De que, no sé. Pero todos los manes se parecen.
0: Son igualitos.
1: Mira.
0: ¿Y las estatuas?
1: Todas son igualitas.
0: Todas las estatuas son iguales.
1: Mira, yo te voy a buscar aquí, mira.
0: Búscate a Simón Bolívar. Te buscas a Simón Bolívar... Te buscas al general San Martín y te vas a dar cuenta. Mira, voy a buscar acá.
1: Busca
0: aquí.
1: A San Martín, yo busco acá a Simón Bolívar.
0: Ok, dale. San Martín, general San Martín.
1: Ahí está. Dios mío.
0: Ajá. Acá lo tengo.
1: A ver. Muéstrame. Pero espérate, que para ver la imagen.
0: Es que son iguales. Son iguales, son la misma persona, nada más que le cambiaron el nombre y la ropa.
1: Y bueno, para ver ciertas cositas. Pero es la misma cosa.
0: Te lo juro, esas ropas estaban buenísimas, brother.
1: En verdad, yo te voy a decir una cosa. La ropa de época, aunque yo sé que la gente andaba de onda por ahí. Pero, ey, ¿qué talle?
0: Ey, esta no es.
1: ¿Qué talle?
0: No.
1: ¿Tú sabes y las pinturas, o sea, yo decía, man, qué pretty.
0: ¿Tú nunca viste la estatua que hay aquí de San Martín en Panamá?
1: ¿Es dónde está?
0: En la Vía Argentina. Una estatua.
1: ¿Es él?
0: Bien grande, claro.
1: Ah.
0: Ahí justo en la gasolinera, en la Puma.
1: Sí.
0: Es San Martín.
1: Y qué locura con la...
0: ¡Qué locura con la locura!
1: ¡Una locura!
0: Bueno, otros días también internacionales. Hoy es el día del autocuidado. Esta fecha fue elegida para simbolizar que el autocuidado debe practicarse las 24 horas del día, los 7 días de la semana. Es un recordatorio constante que hay que cuidar de uno mismo y que eso es un hábito diario, no una acción ocasional. El autocuidado abarca todas las decisiones y prácticas que una persona realiza de manera consciente para mantener su salud física y mental, prevenir enfermedades mentales, enfermedades, manejar el estrés, mejorar su calidad de vida, y esto incluye también aspectos con la alimentación saludable, el ejercicio regular, dormir adecuadamente, cuidado de salud mental y el uso responsable de medicamentos. Mira, también prevención de enfermedades e higiene personal.
1: Excelente, me encanta ese día porque yo creo que todo el mundo debería ser un poquito más consciente de que eso también es importante.
0: Total. Hoy también, hablando de cuidado personal, digo del autocuidado. Hablando del autocuidado.
1: No me digas que es el día del desodorante.
0: No, no, ah. No. Hoy es el Día Internacional del Tequila, señores.
1: Dame tu tequila. Uy, para olvidarme tequila. De tu amor.
0: ¿Cuánto te gusta el tequila del 1 al 10?
1: Como 5.
0: 5, no sí, te gusta
1: no
0: tanto.
1: Sí, no me gusta tanto.
0: Me da lo mismo.
1: Sí, está intermedio. O sea, si hay, me tiro mis chocitos, sé hasta dónde aguanto.
0: Sí, pero no solamente shots, sino que
1: no, pero un trago con traguitos, con tequila, igual. No es, o sea, normal.
0: Te da lo mismo.
1: Normal, no me mata, ni tampoco, no me desagrada.
0: Yo siento que a mí el tequila me gusta del 1 al 10, 10. Me gusta.
1: Tú eres tequilero.
0: Nunca en mi vida me compré una botella de tequila, he tenido botellas de tequila, me las compré todas.
1: Mira, qué bueno saber eso, yo no sabía eso, no lo hubiera pensado jamás.
0: Pero me gusta un tequila bueno.
1: Odio.
0: Me gusta un tequila bueno.
1: Sí, porque hay tequila.
0: Sí, exacto. Malitos. Un tequila que la botella empiece desde $60 es un tequila bueno.
1: Sí. Tú sabes que una vez yo estuve haciendo Airbnb en el apartamento donde yo estaba, uh-huh. Cuando todavía permitían en ciertos lugares.
0: En ciertas, ajá.
1: Y una vez llegó un mexicano.
0: Sí.
1: Y él se quedó, cada vez que regresaba a Panamá, como le gustó tanto la casa, y obviamente como estaba todo, y que estaba todo limpio, y como bien pues, el muchacho regresó como tres veces a Panamá por temas de negocio, no sé qué, esto y lo otro.
0: Y siempre venía donde ti.
1: Y siempre se quedaba en mi apartamento. Ah, no, una vuelta nos trajo.
0: Iba para tu casa, al mar.
1: Ajá, una vez nos trajo, a mí y a mi hermana, una botella de tequila.
0: Ajá.
1: De 200 años.
0: ¿Qué?
1: Yo te voy a decir una cosa. ¡Qué vaina tan buena!
0: Sí.
1: Sí. No, el tequila de allá, obviamente, aquí es imposible que lo encuentres. Muy, muy, muy de allá.
0: No, pero ¿y es de 200
1: de
0: años?
1: De 200 años.
0: Eso tiene que ser
1: de,
0: muy caro.
1: De reposo. Hermano nos trajo. Es que le trae un regalito.
0: ¡Wow! Uh-huh. ¡Qué chévere! ¡Qué buen regalo! No, es que un tequila bueno, por eso te digo, mira, uno de 60 palos ya es muy bueno.
1: Sí.
0: Tú te tomas unos tragos con eso y no se siente, un tequila así no se siente, es riquísimo. A mí me encanta. Ya saben, si me quieren regalar una botella de tequila.
1: Sí, ese es un buen regalo, ya saben, a ti sí está cool. Mira, Cayo, tequilero.
0: No, es hermoso, el tequila es hermoso.
1: ¿Cuánto, por lo menos en shots? ¿Cuántos te aguantas?
0: No sé, yo puedo tomar un montón, pero igual yo no hago eso, yo no me tomo shots así ya. Eso cuando estaba joven, me tomaba 6, 7, para empezar.
1: Sí. Ok, ajá.
0: 6, 7 era al principio.
1: Ok.
0: Y era uno detrás del otro. ¿Cuánto va? Bueno, yo voy 5, bueno, dale, vamos a tomar dos más.
1: ¿Tú llegaste a hacer el tour del tequila en México?
0: No. No es que soy fanático del tequila tampoco, ¿no?
1: No, pero como experiencia.
0: No. Me hubiera gustado.
1: Bueno, cuando vuelvas a ir, hazlo.
0: Ok.
1: Te va a gustar.
0: Perfecto. Por aquí te cuento que también es el día de la sobrecapacidad de la Tierra.
1: Yo tengo una pregunta.
0: ¿Qué?
1: Dame la un poquito del... Quítame el fondo, no sé, es como algo serio. ¿Quién inventa los nombres?
0: No sé, pero está bueno. Quiero saber
1: es
0: qué
1: que
0: es
1: sí,
0: esto.
1: Sí,
0: está
1: por
0: bueno.
1: Eso.
0: Está bueno, ¿sabes por qué? Porque yo siento que hay personas que me dan ganas de decirle, mira, amigo, yo creo que tú no puedes estar aquí. No puedes.
1: ¿Por qué?
0: No, porque tu comportamiento no corresponde, y aparte porque ya hay una sobrecapacidad de la Tierra, o sea, ya somos muchos. Somos muchos. Puedes estar en otro planeta, aquí no.
1: ¿Una qué?
0: En otro planeta.
1: Sí, pero ¿qué es lo que...?
0: Sí,
1: que
0: hay hoy una, es ¿qué? El día de la sobrecapacidad de la Tierra.
1: Ay, ¿por eso yo no puedo estar aquí?
0: No.
1: Una sobrecapacidad.
0: Sí, vamos a ver si es sobrecapacidad de qué.
1: Dice, pero sí da ganas de decir eso. Siento que descolocaría a la gente como que...
0: ¿Cómo así? ¿Eh? Sí, recién me encontré justamente con una persona que le diría eso. Me acabo de encontrar con una persona. ¿Y sabes cuál es
1: ahí
0: esa persona?
1: Ay, sí, a la peste.
0: Esa persona que tú estás comprando, o vienes tú en la fila y viene de por ahí atrás pidiendo... Hey, por ejemplo, si tú estás en un mini super.
1: Sí.
0: Entonces te va a atender justamente el señor de la tienda.
1: Sí.
0: Y el tipo va, apenas entra, chino, manda esto, que no sé qué. Chino, dame esto, dame. Hey, hay gente adelante de usted, señor. Usted tiene que respetar a huevado. Tiene que... Es más, chino, manda esto, chino.
1: A mí me molesta eso. O sea, a mí me incomoda la gente que llega como Juan por su casa.
0: Lo demás no existe, ¿no? Hasta que en un momento se dio cuenta al man. Yo le pegué una mirada así al man, como que, brother, relájate primero y principal, y dos, tienes que entender que hay gente. Todo eso se lo dije con la mirada, y el tipo en un momento, está el muchacho primero.
1: Ay, ya. ¿Te diste cuenta?
0: Te diste cuenta, pero porque yo lo miré con cara de enojado. O sea, uno no puede ser así, Dios mío. Bueno, este tema de la sobrecapacidad, dice, conocido también como día de la deuda, es como un día de la deuda ecológica, o día del sobregiro de la Tierra. Ok, es que la humanidad ha agotado el presupuesto de la naturaleza para el año, y durante el resto del año la sociedad opera en un exceso ecológico al reducir las reservas de recursos locales acumular dióxido de carbono en la atmósfera. Es decir, cuando el consumo de recursos naturales por parte de los seres humanos excede la capacidad terrestre de regenerar tales recursos ese mismo año. Ah, ok, entonces está bien, le podemos decir a la gente que no puede vivir aquí porque estamos escasos de recursos.
1: Pero me gusta cómo se dice, es que estamos en una... Hay una sobrecapacidad. En la Tierra, por eso...
0: O un sobregiro de la Tierra. Entonces necesitamos que usted se vaya
1: para otro planeta. ¿Tú te imaginas que tú pudieras mandar a la gente para otro planeta?
0: Uy, sería hermoso.
1: Sería tan lindo.
0: Sería hermoso.
1: Esos pensamientos que me llegan a veces.
0: Sería hermoso. Por aquí en Bolivia, Colombia, Ecuador y Venezuela es el día de Simón Bolívar. Porque tú sabes que el libertador estuvo por todos lados.
1: Ciertamente.
0: En Argentina es el día del intérprete musical. También es el día del DJ o el disc jockey.
1: Ah, mira. Sí. Oye, feliz día a todos los DJs.
0: A los DJs.
1: Y también a DJ Callito Chuin.
0: Ah, Callito Swing. Es verdad, que hace rato que no aparece, Callito.
1: La gente de por allá no, tampoco se ha reportado.
0: Sí. Colombia es el día de la Armada. De la República de Colombia.
1: Larmy.
0: Día Nacional del Cuidador, también, o Asistente Personal. En Estados Unidos, Día de los Pioneros Mormones. ¡Wow! Fueron los primeros que tocaron la primera puerta.
1: ¿Qué pasa acá?
0: Y sí, son los pioneros mormones.
1: Que tocaron la primera puerta. Man, así ve. ¿Qué día es hoy?
0: Ey, pero los mormones siempre me cayeron muy bien. Me parecen gente chévere. Sí. Okay. Me parecen gente chévere. Pero, ¿cómo uno queda siendo mormón? Yo no entiendo. O sea, ¿cómo es que tú quedas caminando y golpeando puertas y todo eso? ¿Cómo? ¿Cómo se llega allá?
1: Okay, creo que es cierto, son por ya herencia familiar, o sea, creciste en una familia mormona.
0: Ajá.
1: Y la gente que se convierte, ¿cómo te conviertes a mormón?
0: Mira, voy a ponerle un poquito más de candela a la pregunta. Está bien, está buena esa respuesta y puede ser posible. ¿cómo queda un gringo mormón trabajando acá en Panamá o un europeo mormón en Panamá? Yo los he visto en el metro.
1: Yo los he visto por mi casa.
0: Por eso.
1: Porque los manes están metidos
0: con... holandés, habla español, vive en Panamá y es mormón. ¿Cómo? ¿Por qué? Son preguntas que yo me hago.
1: Ellos hacen peregrinaje.
0: Peregrinaje, puede ser. Puede ser. Okay, van de país en país.
1: Sí, sí.
0: También.
1: Yo sí.
0: Ellos invitan a que uno conozca su iglesia para que conozcas, entiendas un poquito más de cómo se manejan ellos. Entonces son preguntas que yo me hago como... ¿Cómo hizo un chinito para quedar con un mini super en Patio Pinel? ¿Cómo él quedó ahí? ¿Y cómo quedan otros en la Vía Argentina, otros en la 12 de octubre? Pero él quedó ahí, Patio Pinel. ¿Cómo?
1: O en Villalobos.
0: ¿Cómo? Sí. En Rana de Oro. Torrijos Carter.
1: Samaria.
0: Samaria. ¿Cómo quedó ahí justamente?
1: Una pregunta.
0: Buena pregunta. Buena pregunta. Me encantaría entrevistarlos.
1: Y tú sabes que los chinitos, hablando de los chinitos ahí en Italia no son chinos. Son hindúes.
0: No, no son hindúes. Son pakistaníes.
1: Ah, bueno. Sí. Ah, sí, tienes razón, tienes sí, razón.
0: Son pakistaníes.
1: Ah, no. Yo tuve una mala experiencia.
0: ¿Qué pasó? Tuve una mala onda, tienen los pakistaníes.
1: Ey, pero... Horrible. Pero... allá la peste. Yo dije... ¡No, mi chinito, loco!
0: Ey, los chinitos sí tienen buena onda.
1: Sí.
0: Los pakistaníes tienen una cara de pocos amigos.
1: No, y no solamente la cara, hermano. Es que es una combinación. Es como un combo. Porque tú estás y tú ves la tiendita, ¿no? Y tú dices... ¡Ay, mira, qué cool! Porque me la estaba cerca del hotel.
0: Ajá.
1: Y yo dije, man, qué cool, porque tengo esto al lado y cualquier cosa que necesite, sí, entro aquí y lo compro.
0: Sí.
1: De lejos, que en la entradita que se veían a los manes ahí atrás.
0: Sí.
1: La cara. Tú nada más le viéndole la cara, tú dices que...
0: me quiero ir.
1: Pero cuando cruzabas la entrada y tú respirabas.
0: Sí, ya te das cuenta.
1: Era de que...
0: Sí, ¿mm? Sí, hay olor, hay olor. Hay olor a pakistaní.
1: Ah, no, pero...
0: Fuerte.
1: Fuerte.
0: Sí, es un aroma fuerte. Es
1: como, fuerte.
0: Sí, es como, huele como un... ¿Tú sabes cuando vas a un establo?
1: Ajá.
0: Que hay como una especie, como un olor animal.
1: ¿Y?
0: Es mezclado, es como un olor así, es raro.
1: Porque sí es un olor... como a grajo,
0: sí,
1: pero tiene otra cosa.
0: Tiene otras notas. Sí. Tiene un poquito a almizcle, eso es lo único bueno, ¿no? Después tiene como...
1: ¿Tiene?
0: Ciertas notas, ¿no?
1: Agrias.
0: Agrias, uh-huh. Agrias, exacto. Ácidas.
1: Ácidas. Ácidas, ajá. Ácidas y oscuras.
0: Ajá, entonces te va dando como resultado, es como un olor a... Sí, o sea, es un poco feo lo que uno dice, ¿no? Que es como un olor animal, pero es como
1: pero que, señor,
0: es un olor raro.
1: Es que es raro.
0: Sí, no sé cómo explicarlo.
1: Es poco.
0: Sí, pero bueno, ellos son los dueños de los mini super y...
1: Sí.
0: Sí, pero sí tienen mala onda, es verdad.
1: Entonces, si tú a los chinitos le dices chinito, ¿cómo le dices a ellos?
0: Pakistaní.
1: Los pakistaní. Ey, voy al pakistaní.
0: Ey, pakistaní. Pakistaní. Pakistaní.
1: Acompáñame al pakistaní.
0: Sí.
1: Bueno, tú dices que íbamos al chino.
0: Claro.
1: Yeah. Ey, vamos al pakistaní.
0: Vamos al pakistaní.
1: Está
0: largo, ¿no? Vamos para el Paki. Ah, creo que le dicen Paki.
1: Paki.
0: Sí, Paki, ya me acordé. Bueno,
1: ok.
0: Sí, porque ibas al Paki. Ey, voy al Paki.
1: Ah, sí. Tiene sentido, sí.
0: Sí, okay. ya me acordé. No, y encima son caros.
1: Sí, baratos no son.
0: Son cariñosos. ¿Qué más? El día de hoy, a ver. En Polonia es el día de la policía. Mira.
1: Oh.
0: Y ya, esto fue todo entonces. Wow, terminamos el día de hoy. Esto fue Ya Párate en el Tiempo.
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0: ya párate en el tiempo. Y un día como hoy es el día número 205. Y quedan 160 días para terminar este 2026.
1: ¿Qué?
0: Bueno. Sí. La verdad es que sí. No queda mucho. No queda mucho. Pero bueno, a disfrutarlo, que este 2026 está bueno. Se está poniendo bueno. Voy a hablar de algunas celebraciones.

0: Tenemos muchos mensajitos, ya los voy a leer, ¿eh? A ver. Tengo cositas importantes por aquí también. Voy con mensajitos que llegan al 62616309. Esto es Ya Párate, estamos en Los 4091.3. En vivo, como siempre, hasta las 10 de la mañana. Hoy en este viernes un poquito gris, pero chévere. Estamos con frío polar hoy. El frío que hacía hoy, brother. Ay,
1: oye, anoche.
0: Sí. Yo estuve, sufrí toda la madrugada que tenía con frío.
1: Yo dormí sin aire ayer, sin abanico. Yo nada más tenía la ventanita abierta porque en verdad me entraba buco brisa fría.
0: Fría.
1: O sea, mi cuarto estaba frío.
0: Pingüinos y todo. Arjona componiendo canciones, sí. Y todo. En un costado estaba Arjona componiendo canciones y tenía pingüinos, un reloj en la pared. Una suegra, que siempre habla de la suegra, y...
1: Y alguna chica que conoció por ahí.
0: Sí. Hey, hablando de ese... Buenas noches, don David, ¿cómo está usted? ¿Te acuerdas de esa canción?
1: Claro. Ahí deberían poner algo de Arjona por ahí, ya que está el día así bien arjonístico.
0: ¿Te pongo esa?
1: Pónmela, por favor.
0: Buenas noches, don David, ¿cómo está usted? Hey, el man fue a frentear al suegro... ¿Cómo era la historia? La tipa, la dejó embarazada a la tipa. ¿Qué? Don David no lo quería.
1: Qué grande el Ricardo Arjona contando historias.
0: La verdad que sí. Una historia capaz inventada, ¿no? Pero igual muchas veces los suegros no te quieren al principio. Y encima tú le tienes que decir la noticia que para ellos es mala.
1: Sí.
0: Que la niña está preñada.
1: Eso te rimó.
0: ¿Cómo?
1: ¿Tú te escuchaste?
0: No, a ver, ¿puedes repetirlo?
1: Tú dijiste, y encima tienes que darle la noticia que es mala.
0: Ajá.
1: Que su hija está preñada.
0: Ahí está, ¿ves? Es que yo soy un poeta, yo me di cuenta que soy un poeta.
1: Eres un poeta, a ver.
0: Soy un poeta, también te puedo recitar un poema de Tang, pues. Recitarte un poema de Tang. Voy al cambio comercial rapidito y venimos de una vez, que tenemos muchos mensajes. Pero antes, tenemos cositas importantes.
1: Importantes. 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
0: Ahí está, súper. 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Qué chévere. Voy al cambio rapidito y venimos de una vez.
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0: Regresamos, Panamá, estamos aquí, tengo muchos mensajitos, vamos a ver qué dice la gente. Buenos días. Buenos días.
18: Muy buenos días. Hoy terminamos exámenes, me mandan una alegale para Ramsés.
19: Muy buenos días, me pueden mandar una alegale para Amanda.

0: Saludos, chiquis.
1: Oye, saluditos. Saluditos.
0: Acá hay otro mensajito, aló.
2: Buenos días, buenos días.
0: Buenos días.
2: Chicayo. Espero que tengan un excelente viernes. Oye, sí, tenemos tiempo que no vimos a Callito Swim. Y bueno, saludos les manda este personaje, Eida. Espero que excelente día para todos los yaparatianos y mándale saludo a la gente de Parque Real de Mañanitas.
0: Ahí está. Ay, ya. Una vez que lo mencionaron.
1: Eida, mi reina, saluditos. ¿Cómo estás? Que espero que tengas un excelente día. Gracias por siempre estar en sintonía y mandándonos esos mensajes tan positive vibrations. Mencionaron la cosa. Mencionaron el área y ya están haciendo el llamado oficial de una personita que tenemos días que no lo escuchamos. ¿Qué será de la vida de él? ¿Habrá algo este fin de semana? ¿Cómo le habrá ido en el car wash con estas lluvias? ¿Será que los car wash siguen funcionando igual cuando llueve o baja la taza?
0: O baja la marea. O baja la marea, hay que ver, ¿no?
1: Sí, sí, sí.
0: Hay que ver. Ahora sí, a ver, dame un segundito.
1: Fue mi media mitad.
0: Dame un segundito.
1: Y yo solo su amigo. Sí, es cuando tú estás buscando algo, te salen sí, tres publicidades.
0: Sí, sí, de una.
1: Qué horrible.
0: De una
1: entiendo.
0: Vez.
1: No entiendo. ¿Qué es lo que está pasando? Pero bueno, usted igual sigue reportando sintonía 6261-6309. ¿Cómo está hoy? ¿Cómo se siente?
0: A ver.
1: ¿Cómo estamos?
0: Buenos días, mi gente. ¿Cómo está Panamá? Por aquí, Caíto Swim, saludándote.
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3: Así.
0: Quiero enviar saluditos para toda mi gente de Mañanitas que está en sintonía, toda mi gente de Tocumen, preparándose para lo que viene este fin de semana. Tenemos la fiesta remodelación, no tenemos la fiesta reinauguración, tenemos la fiesta remodelación del car wash. Ya pudimos tapar el techo, señores. Ahora sí pueden venir a lavar sus carros tranquilos y a poder disfrutar de un buen cevichito, Tenemos un cevichito de la señora Julia aquí.
1: ¡Ay, la señora Julia!
0: Sí, saludos a todos mis emprendedores panameños. Ya sabes, vamos a tener promoción de chorizo argentino. Todavía tenemos en stock. Porque la final, bueno, no ganó Argentina, pues. Entonces todavía tenemos bastante chorizo, así que lo vamos a tirar 3x1 este fin de semana. Tres chorizos argentinos por $10.
1: ¿Le sobró chorizo?
0: Tenemos un remanente de chorizos todavía.
1: Ok.
0: Sí, bastante amplio, habíamos pedido en el extranjero, son importados.
1: ¿Chorizo importado?
0: Sí, por supuesto. Quiero que dejen sus mensajitos al 6261-6309. Recuerda que esto es para ti, mi amor. Marta, te amo.
1: Martita.
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0: Gracias, Caíto Swim, por aparecer como tiene que ser. Por acá nos sigue mandando mensajitos.
1: Buen día.
0: Por acá dice, muchachos, no sean ratones, paguen el premium de YouTube. Burn.
1: Bro.
0: O sea, ¿cómo te lo puedo explicar? O sea, no es por eso, porque, o sea, si yo quiero tener YouTube, yo me compro acciones en YouTube, man.
1: Exacto.
0: ¿Entiendes? Pero no es por eso, man. Son por cuestiones políticas que a veces no podemos tener todas las herramientas que ustedes quisieran.
1: Que ustedes quisieran, exacto. ¿Cómo
0: la gente? No es por dinero, man.
1: O sea, decir que es que nosotros no queremos pagar el premium.
0: O sea, bro, ¿cuánto cuesta esa vaina?
1: $10, $10.99.
0: O sea, $10. ¿Tú
1: crees $10.99.
0: que $10 puede afectar una una cuenta, un capital, una cuenta de miles de cifras.
1: ¿Qué pasa?
0: O sea, brother.
1: La falta de respeto.
0: La verdad es que sí.
1: La gente tiene que empezar a respetar hasta ahora.
0: Pero es que esos son pensamientos de gente control de precios, ¿entiendes?
1: Yo no entiendo. O sea, dije, oye, ¿esto por qué no pagan el premium? ¿Qué es eso?
0: Brother, el premium lo hicieron para separarnos de gente como tú, que piensa así de esa manera, ¿entiendes? Por eso. Entonces nosotros, para que no te sientas excluido, te dejamos un poco de publicidad, ¿entiendes? Claro. Para que te sientas en casa, man.
1: La gente es bien mal agradecida.
0: Sí, no, la verdad.
1: Pero bueno.
0: Exacto. Pero bueno, tranquilo, amigo, tranquilo.
1: Gracias igual por la sugerencia, ¿no? Voy a pensar que man quiso preocuparse porque nosotros estuviéramos cómodos aquí.
0: Exacto, exacto, pero...
1: Estamos bien, bro, estamos bien.
0: Tranquilo, tranquilo. Tengo una nota de voz por acá.
4: Buenos días, mis amores. Yo como una vez tuve un episodio que le dije una nacionalidad a uno y se ofendió porque no era la de él y parece que estaban en guerra. Yo desde entonces digo, vamos a la tienda. Y cuando estoy allá en vez de decirle, oye chino, oye paquistaní, le digo, amigo, amiga, así ya resumo todo.
0: Está bien. Está bien, me parece muy bien. Buenos días, chicos, espero que le pasen un hermoso día nublado. Oh, wow. Gracias. Buenas noches, don David, ¿cómo le va? ¿Ponemos esa?
1: Pómela, compláceme, compláceme, bueno. Que tengo rato que no escucho.
0: Bueno, pero así se llamaba, ¿no? Buenas noches, don David.
1: Se llama, yo te voy a decir cómo se llama.
0: Sí, buenas noches.
1: Bueno, pero igual ahí te va a salir, así que...
0: Buenas noches, don David. Sí, así se llamaba, buenas noches, don David. ¿Cómo se va a llamar? Buenas noches. Sí, buenas noches, don David.
1: Ah, sí.
0: Ajá, viene, ¿eh?
1: Yo quería venir. No quiero ningún hater de Arjona aquí. Bueno.
5: Todo, joven, que no tengo mucho tiempo para ir las estupideces del vago de mi barrio.
6: Yo quiero hablar muy seriamente con ustedes.
1: ¿Y qué locura?
7: Buenas noches, don David, ¿cómo le va? Buenas noches, doña Marta, es un placer. Si me he vestido de negro no es por luto, créanme. Que si esto no es la muerte, se le ha de parecer.
6: Su casa, qué bonita, ¿eh? La verdad.
7: Le aceptaría, doña Marta, un cafecito. De preferencia bien cargado.
0: Ay, quiere un...
7: Debería tomarse, don David.
0: Quiere un negro cargado, Arjona.
7: Para que esté más relajado, no frunce el ceño, don David. No me odie ante
1: este tiempo y dígame.
7: ¿Cómo está el trabajo, don David?
0: Don David, Dios mío con este tema, Dios mío. Por acá tenemos mensaje del tío, ¿dónde está el tío? Espera, espera. Dice, buenos días, yo le pregunté a un siervo, a un mormón, dice, y él me explicó que ellos aplican para hacer misiones en diferentes países, pero no es que quedan viviendo en esos países, sino que van por una temporada de 6 meses o un año y se regresan a los países de origen, es simplemente una misión. Oh, wow. Qué chévere. El día está frío, los comentarios del tío. Están frío como los comentarios del tío. Hoy estuvo tranquilo el tío, mira. Otra cosa. Otra cosa, lo de los mormones, lo dijo el tío. Buenas, ahorita llego yo a molestar. Bueno, a ver, tírate algo, pues. Aprovecho y meto cizaña. ¿Qué le pasó hoy? ¿Solo están Luchi y Cayo? ¿Qué quedaron de Rodrigo y Mike? Están de vacaciones. Los chicos son los muñecos que pasean.
1: Señores, ¿cuándo deseamos explicar eso aquí?
0: Exacto.
1: Me siento como... No sé cómo me siento, en verdad. Iba a decir algo, pero se iba a escuchar feo, así que...
0: No. Sí, sí. No, tranquilo, tranquilos.
1: Gente, los niños están de vacaciones.
0: Porque ellos viven de vacaciones. Su vida es una vacación.
1: Su vida es una vacación.
0: Su vida completa. Qué terrible. Gente, nos vamos al cambio comercial y en un ratito regresamos con la pregunta del día.
1: Sí.
0: De una vez. Con la pregunta del día, hoy viernes 24 de julio, viernes de demencia, viernes gris, un viernes donde tu cuerpo lo sabe y sí, tu hígado también. Y donde hoy hay plata. No hay plata.
1: La plata no.
0: La plata no, no, no.
1: No, no.
0: La plata
1: no. No, no.
0: Exacto. Dice, lo demás ya sabíamos, pero ahora tampoco está Rodrigo. Sí. Bueno, es que Rodrigo la botó. La botó. Vino a cubrir unas vacaciones y se fue de vacaciones.
1: Qué lindo, ¿no?
0: Increíble. Increíble. Gente, nos vamos al cambio comercial y regresamos.
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3: Ocho y diez de la mañana, arrancamos la pregunta del día de hoy, viernes. Una pregunta bien importante.
4: Sí.
3: Bien importante, porque sí, la juventud ha cambiado bastante a lo largo de estos últimos años.
4: Sí.
3: Donde el trabajo ha sido un poquito complicado.
4: Sí.
3: Tanto conseguirlo como saber qué es lo que ellos quieren hacer. O cuáles son los espacios de trabajo en este siglo, ¿verdad?
4: Okay. Te cuento por qué viene esto al caso, porque resulta que ayer monté una publicación en mi Instagram.
3: Yo te vi.
4: Sí, que estoy necesitando a algunos jóvenes para trabajos eventuales, ¿no? Y me han escrito aproximadamente 300 personas.
3: Jóvenes.
4: Jóvenes.
3: Ok.
4: Eso es un montón para una publicación de menos de 24 horas. Que te escriban 300 personas que están disponibles para trabajar o que quieran trabajar, es un montón. Yo no esperé que me escriban tantos. No, yo no esperaba. 300 personas que te escriban en una publicación de Instagram, es un montón. Es demasiado.
3: Buscando trabajo, claro.
4: Buscando trabajo. Y no es, imagínate si...
3: Y que no dijiste que era tampoco. O sea, no, que igual la gente le da igual.
4: Claro, sí, obvio, porque confían en mí.
3: Ok.
4: Al final tú tienes un nombre, ves que publicas eso, te hacen la pregunta y confían en ti, ¿no? Obviamente. Y yo no lo voy a estar buscando. Bueno, chicos, miren, el trabajo es súper fácil. Tienen que agarrar una maleta, la llevan al aeropuerto de Tocumen, ahí se encuentran con John, ¿no? Después él ahí habla con John Jairo, que también es otra persona que se van a... Obviamente, no, eso, chicos, eso no va a pasar. La gente confía en mí, que es obviamente algo bien. Entonces, por eso me han escrito también un montón, me imagino. Y una publicidad que ni siquiera ha sido paga, ¿no? Imagínate si pagas publicidad. ¿Cuántas personas te escriben? O sea, miles y miles. Entonces, ¿qué he detectado? Que mucha gente necesita trabajar.
5: Sí.
4: Primero y principal. Pero después he detectado que no todo el mundo le mete mente a qué elementos son importantes para a la hora de buscar trabajo. ¿O qué elementos son importantes para ir a buscar trabajo? Entonces, esa es la parte que yo quiero comunicar para que los jóvenes que están en sintonía o los que escuchan este mensaje se los digan y tengan ya un poquito más claras ciertas cosas, ¿no?
3: Herramientas, ¿verdad?
4: Sí, por ejemplo, tu Instagram.
3: Sí.
4: Tu Instagram, primero y principal, si tú quieres buscar trabajo, no lo puedes tener privado. Primero y principal.
3: Es verdad.
4: No lo tengas privado. Tenlo libre, que la gente pueda entrar y ver. Ahora, si tú dices, no, yo no quiero tener mi Instagram libre porque yo no quiero que todo el mundo vea esto que yo subo. Entonces no te conviene tener una red social para eso, porque la verdad es que hoy por hoy todo el mundo quiere saber qué haces de tu vida, ¿no? Por dónde te mueves. Y a través de las redes sociales uno puede identificar muchas cosas.
3: Muchas cosas, sobre todo porque hay muchas empresas también que te piden tus redes sociales.
4: Claro.
3: ¿Y qué? Pásame tus redes sociales.
4: Quiero verte, quiero ver qué posteas, qué haces, ¿no? Entonces, eso es uno, tener tus redes sociales abiertas. Dos, tu madre y tu padre te pusieron un nombre y tú tienes un nombre y un apellido. Sería bueno que tus redes sociales tengan ese nombre y ese apellido.
3: ¿Y tu correo?
4: Claro, porque tú no puedes poner, tu red social akhe.m14. Privado. Dos publicaciones.
3: La florecita 507.
4: Sí, no puedes tener un Instagram así. Tienes que tener un Instagram que se vea decente. Que si te llamas, por ejemplo, María Joaquina, bueno, que tu Instagram diga ese nombre o que diga algo que sepas que es ese nombre y tu apellido. Nombre. Pero sí. No te pongas cosas que no son. Porque eso, aunque no lo creas, te va perjudicando. Si tú hablas con alguien que de repente, hey, mira que... Ah, mira, yo cumplo con la edad que buscas. Ok, no te veo en fotos por acá, no puedo chequear tus redes sociales. Ya vas perdiendo terreno. Vas perdiendo terreno, no saben quién eres, no saben cómo eres, no saben cómo hablas.
3: No, y hay gente que
4: no puedo ver tus redes sociales.
3: No le tiene foto a la red.
4: No le tiene foto. O le tiene fotos de una cómica o no sé qué. Tienen que tener fotos de uno, fotos que se vean personas normales. O sea, no que estás, no sé cómo explicarte. Digo, tienes que tener fotos naturales, normales, normalitas. ¿Cómo es una foto normal? Una foto de cuerpo entero, qué sé yo, al lado del arbolito de Navidad. Esa es una foto normal, ¿no? Sí. Eso puede considerarse como una foto normal. Tienes que tener fotos así para que la gente... Ah,
3: o sea,
4: mira.
3: Que se pueda identificar el rostro de la persona.
4: El rostro, todo, ¿no? Todo, completo. Entonces, eso hay que tenerlo por obligación. Por obligación. Porque, bueno, me han escrito un montón de personas, entonces yo he tratado de... Todavía no les he respondido a todas, pero hay gente que no tiene... O sea, no, tú no sabes con quién estás hablando. No sabes directamente con quién estás hablando.
3: Claro.
4: Y deberían prestarle atención a eso porque es importante a la hora de buscar un empleo. Sí o sí.
3: Pero bueno, también queremos escuchar a los yaparatianos qué consejos ustedes les darían a los jóvenes hoy en día al momento de buscar un trabajo.
4: A los jóvenes y a las jóvenes.
3: Y a las jóvenes.
4: ¿Qué consejos le darían? Ey, otro consejito. Tengan siempre a mano ropa negra. Camisas negras, suéter negro, pantalón negro, porque en la mayoría de los lugares te van a pedir que vayas de negro. O sea, o si tú estás de negro, ya le sirves. Y también otro consejito, el día que tengan una entrevista con alguien, vayan vestido de negro también. Porque si ya te ven con, cuando es algo eventual, así siempre es de negro, siempre. Entonces ya vas y ya te ven con el uniforme y te puedes, mira, empieza, ya que estás así, quédate hoy, empieza hoy.
3: No, y no solamente eso. Señores, cuando usted va a una entrevista, usted no va al súper, usted no va al mall, usted no va a la casa de su mamá o va a parquear con los amigos. No, usted va a una entrevista de trabajo. Tiene que ir presentable, sea el trabajo que sea. Usted tiene que tener una buena carta de presentación y su imagen es su primera impresión.

0: Mente te piden de negro. Entonces lo puedes tener. Y si no tienes, tienes que agarrar y comprarte un suéter negro y un pantalón negro para tenerlo ahí siempre disponible. Siempre. Porque pasa que a veces tú tienes gente en base, entonces tienes que ir allá de negro. Cuando los ven no están vestidos de negro. ¿Y qué pasó? No tuve tiempo para... Y tienes que estar... Cuando te piden un color, tienes que ir de ese color. Sí o sí. Entonces, es interesante que lo hagan, señores. Por acá... ok, ¿qué es esto? ¿Qué es esto? Me están hablando de algo de aquí, no sé qué es. Amigo, ponme en contexto, porque estoy aquí hablando de un temita. Si tú me dices qué es, de repente podemos unirlo también. Ok, ¿qué otro consejo? ¿Qué consejo le darías a una mujer que va a buscar trabajo, Luchi?
1: Bueno, aparte de la vestimenta, que es muy importante.
0: Claro, porque no es lo mismo una persona que va a una oficina para buscar un cargo ya diferente, ¿no? Este es el cargo que están buscando, que es asistente de no sé quién. Eso ya es otra cosa, ¿no?
1: Sí. Pero igual, o sea, para mí todos los trabajos son importantes.
0: Sí,
1: y
0: claro.
1: Sea lo que sea que vayas a hacer.
0: No, claro, pero estoy hablando con respecto a la vestimenta. A la vestimenta. Y ahí te vas vestida como ejecutiva.
1: Claro.
0: ¿No? Camisita, un pantalón.
1: Camisita, un blazer. Y eso. Pero mucho trabajo, te lo digo porque yo he visto gente que va a las entrevistas de trabajo en flats, suéter. Y un pantalón X. Cabello no arreglado. Etcétera. Bueno, no, yo vine para la entrevista.
0: ¿Qué va?
1: Sí. Tú acabas de ver si esto se pautó hace una semana. O sea, tú sabías que en una semana tú tenías que venir aquí.
0: Claro.
1: Porque tú
0: tienes
1: viniste
0: tiempo,
1: así.
0: Tienes tiempo para prepararte. Sí, tienen que meterle importancia a su imagen.
1: Ir preparado también. Chicas, o sea, yo siento que es importante ir preparado. Usted tiene que tener clarito que cuando usted va a una entrevista de trabajo, siempre te van a preguntar, a ver, háblame de ti. Que te guste, cuáles son tus fortalezas, que tú sientes que puedes aportar a la empresa. Entonces yo creo que hay preguntitas muy específicas que hacen en todas las entrevistas de trabajo, y si usted ha ido a varias entrevistas de trabajo, aún más, porque ya sabe más o menos a lo que se va a enfrentar. Entonces yo siento que prepararte también para la entrevista es importante. Póngase con un consejito, póngase con su mamá, con una amiga, practique, porque a veces mucha gente llega y se paraliza.
0: Claro. Totalmente.
1: Y eso sí es importante, así que usted practique en su casa.
0: El otro día me escribió una amiga que todavía no pudimos hacer el taller, pero me escribió por eso mismo: Cayo, necesito que me ayudes para prepararme para una entrevista. Y ella tiene experiencia laboral un montón, pero dice que, no sé, hace rato que no tenía una entrevista. Cuando fue la entrevista dice que yo salí triste por cómo me fue. Entonces no quiero perder más oportunidades. La próxima vez que vaya a una entrevista quiero ser otra persona. Porque, no sé, se sintió, dice que se bloqueó y
1: claro,
0: no sé qué, y no le gustó la entrevista, y de hecho no la llamaron, pero ella sabe que ese trabajo lo podía hacer, pero...
1: Excelente, pero...
0: Normal,
1: no.
0: O sea, muy bien, pero se bloqueó. Entonces, tenemos pendiente eso, y es importante hacerlo.
1: Es importante.
0: Es importante hacerlo.
1: Mira, la gente da muy por sentado la presentación que tú hagas acerca de ti en un trabajo, porque sí, tú puedes tener las habilidades, pero si la persona a ti no te conoce, nunca vas a saber cuál es tu potencial.
0: Claro.
1: Entonces, para mí sí es importante estar preparado para ese momento de la entrevista. Y es normal que tú cuando llegues a un lugar que no conoces, y si no te preparaste, simplemente llegaste y tú dices, bueno, aquí está mi currículum, yo lo entrego, sí. Y bueno, que lo revisen ahí. No, te van a hacer una entrevista.
0: Exacto.
1: Entonces, prepararte para esa entrevista es un paso adelante que tú estás dando.
0: Totalmente. Hay que preparar su discurso, señores. Cualquier cosita me escriben al 62616309 o a mis redes sociales. @Caiomena, Caiomena.

0: Para que esa entrevista te vaya bien, para que hables con seguridad, con confianza, la gente te crea y sienta que puedes hacer eso y mucho más. Por aquí hay mensajitos, dice, en mi caso estaría jodido porque yo no uso redes sociales. Bueno, yo te recomiendo que utilices. Tampoco es que tienes que ser alguien que está todo el día con las redes sociales, pero tenerlas nunca está de más. Para que la gente te conozca, para que sepa cómo hablas, cómo te desempeñas, cómo todo. Todo. Buenos días.
1: Cayo, eso que estás hablando es súper interesante. Yo creo que a los chicos hay que enseñarles a vestirse apropiadamente para las ocasiones. Pero oye, hay que empezar por hablar bien y escribir bien.
2: Eso.
1: Empecemos por allí, ¿no? No importa la escuela donde estudies, si tú no pones énfasis en vestirte bien, en hablar bien, en escribir bien, está difícil que te tomen en cuenta para un trabajo, ¿no? Entonces ese trabajo empieza también desde que los chicos están jovencitos, enseñarles a respetar, si vas a un lugar tienes que ir bien vestido, no puedes andar en chancleta, parece tonto, pero así es.
0: Sí, no, es que todo eso es importante, de hecho hace poco... me pasó que también recomendé a alguien, pero es como que fue a último momento, no me quedaba otra opción. Entonces, cuando yo hablé con la persona, yo me di cuenta que no hablaba correctamente. Yo le dije, Leo, traté de explicarlo en el poco tiempo que tuve. Mira que tienes que expresarte mejor, no puedes hablar así, asá, tienes que tener este tipo de comunicación. Esto es otra cosa. Si no, tú te limitas mucho. Y no, la persona, no, sí, todo bien. Pero, ¿qué pasó? Terminó el día y después me dijeron, no puede trabajar ahí.
2: Sí.
0: Y yo también, yo lo sabía, pero es como fue algo de ya para allá, urgente. Entonces, se le dio la oportunidad. Pero yo sabía que está muy limitado. Entonces, una persona que no comunica bien, que no habla bien, lamentablemente, se cierran muchísimas puertas. Muchas puertas. Hay que hablar correctamente. Tú no puedes hablar en el trabajo como hablas en tu barrio.
2: Exactamente.
0: Y tú después, si tú quieres llegar a tu barrio y habla como tú quieras, pero en el trabajo no. Si tú aprendes a hablar de una manera en el trabajo, hay gente que lo hace, a la perfección. Ey, yo aquí hablo de esta manera y yo allá hablo de otra manera.
2: Es que sí.
0: Ajá. Si tú aprendes eso, tú no vas a perder tu esencia, porque no, que yo vengo del barrio y que no sé qué. Ah, bueno, dale, perfecto, pero tienes esto aquí no te conviene, porque si no te limitas al trabajo. Nada más puedes trabajar de esto, donde no tienes que hablar. Pero la mayoría de los trabajos tú tienes que hablar.
2: Y una cosa no tiene que ver con la otra. O sea, mire, es lo mismo que la ropa. Tú no te vas a vestir en tu trabajo como tú te vistes en tu casa.
0: Claro.
2: Así de sencillo. La gente minimiza mucho esos detalles, pero son importantes.
0: Claro.
2: Son muy importantes.
0: Muy importantes. Otro mensajito por acá. Lo del video. Es un coach mentor que justo hablan del uso de LinkedIn y cómo aplicar a puestos de trabajo. Buen tema para hablar. Los felicito. Gracias, amigo. Ayudar un poco a las personas porque soy de los que pienso que en Panamá hay oportunidades. Sí, de hecho, bueno, yo tengo, como les comenté, ¿se acuerdan que había hecho un video para reclutar a unos jóvenes para ayudarlos con un taller de oratoria? Y en el taller de oratoria, que va a ser completamente gratis, yo los voy a obligar a, o sea, la obligación es que vayan vestidos como a una entrevista de trabajo.
2: ¿Tú vas a calificar?
0: Sí, porque ya los voy a ver y voy a decir, sí. Mira, si tú no puedes ir a una entrevista de trabajo, ninguna. Si tú me vienes a una entrevista de trabajo así, donde no cuidas tu imagen, si tú no cuidas tu imagen, menos vas a cuidar el trabajo. No lo vas a cuidar.
2: Es verdad.
0: No lo vas a cuidar. Tú tienes que primero verte a ti, saber que estás apto para trabajar, sabes que tienes las habilidades para trabajar, si no las vas a aprender, pero tienes que demostrar eso. Si tú vienes así como a lo maldito, acá necesitan un humano que se siente aquí. No, aquí no se necesita eso. Necesita mucho más que eso, pero evidentemente no, aquí no puedes trabajar. En otro lado seguramente sí, pero aquí precisamente no.
2: No.
0: Por acá hay un mensajito. Hola, tío.
3: Buen día, señores. Aportando un poquito al tema, a ver si el tiempo me da. Tocando el tema este de, del tema del día, yo le digo lo siguiente. Para empezar, estamos formándonos hoy por hoy en este tipo de gobierno, en este tipo de países, estamos formando empleados en los diferentes colegios, en las diferentes universidades. Nadie te indica a ti que tú puedes ser un empresario, que tú puedes ser un emprendedor, sino que estamos creando gente dependiente de una plaza de empleo. Eso por un lado. Por el otro lado, yo discrepo bastante el tema de que yo tenga que tener una red social abierta para que el empleador me dé una plaza de empleo, porque esa es mi vida privada. Mi vida privada no es de la, ¿cómo le diría? No es de la incumbencia de un empresario, de un área de recursos humanos o de una empresa en sí. Es mi vida privada. ¿Ok? Así como cuando yo llego a la empresa, que ya yo estoy contratado, yo no tengo por qué decirle a la gente exactamente cuál es mi casa, dónde vivo, si se me fue el gas, si me cortaron la luz, en qué colegio tengo a mis hijos. Ese no es problema de nadie. Tú tienes que evaluar es mi capacidad. Si en el caso de que tú quieras, yo te dentro de el esquema de que quiero ser empleado, tú me tienes que evaluar a mí mi capacidad de desarrollar un trabajo que ya tú tienes en la empresa, hacerlo próspero, modernizarlo y llevarlo a cabo de la mejor manera. Tú no tienes nada que ver con mi vida privada ni a qué me dedico en mi vida privada. Ese no es tu problema.
0: Gracias, tío, por ese mensajito. Bueno, esa es su manera de ver las cosas, tío, y se le respeta, pero yo creo que la gente quiere saber a qué hacen las personas, porque si usted puede venir aquí, se me presenta a la oficina a venderse como un gran trabajador con todas las habilidades que corresponden y con gran talento y con gran parla como tiene usted, tío, y habla así con todas esas palabritas y todo, y entonces yo le pregunto sus redes sociales y cuando veo sus redes sociales tienen las banderas de Hitler, no sé qué cosa, le encanta el Ku Klux Klan, un montón de cosas así, fotos y... Brother, créame que yo cuando veo eso yo digo, esta persona es un peligro. Aquí se mostró de una manera, pero mira lo que hace acá. Entonces, es una manera de identificar también a las personas, tío. Eso no tiene que ver con su vida privada, porque su vida privada también no tiene que ver con la empresa, pero si usted representa una empresa donde tiene que utilizar una vestimenta, donde tiene que utilizar el nombre de la empresa y después está posteando eso con el nombre de la empresa, créeme que a la empresa no le va a favorecer. Por aquí dice, buenos días, yo estoy de acuerdo con el tío, las redes sociales es algo personal. Sí, claro que es algo personal, por supuesto, pero tú tienes que mostrarte que eres una persona normal. Tú puedes hacer lo que tú quieras, pero entonces no lo postees en las redes sociales.
2: Yo estoy como parte y parte. Yo entiendo el punto que dicen los oyentes, porque sí, en verdad, hay redes sociales que en verdad... Man, es que es tu vida y no la quieres publicar con la persona fuera de tu círculo que tengas ahí. Pero por lo menos, si tú estás buscando trabajo por la red social, o sea, que estás no es que tú fuiste y buscaste los clasificados y llamaste a la empresa de que buenas, mi nombre es fulanito de tal, quiero asistir a la entrevista que están pidiendo aquí, o por LinkedIn, o por otra plataforma. Pero si tú estás utilizando, vamos a decir, Instagram para buscar trabajo y tú estás aplicando con una persona o alguien que está reclutando a través de las redes sociales, tú por lo menos debes tener una imagen de tu cara en tu red social. Si bien no quieres, si bien es privada, pues papá, yo sabe con quién estoy hablando, porque si yo estoy reclutando personas por redes sociales y yo veo una cuenta que no tiene foto, yo tengo que pedir el request a ver cuándo me lo acepta. Ya ahí yo perdí tiempo.
0: Claro.
2: Perdí tiempo y porque no sé con quién estoy hablando. Entonces, para mí es como parte y parte. Hay que también pensar en esa manera.
0: Claro, sí, el tema de tener las redes sociales no es que tú te vas a... que tus redes sociales ya tienen que ser para el trabajo o para eso, no. Pero tú te tienes que mostrar en tus redes sociales para que la gente pueda identificar qué tipo de persona eres. Porque a través de las redes sociales se puede descubrir un montón o detectar un montón de cosas. Un montón. Dice, pero puede jugar en contra también, Cayo. Las redes sociales pueden estar muy bien y ser un desastre en el trabajo. Claro, obviamente que puede pasar. No es que quiere decir que tú tengas unas redes sociales lindas y perfectas y tú vas a ser perfecto en la vida. Tampoco. Puedes mentir. Pero generalmente las personas que tienen algún tipo de ¿cómo te lo puedo decir? Algún tipo de hasta de trastornos se ven, se pueden detectar en las redes sociales por las cosas que postean. Te das cuenta que tú puedes ver eso o ver hacia dónde se inclinan, qué es lo que le gusta y tú dices, "Wow, esto no me parece que no va para los valores de la empresa. Yo no puedo permitir esto. La verdad, la persona me cayó bien personalmente, pero si piensa de esta manera me puede traer un problema aquí." Y eso también lo ven, aunque no lo crean. ¿Por qué te crees que para darte una visa hoy por hoy te piden tus redes sociales? ¿Para ver si eres bonito? ¿Para ver si la mujer le queda bien el hilo en la playa? No, para ver qué postean, para saber o más o menos tratar de detectar qué tipo de personalidad tú tienes. Y está bien eso de pensar, no, pero yo no voy a tener las redes para el trabajo. Está bien, eso es para ti, normal. Pero tú tienes que saber que eso es importante.
2: Sí, por eso mismo yo decía que es parte y parte. O sea, no es que la empresa me va en... No,
0: ahora
2: o sea,
0: sí, exacto. No, ellos van a tener tu contraseña y van a mirar... No. Pero tú tienes que entender que eso es muy importante. Muy importante. Buenos días. Imagínate para buscar... Ojo, las redes sociales también no es que te garantice nada, pero... Puede pasar cualquier cosa, pero imagínate que tú estás buscando a alguien que cuida a tu hijo. Entonces, y te empieza a venir gente y todo, y entonces tú quieres ver las redes sociales para ver cómo es esa chica que dice que es buena y que trabajó con niños y que esto y que lo otro. Y entonces cuando tú ves las redes sociales ves que es verdad, ella en efecto trabajaba en no sé dónde y la ves agarrando a los chiquillos, que no sé qué, jugando con los niños. Tú dices, bueno, ves, esta mujer me puede funcionar. Pero y si ves todo lo contrario, ves una red social donde no le gustan los niños o donde, no sé, le gustan cosas muy locas, que tú dices, no sé, ves unas vainas, dije, Marilyn Manson ahí, qué sé yo, no sé qué decir, la banda, dije, Marilyn Manson, que no sé qué, y aguante los Dark, y no sé qué.
2: Cualquier cosa negativa.
0: Cualquier cosa que tú veas, pero como que no sé si es negativo eso, pero sino como que no tiene nada que ver con una cosa con la otra, y dice,
2: negativo esto con lo que estás buscando, pues.
0: Exacto, esto está raro.
2: O que no va acorde.
0: No va acorde, ¿ves? A ver, tenemos nota de voz por aquí.
4: Buenos días, chicos. ¿Sabes qué es lo que acaba de hablar la yaparatiana del tema del hablar y todo lo demás y la vestimenta? Es una delgada línea. Me tocó hace un par de... digamos que puede ser hace como un año atrás. Ir a una entrevista, era un puesto relativamente bueno. Y digo, bueno, hay que ir vestido. Yo en mi trabajo normal voy en jean y suéter a veces, o jean y camisa. Uh-huh. Y me da por ir vestido bien porque es un puesto relativamente para mejor. Y cuando yo voy, nunca se me olvida por Albrook. Cuando yo voy, yo comienzo a tocar la puerta y nadie me abre, las oficinas todas de vidrio pero vacías. Y cuando de repente, después de unos 5 minutos de estar tocando la puerta, viene un muchacho con una raqueta de ping pong.
0: Ajá.
4: Sudado y me dice, disculpa, vienes para la entrevista, ven. Era una empresa como de para videojuegos que como que promocionan y desarrollan los videojuegos en Latinoamérica. Era una locura. Todos en short. De hecho, la que me entrevistó estaba como en un suéter así como con huecos y una falda, y ella es la top de Latinoamérica. Uh-huh. Entonces uno se pone como que, okay, esto es una delgada línea.
2: Claro, pero eso es ya cuando tú estás dentro de la empresa que tú te das cuenta de que, ah, okay, aquí es bien relajado el tema del outfit, pero tú no lo sabes hasta que llegas, porque también te puede pasar lo contrario. Tú puedes llegar siendo una persona muy liberal con el tema de lo que te pones, porque tú, ay, que a mí me gusta andar cómodo, y cuando llegas al trabajo, está todo mundo con saco. Ajá. Entonces, es como, para mí la primera impresión sí es importante.
0: Sí, claro.
2: Ya después la persona, okay, ah, mira este man, wow. Se, créeme que por más que esas personas estén relajadas en su trabajo, la primera impresión sí es importante, sobre todo cuando tú vas a buscar trabajo. La gente dice que, wow, este man vino, que quiere algo serio. Ya después, entonces, si te dan el trabajo, te van a decir, amigo, mira,
0: tienes que venir
2: esta
0: relajado.
2: Empresa es super relax, así que si en verdad tú quieres venir como...
0: En pichifrío, ven en pichifrío.
2: Como te sientas
0: no
2: cómodo.
0: Pichifrío y crocs.
2: Aquí estamos tú bien dale. Con el código de vestimenta.
0: Exacto, a veces tenemos unas reuniones con en Zoom, así que tú puedes venir en pichifrío y crocs. Y entonces tráete una camisita para sentarte, nada más te sientas y que la gente crea que
2: estás vestido. Que la gente cree que estás vestido, así como hacía la gente en pandemia.
0: Total. Ay, Dios mío.
5: Hey, ¿qué hay, chicos? Buenos días.
0: Hola.
5: Activo desde, bueno, desde el trabajo.
0: ¿Quién es Tito versión panameña?
2: ¿Quién es?
0: Javi.
5: Espero tengan un excelente fin de semana, muchachos. Un abrazo. Activo desde el app.
0: Gracias,
2: Javi. Javi, pero ven acá.
0: Se está escondiendo de alguien, pero él está en la oficina.
2: Javi. ¿Dónde tú estás?
0: Está en la oficina.
2: ¿Por qué él está hablando así?
0: Porque está en la oficina.
2: Ah, entonces nos mandó el ah, ok, audio. como cuando tú estás en la esquinita y tú vas aquí.
0: Exacto.
2: Ey, y todavía no salió a la oficina, sí. Pero para que sepas que salgo a las 4.
0: Exacto. Yo hubiera escrito porque es más silencioso, pero...
2: Sí, pero si quieres mandar una nota porque no, quieres, porque no tienes tiempo a escribir porque
0: exacto,
2: es más rápido.
0: Sí, yo sé que es más rápido.
2: Javi, que tenga un excelente día también. Dale. Gracias por escucharnos a través de la...
0: Exacto.
2: Saludito, un abrazo, amigos.
0: ¡Saludos, Javi! ¡Gracias! ¡Qué terrible, señores! Pero bueno, ya saben que estos mensajitos pueden llegar... Ah, dice, no sé por qué, jajaja, no sé por qué no escribí. Y sí, hubieras escrito más silencioso. Cuando no existían las redes sociales, no encontrábamos a nadie, pues no tomemos algo que ahora nació para averiguar la vida privada de nadie, para obtener un trabajo. Tío, yo le voy a recomendar algo a usted en la vida. Y espero que este mensajito lo entienda y trate de... Sí, entienda eso mismo, que la vida no es solamente de una sola manera, la vida va cambiando y la vida cambia a una velocidad que ni nosotros nos damos cuenta, pero todo el tiempo cambia, todo el tiempo va mutando. Eso que usted me dice era antes, ahora la vida es diferente, ahora existen las redes sociales en la vida de todo el mundo. Y llegó las redes sociales para quedarse y para seguir transformándose mes a mes, año a año o lo que sea. Entonces, si antes no se hacía era porque no existía, hoy se hace porque ya existe. Entonces ya uno se va adaptando a lo que hay. ¿Ok? Hoy las redes sociales es una herramienta importantísima para todo el mundo. Quizá para usted no, pero para los demás sí. Entonces... tiene que adaptarse, usted no puede sufrir, si no, agarre, cómprese una máquina del tiempo, escribe ahí el tiempo que le gustaría estar, 1981, se regresa a 1981 y vive por allá tranquilo. Mientras tanto, estamos en el 2026 y la cosa sigue creciendo.
2: Miren, yo creo que no hay que pelearse con la evolución.
0: No.
2: No hay que pelearse con la evolución y no hay que buscarle la quinta pata al gato a las cosas que no se están diciendo. Creo que aquí explicamos bastante bien por qué pensamos que es importante tener acceso en ciertos trabajos a la red social de la persona que se está contratando. No es que te van a investigar
0: como obligación
2: tu
0: también.
2: Vida ni que te voy a exigir que tú me tienes que dar acceso a tu red social. No, señores, no. Vamos a entender las cosas por lo que son. O sea... aquí creo que fuimos bastante claros con eso y por eso yo voy a repetirlo. Yo entiendo el punto y por eso digo parte y parte, porque yo pienso que la vida privada de uno es privada y por eso también muchas personas no publicamos nuestra vida privada y las redes sociales lo utilizamos para otro tipo de cosas. Lo que aquí es importante es que uno no se tiene que pelear con la evolución, porque yo estoy segura que mucha gente está feliz y contenta de no tener que escribir cartas a mano para después meterlas en un sobre y llevarlas a un destino o enviarlas a otro país que lleguen en 7 días, porque tú fácilmente lo puedes hacer a través de un correo, ¿no? No sé, pienso yo. Entonces, muchas cosas han venido a facilitar la vida a personas. Y qué bonito tener también una red social como LinkedIn para que tú busques empleo y que la gente te pueda ver tus capacidades y tú tienes tu currículum en una base de datos en internet. ¡Qué pretty!
0: Yeah.
2: Que tú no te tienes que ir a otro país para que te contraten. A ti te pueden contratar en otro país. Exacto. Hola, buenas, acabo de ver tu... Hola, te escribo desde México. Mira, estamos buscando tu perfil. Nos encontramos con tu perfil en esta plataforma. Y adivina qué, en la plataforma sale tu foto, sale información tuya.
0: Y están tus redes sociales porque tú no tienes nada que ocultarle a nadie.
2: Entonces no agarren esto como algo malo. Porque no es que se está pidiendo que me des acceso a tu vida privada. Es para saber quién eres en este mundo, en este momento.
0: Total. Gracias, tío, gracias. Cuando no existías... Ah, ok, esto no es. Dice al tío un reset del sistema. Hay que resetear el sistema operativo.
2: Y yo entiendo lo que dice el tío.
0: Reseteo ñaño mental, operativo mental.
2: Y se le respeta mucho la opinión de todos, pero que no se malinterprete lo que no se está diciendo. O sea, estamos hablando
0: claro
2: de otra cosa.
0: Sí, en conclusión, les conviene tener las redes sociales que la gente los pueda ver. Okay. Eso te conviene. Si tú no la quieres tener, no la tengas. Pero yo te estoy diciendo lo que te conviene. Lo que te conviene. Gente, nos vamos al cambio comercial y regresamos con mucho más de Ya Párate. 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
0: Son las 9 en Ciudad de Panamá.

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2: Comenzamos las noticias de la farándula que tenemos para este viernes.
3: ¿Verdad que sí?
2: Bueno,
3: tenemos una invitada aquí también.
2: Y tenemos invitada hoy, invitada nos especial. Acompaña Yudeme Ana, ¿cómo estás?
4: Hola,
2: Ana, bienvenida aquí allá para a los 40. ¿Cómo va todo?
4: Súper, súper. Otro aire acá,
3: otro
4: se respira
3: otra cosa. Sí, se respira otra energía.
4: Ajá.
3: Aunque la energía de Radio Panamá está bien buena también.
4: No. Oh, claro, amaneces informado y acá entonces ya
3: exacto.
4: Como que voy entrando en ambiente del viernes.
3: Exacto, acá informamos también, pero con poca seriedad. Con poca seriedad porque la gente quiere distraerse un poquito, ¿no? Quiere divertirse.
4: Bueno, en la mañana yo meto mi picante de vez en cuando.
3: Tú tiras tu cizaña.
4: Sí.
3: Ya, yo te
4: no, escucho. No es cizaña,
3: si
4: no sé. Picante,
2: picante, picante. ¿Viste cómo
3: picante
2: va?
3: ¿No es como una cizaña?
2: No, depende de...
4: Cizaña es hacer maldad. Picante es buscarle...
3: Yo sé, pero cizaña...
4: El doble sentido de las cosas.
3: Exacto, cizaña, pero cizaña en el buen sentido.
4: Voy a decir, ¿cómo? Cizaña, de cariño, tú eres bien cizañoso.
3: Exacto, tú eres cizañoso.
2: ¿Cómo la cizaña en el buen sentido?
3: Bueno, tirando tu picante.
4: Pero eso es bullying, entonces.
3: No, no, sino que es como metiéndole ahí como un poquito de sazón para que
4: la gente
3: no sea,
4: reflexione.
3: Para que no sea muy lineal,
4: sí,
3: tú sabes,
4: sí, sí.
3: ¿No?
4: La gente
3: para
4: que... reflexione. Es que el panameño igual, siempre le buscamos como... Ah, tú sabes, ¿no? El otro lado de las cosas, ¿no?
2: Es verdad, nosotros...
4: La quinta pata...
3: Exacto, el pelo al huevo... Esa es la otra.
4: Nunca le he visto un pelo...
3: Por eso, es que la gente le busca el pelo al huevo, esa es otra cosa.
4: Eso es bien argentino.
2: El pelo al huevo.
4: ¿Sabes que la primera...
3: ¿Nunca habías escuchado eso?
4: Sí, me lo dijeron unos amigos argentinos.
3: Ah, mira...
4: Sí, dije, le está buscando el pelo al huevo. Y yo dije, espérate, en Panamá no digas eso, porque literal pero, le van a decir que sí.
3: Pero pasa que aquí, tú sabes, la gente se va para otro lado, pero estamos hablando
4: claro.
3: De un huevo literal de una gallina.
4: Sí, por eso, yo desayuno huevo todas las mañanas y no he querido compartir ese dato porque me da miedo.
3: Exacto.
4: Que lo vayan a malinterpretar.
3: Exacto, si te dice, ah, seguramente le pones salchicha, ah, demencia.
2: Sí, la gente le va agregando su doble sentido.
4: Sí, sí, sí, sí.
3: Normal, pero bueno.
2: Pero bueno, yo también desayuno huevo todos los días.
4: No, me encanta, o sea, duro.
2: Ese es mi proteína, la sí. De la mañana.
4: Sí, sí, sí, sí.
3: ¿Cuántos huevos?
4: Tres, a veces hasta cuatro.
3: Desayuno.
4: Sí.
3: Está bien.
4: Ahora
3: está
4: le metís con aguacatito.
3: Uy, el aguacate.
2: Sí, sí.
3: Con aceite de oliva.
4: Ajá, y sal, y orégano, oh. Orégano, chiqui, chiqui, chiqui.
3: Oh.
4: Bien rico.
3: El aguacate, amo el aguacate.
2: Qué rico el aguacate.
4: ¡Está caro!
2: Bien caro.
4: A dólar, me lo vende un pelado que está por mi casa.
3: Pero a dólar está bien.
4: Sí, no, y luego caro.
2: A dólar, quiero
3: ¿dólar
2: que sepas que te ganaste bien. La lotería con ese man.
4: Pero no es tan grande.
3: Y en el súper está $3.
4: ¿De verdad?
3: Como $3.
2: Y en la calle, lo más barato que lo encuentras es $1.50.
3: 3%.
4: Ah, entonces está bueno. Ahora le voy y le voy a comprar. Tengo unos Martinelli por ahí sueltitos. Voy a comprarme más aguacate.
2: Es lo mejor.
3: No le des los falsos.
4: Y los voy a vender yo a $1.25.
2: Ey.
4: Los voy a traer acá a Radio.

0: Oye, pero si en el super lo están vendiendo a $3, bueno, los compro a $1 y los vendo acá y gano.
1: $2.50 mínimo en el super.
0: Ajo, le ganó, mínimo le ganó $1.50.
2: Bien caro.
1: Es un número.
2: No sé por qué tienen eso tan caro.
1: No sé.
0: Es que es rico.
1: Digo, la verdad, no sé. Pero bueno, vamos a ver qué pasa con la farándula nacional e internacional. Vamos a enterarnos, Judy.
2: Bueno, les cuento que Faith hará una pausa en su gira por una causa que va más allá de la música. Dice que va a participar en Unidos por Venezuela, el concierto benéfico que busca recaudar fondos para ayudar a las familias afectadas por los terremotos en Venezuela. El evento reunirá a grandes figuras de la música latina con el objetivo de contribuir a las labores de ayuda y reconstrucción. La cita será el próximo 16 de agosto en el Casella Center de Miami y contará con artistas como Marc Anthony, Ricardo Montaner, Olga Tañón, Gente de Zona, Jay Wheeler, Elena Rose, Mau y Ricky, Piso 21, Lazo y por supuesto Faith, entre otros artistas. Los fondos recaudados estarán destinados a programas de asistencia y recuperación para las comunidades afectadas. Pero sí dice que ese va a ser como que el concierto que tiene próximamente, y después de que ya participa en ese concierto benéfico, él se va a tomar una pausa. Quiere hacer otras cosas y bueno, probablemente pues más adelante nos diga si va a sacar álbum nuevo o qué.
0: ¿Tuviste lo que sacó Jan Varela?
2: ¿Qué dice? DJ.
0: Dice, I'm officially, que oficialmente se está cambiando su nombre, de Jan Varela to Di La Cruz.
2: De La Cruz.
0: Acaba de hacer un comunicado.
2: Ay, acaba de Cruz. De La Cruz. Okay.
0: This is an official rebranding and my new artist name. Es un nuevo nombre artístico.
1: Wow.
0: De La Cruz. Con X. Crux. De La Cruz.
2: De La Crux.
0: De La Cruz.
2: ¿Será?
0: De La Crux.
2: ¿Sabe cómo está escrito?
0: D-L-A-C-R-U-X. De La Crux.
2: De La Crux. Ok. Bueno,
1: gracias.
2: Tanto. Mira, a mí cuando yo entiendo el tema de los artistas cuando se quieren cambiar
1: sí. El
2: nombre, como para, no sé, una nueva etapa y todo esto, sí. Pero te costó tanto tiempo
0: hacer tu nombre,
2: tu marca.
1: No, y aparte estaba bien, sonaba bien. ¿Te imaginas que ahora para la herencia, viste? No, la herencia, todo esto lo que te está para De La Crux. Ah, pero si yo me llamo... Ah, no sé, usted se cambió el nombre. Yo puse lo de la herencia, lo que era para usted, se lo puse a ese nombre.
0: Como las hijas de Obama también se ocultaron el apellido, ¿no?
1: Ah, sí.
2: Así.
0: Lo que pasa es que los hijos de los famosos, top, sufren eso de que, el hijo de...
2: Ajá.
0: El hijo de... Mira, a mis hijos yo siempre los inculqué de chiquito. Si ellos me admiraban, okay, pero que ellos no tenían que decir que eran hijos míos,
2: okay,
0: porque como que crecieran y no dijeran a los hijos de Judy Mana, sino que cada uno tuviera su trayecto,
1: su propia identidad.
0: Y me pasaba que cuando iba a la escuela a buscar a mi hijo y me veían las abuelas, y oiga, pero su hijo, yo soy la abuelita de fulanito y su hijo viene mucho a mi casa, pero nunca ha dicho que usted era su mamá. Porque yo le enseñé que no tiene que decir quién es su mamá.
1: Ah, mira.
0: Sí.
1: Está bien. Sí. Están como los hijos de Brad Pitt que se quieren cambiar el apellido.
2: Bueno, no, pero es porque ellos tienen conflicto con Brad Pitt.
1: Igual no se parecen, así que...
0: Están mezclados.
2: Lo que pasa es que muchos de los hijos de Brad Pitt son adoptados.
0: ¡Cayo!
2: Pero tú sabes, Cayo.
0: Hay muchos hijos que son del corazón, que no son biológicos, pero que van agarrando como parecidos a los papás.
2: Sí, sobre todo en...
0: Que si tú no te enteras, piensas que son de verdad.
2: Sí, exactamente.
0: Sí. Ay, ¿cómo se parece? Y tú dices, no, es adoptado. Ah, okay, pero mira, ¿se parece?
1: Con razón.
2: Ey, pasa.
0: Pero sabes que yo de chiquito una vez me puse a buscar en las gavetas de mi casa porque yo sentía que yo era adoptada.
1: Ah, estabas buscando los papeles.
0: Cuando me regañaban y me castigaban, yo dije, yo tengo que ser adoptada.
2: Tú buscabas tu
0: certificado. De verdad, yo revisé. Yo veía mucha novela.
1: Sí, ajá. Entonces,
0: cuando... Recuerdo un castigo bien fuerte, ¿no? Bien fuerte. Yo lloraba, sí. Yo decía, yo tengo que ser adoptada.
1: Yo tengo que tener
0: un papá en otro país o algo. Y busqué, pero encontré mi certificado y, no soy adoptada. Ahí viene, me quieren.
1: La botaste con esa historia.
0: Es real.
2: Yo me imagino a Judith. ¿Qué edad tenías?
0: Ah, yo podía tener como 13 años. Sí.

0: Yo tengo que ser adoptada, no puede
1: buscando
0: ser.
1: Buscando ahí, que espérate, buscando hasta en la foto.
0: Pero eso es lo que hacen las novelas.
1: Sí.
0: Sí. Bien dramáticas. ¿Por qué no vendrá un papá millonario?
1: ¿Verdad? Que te encuentre, dije, no, que tú eres mi hija.
0: Sí, sí, sí.
1: Todas como tuvimos, la novela. Todas tuvimos ese pensamiento.
2: Qué bien,
1: ¿no? ¿Será que mi papá, no sé, me dejó aquí porque... Sí. Me dejó con esta familia para que me cuidaran porque él era una persona muy importante. Sí,
0: sí. Y él va a venir a buscarme.
1: Y él va a venir a buscarme, a decirme, hija, la verdad es que yo soy tu padre y eres dueña de
2: exacto,
1: todo esto.
2: De sí, todos estos terrenos y cosas. Tenemos que salir de esta familia. Y la mamá dije, dale.
0: No, una. Y cuando encontré el certificado real, dije, ay.
2: Ya se te fue la ilusión. Papás.
1: Sí. Bueno, ni modo.
0: ¿Te imaginas?
2: Qué terrible, qué linda historia.
1: No.
2: Linda historia.
1: Oye, pero mira, hablando de eso de los nombres de los artistas, a Dana Paola le pasó lo mismo. La man un día agarró, imagínate, ella desde niña, Dana Paola, porque desde que actuaba en novelas, Dana Paola, años de tu vida, ese es tu nombre y tu nombre artístico, sí. Dana Paola. Y la man hace como 2 años de que... Ahora nada más quiero que me llamen Dana.
2: Nada más Dana. Pero Dana Paola le quedaba súper bien.
0: Sí, claro. Esa combinación.
2: Yo siento bonita. Desde que se meten a veganos, algo cambia.
1: ¿Y vegana?
2: No sé, pero adelgazó un montón. Ah. Ella se metió con ayuno intermitente. En algo se metió. Cortó,
1: pero ven acá, ¿por qué te va directamente desde que se meten ayuno, a veganos? Yo he hecho ayuno. No, pero yo conozco veganos que no son flacos.
0: Comen harinas.
2: Yo sé que los hay, pero tú sabes que hay veces que hay un momento donde cuando uno toma una decisión drástica de su vida, ¿cómo se dice?
0: Salud.
2: Sí, exacto. Cambian rotundamente y hasta empiezan a satanizar todo lo que hacían antes. No hagas eso. Bueno, hay gente que se vuelve muy, muy extrema en sus decisiones. Ella estaba súper linda y todo, y de repente no sé qué le pasó de un día al otro, toda flaquita, y ahora quedó flaquita que la gente no la reconocía. Y todo el mundo la ha criticado.
0: Bueno, hay muchas inyecciones ahora, los de
2: después de Élite. La tipa salió de Élite, que estaba hermosa. En Élite a mí me gustaba. Yo la veía y me parecía muy linda.
0: Si hubiera dicho Élite, aquí en Panamá.
2: Sí, exacto.
1: Exacto. Y ahí la gente dice que ella salió de Élite.
0: Aclara que es una serie, ¿no?
2: Exacto. Pero era, exacto. Aquí en Panamá hubiera sido Élite en la, ¿cómo se llama?
0: Aquí cerca.
2: En la... ¿Cómo se llama? En la calle 50. Sí. Pero sí, después de esa serie, pues ella cambió.
0: Bajó de peso.
2: Ella cambió. Recuerda que fue en España. Y en España es Élite.
0: Élite. Sí. Bueno, cuando yo fui a estudiar a España, pues estaba viendo el telediario y dicen... María Carey. Yo, ¿quién es María Carey?
2: En Argentina también.
1: En Argentina también.
2: María Carey.
1: Jim Carrey.
2: Jim Carrey.
1: Como si fuera una She.
2: Jim Carrey.
0: María Carey. Yo, María Carey.
1: María Carey.
0: Oh, Mariah Carey.
2: Ajá. Es terrible.
0: Nosotros deberíamos hacer aquí en Panamá también.
2: Sí, exacto.
0: María Carey.
1: No, pero acuérdate que nosotros somos medio gringos. O sea, que nosotros tenemos muchas cosas gringas.
0: Del dólar.
1: Katy Perry.
2: ¿Qué me dices? Katy Perry.
0: Katy Perry suena feo.
1: Katy Perry.
2: Vamos a ver a Katy Perry. ¿Te imaginas? Sí. Queda mejor.
0: Katy Perry.
2: Vamos a ver Justin, a Katy Perry.
1: Justin Bieber.
2: Hay muchas cosas que pueden cambiar.
1: Taylor Swift.
2: Puede ser esa. ¿Tienes alguna noticia más?
1: Oye, mira, teníamos rato que no sabíamos nada de Toquilla.
2: Ay, no.
1: Y bueno, Rosalía en sus conciertos tiene una parte que es como un tipo confesionario. Ya tuvo a Karol G, que contó la historia, que mucha gente dice que esa historia es la historia por la cual ella terminó con Fate. Pero durante el segundo concierto de Rosalía en Bogotá, uno de los momentos más comentados de la noche ocurrió cuando la española invitó al escenario a Toquilla, para participar en el famoso confesionario de su gira Lux Tour. Fue allí donde la cantante dominicana sorprendió al público al revelar que en una etapa muy difícil de su vida llegó a tener un sugar daddy para poder salir adelante económicamente. Toquilla explicó que atravesaba un momento en el que no tenía dinero, trabajo ni un lugar donde vivir, por lo que decidió convertirse en sugar baby. Incluso contó entre risas una anécdota sobre un hombre mayor que la apoyaba económicamente y que llegó a proponerle un encuentro con otra mujer. Oh. La confesión provocó carcajadas y aplausos del público mientras Rosalía reaccionaba con sorpresa y complicidad, recordándole que en ese espacio la regla es escuchamos pero no juzgamos. Al finalizar la conversación, Rosalía le dedicó un emotivo mensaje a su amiga que dice: tengo una debilidad contigo, tú eres mi perla favorita, antes de interpretar la canción Perla. El momento se volvió viral en redes sociales y volvió a demostrar la cercana amistad entre ambas artistas, quienes ya habían colaborado en temas como Linda y la combi Versace.
2: Oh, okay.
1: Mira, la Toquilla tuvo su sugar.
2: Está bien. Me parece bien. Tiene que tener.
1: Hey.
2: Tiene que tener. ¿Alguna noticia más?
1: Listo, eso fue todo para hoy.
2: Perfecto.
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0: Me dio hambre eso de La Fritanga.
2: Sí, te dio hambre.
1: Me dio hambre. Comerte unas baldritas. Unas tortillitas.
0: Es que tengo rato de no comer carimañola.
1: Yo también.
0: ¿No te gusta?
2: Nunca, la me puedo encanta comer, la yuca. Pero nunca fui fan de la carimañola.
0: La yuca, qué rica.
2: La yuca me gusta, pero no me gusta tanto la yuca, me di cuenta.
1: Te gusta la yuca, pero no te gusta tanto la yuca.
2: Me gusta nada más la yuca frita. No.
0: ¿No te gusta sancochada con ajo y mantequilla al mojo? Ah.
2: Frita sí me gusta, la yuca frita.
0: Ajá, rica. ¿Y los patacones?
2: Sí, me encanta. Patacones todos los días.
0: Y rellenos.
2: Uy, no, qué belleza.
1: Ay, sí, que son así como una canastita.
2: Tengo hambre. 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
2: Ahí está, perfecto. Bueno, vamos a continuar con música, pues.
1: Está
2: musiquita
1: bien.
2: Y en un ratito regresamos con Cómo Musiquish. Es la Vaina, para que se enteren de noticias locas que pasan alrededor del mundo. Vamos a ver hacia dónde nos dirigimos.
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1: ¡Nos vamos, gente! 9:52 minutitos, llegó la hora de despedirnos el día de hoy.
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1: ¡Excelente! Chiquitos, nos vamos. Que tengan buen fin de semana. Nos escuchamos el día de mañana con mucho más. 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Tengo qué hambre. ¡Qué hambre!
2: Tengo una hambre.
1: Terrible, terrible. Que tengan todos excelente fin de semana y nos escuchamos el lunes con muchísimo más de Ya Párate.
2: ¡Chao!
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3: Son las 10 en Ciudad de Panamá.

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5: Bienvenidos a los 40 Classic, feliz viernes. Estamos por iniciar estas dos horas de grandes éxitos, grandes clásicos que te acompañan hasta las 12 mediodía. Soy Derek Lee y te recuerdo también las redes sociales de los 40, arroba los 40 Panamá y arroba los 40 PMA. Mi cuenta personal, arroba Derek Lee 87, también para que estés en contacto conmigo. Y aparte, eso muy importante, tú eres parte de este y de todas las programaciones a través de nuestro WhatsApp de cabina 62616309. Así que escríbeme o envíame una nota de voz y dime qué clásico te gustaría escuchar para esta mañana de viernes, hoy 24 de julio. Ya estamos en la recta final de este séptimo mes del año, señores. En un parpadeo vamos a estar ya en Navidad. Es más, ya estoy viendo a la gente que está haciendo contenido navideño ya. Ya no solamente son las tiendas. Así que, ¿quién quita y de repente nos vean a nosotros también por ahí con unas bolitas de Navidad, una cosa? Porque, ay, Dios mío, yo siempre dándole ideas a Sara. Yo siempre le doy ideas a Sarita, que está por aquí dándose la vuelta a la mañana de hoy. Ay, Dios mío, si ustedes supieran las cosas que ocurren aquí cuando viene Sara. Aquí bailamos, aquí damos vuelta, aquí hacemos de todo. Pero bueno, vamos a seguir con más de tus clásicos favoritos. Estamos escuchando algo de rockcito en español. Ya escuchaste a Vilma Palma de Vampiros con Auto Rojo y nos vamos ahora con Los Prisioneros en El Tren al Sur.

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2: Avanzamos con más de tus clásicos favoritos en la mañana aquí en Los 40 Panamá. Y acabas de escuchar a Eminem con The Real Slim Shady, este exitazo. Es una de las canciones, digamos que insignias de este rapero estadounidense. Son las 10:31 de la mañana y recuerda que el próximo viernes tenemos especial Classic, así que no te lo vayas a perder. 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
2: Ya estoy armando ese especial que va a quedar buenísimo, así que no se lo vayan a perder, ¿eh? Sé que hay muchos fanáticos de Blink aquí en Panamá. La gente, ¿cómo escuchaba Blink cuando veías a bastantes skaters? Todavía hay skaters por ahí en la calle en Panamá, pero siento que menos, no sé, o son ideas mías. Yo siento que antes había más skaters en Panamá. Hoy los chicos están más metidos en las redes sociales y todo eso. Pero bueno, no, no es contigo. Oigan, vamos a seguir con más. 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Oye, yo tengo que aprovechar este momento porque tengo a mi querida Sara Conache aquí. Sara, saluda a los oyentes de los 40 Classics. Bienvenida.
3: ¡Hola, corazones!
2: Así me gusta.
3: Claro que sí. Con toda la energía, espérate.
2: Exacto. Oigan, Sarita está por aquí pues trabajando el tema de las redes sociales. Por eso escucharon el chiste hace un rato que no es contigo.
3: Justamente estaba yo agarrando el teléfono para tomarme un selfie cuando él dice eso.
2: Estoy hablando del tema de los skaters. Tú no eres skater, Sara.
3: Yo, no, pero yo soy rockera.
2: Yo quise ser skater en algún momento de mi vida, pero al final no lo fui. No sé.
3: Yo tuve esa esperanza en algún momento y después me di cuenta de que no es para mí. Me hubiese caído muchas veces y no, gracias. Ya suficiente raspada.
2: Creo que era parte de la experiencia.
3: Bueno, yo creo que sí.
2: Sí. Pero bueno, Sarita.
3: Cuéntame.
2: Te voy a abrir los micrófonos porque hoy es viernes y tú tienes programa mañana. Así que aprovecha, claro que los micrófonos son tuyos para que invites a los oyentes de los 40 Classic a que también te escuchen mañana.
3: Ay, gracias. Claro que sí. Mañana a las 4 de la tarde tenemos Fanchant Radio, espacio de K-pop y cultura coreana aquí en Los 40 Panamá. Y mira que esta semana es un programa lleno de música y de noticias.
2: ¿Sí?
3: Sí, 100%. Buenísimo. Hay estrenos, hay noticias, hay un poquito de todo porque hay incluso un par de eventos y actividades que están pasando a nivel internacional, así que un poquito de todo.
2: Ah, bueno, mañana nos enteramos de eso. Y sabes que, oye, ya que Sara está viniendo con el tema de K-pop, ella debería ya ir trayéndonos como estas cositas, estos productos que están usando mucho de Corea para el cuidado de la piel, porque somos clásicos y necesitamos cuidarnos también, Sara. Así que
3: la próxima vez
2: que vengas aquí me vienes con eso.
3: Por ahí traigo, o sea, para los clásicos.
2: Exacto, para todos los que somos clásicos, ya tenemos que ir cuidándonos, ¿eh? Yo voy a seguir con más música, vámonos con algo a cargo de Ludacris, esto es Act a Fool.

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2: Música de Thalía, escuchaste arrasando en los 40 Classic. Son las 10:55 de la mañana. El tiempo va volando. 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Oigan, vamos a seguir con más, vienen más clásicos, así que ya estamos casi finalizando esta primera hora de programación. Y en este momento vas a escuchar a David Bisbal con Oye el Boom.

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1: Escuchaste Mambo Number 5 en los 40 Classic. Estamos iniciando la segunda hora de programación, pero recuerda que tú puedes solicitar tu clásico favorito a través de WhatsApp de cabina.
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1: Así que ya lo sabes, contáctate conmigo a través de este número de teléfono, este WhatsApp, que voy a estar pendiente de lo que me vayas a estar escribiendo. Oigan, y también les quiero recordar que el próximo viernes 31 de julio tenemos especial Classic, así que no se lo vayan a perder por nada. 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
1: Así que ya lo sabes, tenemos una cita el próximo viernes a las 11 de la mañana en el especial Classic del mes de julio. Ya para ir cerrando el mes como debe de ser, con un buen especial. Yo voy a seguir con más clásicos a esta hora de la mañana y llega nada más y nada menos que Gwen Stefani con Rich Girl.

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2: Acabas de escuchar un exitazo a cargo de Bruno Mars junto a Mark Ronson. Eso fue Uptown Funk. Y nosotros seguimos con más de tus clásicos favoritos en Los 40 Panamá. 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Yo voy a seguir con más música, son las 11:28 y quiero aprovechar al máximo el tiempo que nos queda, y nos vamos ahora con música a cargo de Shakira junto a Alejandro Sanz. Esto es La Tortura.

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2: Llegamos al final de los 40 Classic. Gracias por haber estado acompañándome en estas dos horas recorriendo todos estos clásicos aquí en los 40 Panamá. Ay, Dios mío, se me ha ido la mañana súper rápido. La verdad es que me divierto escuchando todas estas canciones. Ahora con algo de musiquita electrónica que sé que también les encanta, al igual que a mí. Escucharon a Edward Maya con This Is My Life y antes a Bob Sinclair con Love Generation. Oigan, buenísimo, ¿eh? 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Ahora sí, me despido, les deseo que pasen un excelente día. Un feliz inicio de semana. Mañana nos escuchamos a las 12 mediodía en la fórmula fin de semana. Así que también tenemos una cita por ahí. Me despido con música a cargo de Carolina Márquez. Esto es The Killer Song. Que tengan un excelente viernes y será hasta mañana. Chao.

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0: Son las 12 en Ciudad de Panamá.

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1: Bienvenidos a esta Fórmula Los 40 del día de hoy. Estamos a viernes, fin de semana, weekend en Los 40. Saludos para ti que estás en sintonía de todos los éxitos. Estás en tu trabajo, en el auto, saliendo de la universidad, en tu casa, donde quiera que te encuentres escuchando Los 40, conectado con nosotros a través de las plataformas, el app de Los 40 Radio y a través de los40.com.pa. Recuerda que estamos activos en las redes sociales, arroba Los 40 Panamá, también nuestra cuenta Backstage para que veas todo lo que pasa con el staff en arroba Los 40 PMA y nuestro WhatsApp de cabina para que te comuniques con nosotros, 6261-6309. Hoy tenemos invitados en la casa, invitados especiales. Así que vamos a conocer quién nos acompaña el día de hoy.
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1: Quiero darle la bienvenida cordial a nuestros amigos de WIC que se encuentran con nosotros. Panama Weeks, ¿cómo estás, Isabel? Bienvenida a la cabina de los 40.
2: Hola, un gusto. Muchas gracias por tenernos acá hoy.
1: Cuéntanos, hoy nos traes una sorpresota deliciosa. Estamos hablando nada más y nada menos que de Pizza Weeks.
2: Así es, desde Panama Weeks, plataforma de experiencias gastronómicas del país, venimos con una super noticia que sé que a todos les va a gustar, y es que viene el Pizza Weeks del 28 de julio al 16 de agosto.
1: Perfecto, ¿qué nos trae el Pizza Week para este 2026? Mira, quiero que sepas, voy a hacerte un disclaimer aquí.
2: Okay.
1: Es uno de mis favoritos, sí. Aparte del burger también. Uh-huh. Pero este año viene mejor, mucho mejor todavía.
2: Viene cargado.
1: Sí, cuéntanos un poquito acerca de eso.
2: Claro, bueno, este año tenemos 20 restaurantes participantes del Pizza Weeks. Cada uno viene con una receta única, especial. Y bueno, vamos a estar presentes también a lo largo del país, ya que tenemos restaurantes participantes que tienen sucursales tanto en Chiriquí, Penonomé, Coronado, Colón, La Chorrera. Entonces, no hay excusa. Tienen que ir a probar su Pizza Weeks.
1: Lo bueno de todo esto es que se ha abierto el compás un poco a nivel nacional, ¿verdad?
2: Correcto, correcto. Ahí cada vez pues más restaurantes nos buscan, se unen a esta experiencia y pues también logramos que muchas más personas pues conozcan de estos restaurantes.
1: Así es, para entonces conocer más acerca del Pizza Week, bueno, ya sabemos la fecha, del 28 de julio al 16 de agosto, o sea, hay bastante tiempo.
2: Sí.
1: Y bueno, tú sabes, yo siempre le digo a la gente cuando estamos en las transmisiones de los Weeks, que puede que ustedes le den ese comodín de alargue, pero por ahora, del 28 de julio al 16 de agosto, usted puede disfrutar de estas 20, ¿verdad?
2: Correcto. Y bueno, estas pizzas tienen un precio especial, desde $12 hasta $14, un precio especial de Visa, pueden pagar con cualquier tarjeta Visa, y también tenemos pues el menú bien incluido con una Coca-Cola cero. Además, bueno, en estos días que también la lluvia ha estado presente, tenemos la opción de delivery, así que no hay excusa, pueden probar las pizzas especiales desde Pedidos Ya.
1: Claro, hay ambas formas, delivery.
2: Correcto.
1: O también el restaurante. Ahora, aclaración muy importante, tienen que pagar con la tarjeta Visa, ¿verdad?
2: Correcto, este precio especial es con tarjeta Visa, igualmente pueden consumir la pizza pagando con cualquier otra tarjeta, pero bueno, el restaurante hace el precio regular.
1: Ok, vale, perfecto. Entonces, ¿dónde podemos encontrar más información y también el método de voto? Siempre
2: claro.
1: Hay como el voto de los que van a degustar las pizza specials. ¿Dónde es?
2: Vale, nos pueden encontrar en nuestras redes sociales, arroba Panama Weeks, y también en nuestra página web, week.pa, donde van a encontrar toda la información del Pizza Weeks y de los restaurantes. También, bueno, recordarles que descarguen el app Givi, que es nuestro pasaporte, ya que al ir a los restaurantes pueden sellar el pasaporte y ganar premios.
1: ¿Cuál es la innovación? Tienen que pagar con la tarjeta Visa, ¿verdad?
2: Correcto, este precio especial es con tarjeta Visa. Igualmente pueden consumir la pizza pagando con cualquier otra tarjeta, pero bueno, el restaurante hace el precio regular.
1: Ok, vale, perfecto. Entonces, ¿dónde podemos encontrar más información y también el método de voto?
2: Claro.
1: Siempre hay como el voto de los que van a degustar las pizza specials. ¿Dónde es?
2: Vale, nos pueden encontrar en nuestras redes sociales, arroba Panama Weeks, y también en nuestra página web, week.pa, donde van a encontrar toda la información del Pizza Weeks y de los restaurantes. También, bueno, recordarles que descarguen el app Givi, que es nuestro pasaporte, ya que al ir a los restaurantes pueden sellar el pasaporte y ganar premios.
1: ¿Cuál es la innovación? Siempre hay como el voto de los que van a degustar las pizza specials. ¿Dónde es?
2: Vale, nos pueden encontrar en nuestras redes sociales, @panamawix, y también en nuestra página web, wix.pa, donde van a encontrar toda la información del Pizza Wix y de los restaurantes. También, bueno, recordarles que descarguen el app Givi, que es nuestro pasaporte, ya que al ir a los restaurantes pueden sellar el pasaporte y ganar premios.
1: ¿Cuál es la innovación?
2: Es que descarguen el app Givi, que es nuestro pasaporte, ya que al ir a los restaurantes pueden sellar el pasaporte y ganar premios.
1: ¿Cuál es la innovación?
2: Es los premios que pueden estar ganando, pero sí, la idea es que pues vayan a los restaurantes y...
1: Dándonos un poquito.
2: Claro, en nuestras redes sociales vamos a estar publicando todos los premios que pueden estar ganando, pero sí, la idea es que pues vayan a los restaurantes y...
1: ese pasaporte y voy a ir a comer todas las pizzas.
3: No, y lo chévere es que ustedes tienen ya una ruta armada para Pizza Week. ¿Qué sí? Eso incentiva a todo el público, que arme su ruta, se vayan con amigos, compartan por zonas, o sea, claro. San Francisco, Costa del Este, distintas zonas puedes hacer tu ruta y compartir, ¿por qué
1: lo,
3: no?
1: Lo pretty de todo esto es que tú puedes comprarte una pizza y la compartes con tus amigos, si vas con tu pareja. Exacto. También, tu vecino, el que sea, y ahí vas conociendo los restaurantes.
3: O sea, es un buen plan para hacer algo diferente.
1: Claro, claro que sí. Todo se trata de estrategia. Exacto. Así que, chicas, una vez más, gracias por venir por acá a traernos estos obsequios deliciosos. Ahorita vamos a hacer las pruebas, ahí les vamos a estar mostrando a través de las redes sociales. Y bueno, nos vemos en nuestra primera parada, que va a ser el próximo 28 de julio. Vamos a tener nuestra primera parada de Pizza Week.
3: Exacto, buen provecho. 40.
1: Así que gracias, chicas, una vez más. Recuérdenos entonces redes sociales y la web.
2: @PanamaWix en redes sociales y wix.pa en internet.
1: Así es, vamos a continuar con más música. Isabel, Sara, gracias por estar con nosotros acá en Los 40, siempre bienvenidas. Y entonces nos vamos con Noche de Carnaval, Baby Ranks y Jen Montana, suena aquí en Los 40.

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1: Una de la tarde con 30 minutos y seguimos avanzando en la programación del día de hoy. Totalmente musical, llenito ya. Estamos llenitos de pizza. Oye, nuestro amigo de Pizza Weeks, que estuvieron por acá, Panama Weeks, estuvo dándonos la previa de lo que va a ser el Pizza Weeks. 28 de julio arranca, así que ve agendando la tuya ya, tu visita en week.pa, para que veas los restaurantes participantes. 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Vamos a continuar con más música y llega la canción favorita de la señorita Diana. Eres mi sueño de Fonseca. Suena aquí en Los 40.
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1: Escuchaste música de BTS, Dynamite, sonando en los 40. 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Vamos a una pausa comercial y ya regreso con la parte final de la Fórmula Los 40, nuestro último bloque de complacencias. Así que escríbenos ya, 6261-6309.
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1: Son las 2 en Ciudad de Panamá.

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1: Así es, escuchaste música de Omar Kurz, si estás con alguien. Oye, buenísima canción para disfrutarla el día de hoy. Estamos a viernes, fin de semana en Los 40. 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Vamos a continuar con más éxitos aquí en Los 40. Nos vamos a la pausa comercial y ya regreso con la última parte de la fórmula Los 40.

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1: Música del señor Malcolm Top, Arians, sonando en Los 40. Ya con esta canción nos despedimos. Mañana estaremos de vuelta a las 9 de la mañana con el conteo más importante de la radio. Del 40 al 1, con todos tus éxitos. 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Vamos a viernes, fin de semana. Así que, pásala bien, que tengas una bonita tarde. Ya viene más música, más éxitos aquí en Los 40, así que mañana nos escuchamos a las 9 de la mañana en puntito. Que pasen un excelente viernes, una feliz tarde. ¡Chao! Nos despedimos con Eddie Lowe y Akin. Esto se llama Te Gusta Hacerla.

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2: Son las 3 en Ciudad de Panamá.

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1: Bandita querida, disculpen la calidad de mi voz en este momento, pero la celebración mundialista acabó conmigo. Qué bueno, este evento solamente se da una vez cada 4 años, porque de lo contrario, mi cuerpo no soporta este nivel de estrés, mi cuerpo no soporta este nivel de emociones. No hay manera de que uno viva con este nivel de adrenalina y de furor de forma anual. Qué bueno que es cada 4 años, pero si de furor y adrenalina se trata, damas y caballeros, mi queridísima Gaby Cam.
2: Yo también, ya lo que queda de Gaby Cam, ¿no? O sea, el mundial, el verano cinematográfico, todo ha terminado con nosotros, pero ¿saben qué no se acaba, mi querido Javier Ibarreche? Nuestras ganas de hablar de cine y de los próximos estrenos, porque el verano aquí sigue, ¿eh? O sea,
1: el verano aquí sigue, ya hubo trailers emocionantes que salieron también recién, sí, que ahí discutiremos un poquito. Ajá. Aunque sin voz, yo no puedo dejar de hablar de películas.
2: Me encanta, además tienes una voz muy Paulina Rubio, la compro. Ya se puedes decir bien. Vicente Fernández, Pedro Infante. No venimos aquí a hablar de aquellos artistas que de pronto sacan lo español. Venimos aquí a hablar de series y de, obviamente, de lo que más nos gusta, que es el cine. Así que no se diga más, comenzamos.
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1: Aislinn Derbez y Mauricio Ockman no regresan como marido y mujer, sino como las estrellas de Hasta el Fin del Mundo, y están aquí con nosotros.
2: En lo mejor de las series está con nosotros Carol Sevilla, quien regresa a interpretar a Luna, el fenómeno de Disney que acumuló más de 59 millones de espectadores en Latinoamérica.
1: Nos meteremos en la mente de los creadores que con una cámara, una computadora y un sueño hoy dominan la taquilla.
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0: 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Noche.
1: Casa de Manuel, México. Manuel llega de trabajar todo el día en el despacho de abogados. Abre la puerta de su casa. Nota una luz parpadeando en el contestador. Presiona el botón y escucha un mensaje de su prometida Cintia. Se dirige a la sala cuando le sorprende un segundo mensaje.
2: Manuel, habla Alejandra, hermana de Esmeralda Figueroa.
3: 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Hasta el fin del mundo.
4: Eslyn Derbez y Mauricio Ockman, expareja en la vida real, se reencontraron para hacer una película, Hasta el fin del mundo, y es una historia basada en hechos reales.
5: Hasta el fin del mundo cuenta la historia de Manuel y Esmeralda, dos jóvenes mexicanos que se conocen en España y sufren juntos un accidente de tren. Por temas políticos, se separan durante 15 años, pero la vida los vuelve a reunir en momentos completamente distintos.
4: No, no es una comedia, si eso es lo que estabas pensando. De hecho, es una película bastante dramática, y yo platiqué con Aislinn Derbez y Mauricio Ockman sobre cómo funciona este instinto del actor que les hizo saber que a pesar de ya no ser pareja, tenían que ser ellos dos los protagonistas de esta película.
6: La verdad es que desde que leí el guión, hace 9 años, ¿no?
7: Sí.
6: Primero lo leyó Ice y me dijo toda emocionada, vulnerable y llorando, me dijo, tienes que leer este guión. Nos lo mandaron para que lo hagamos. Lo leí y fue así como la última vez dije, sí, la tenemos que hacer. Una conexión muy fuerte que sobrevivió
7: los años
6: y
7: las etapas.
6: Y porque yo llegó un momento en el que dije, bueno, pues quizá ya no es para mí esa persona, ¿no? Pero por dentro nunca lo solté. Y se alinearon los astros y un día Ais me habló y me dijo, ¿qué crees? Ya la vamos a hacer y si te interesa, ahí está, vacante, Manuel. Le dije, órale, va, claro, o sea, ni lo dudé.
7: Sí, ¿no?
6: Y era esa certeza, ¿no?
7: Sí.
6: Y aparte juntos era como, sí.
7: Los personajes te escogen mucho, o sea, tiene también mucho que ver, además de la intuición que dices, tiene que ver con algo mágico de la vida que te los pone enfrente y te obliga a hacerlos, ¿no? Como que es como que el personaje te escoge a ti a veces, más allá de que tú lo escojas.
5: En Hasta el fin del mundo, Aislinn es Esmeralda, una mujer que no tiene miedo, y Mauricio es Manuel, un aspirante guionista que tiene muchos pedos en la vida. Les preguntamos cuál es el lado bueno de la locura y en qué les gustaría a ellos ser más locos.
6: Yo creo que la locura en cuanto a... Porque Manuel, en todo este caparazón, protección, su ve esta libertad, esta... Sí, esta pasión por vivir y por sentir y por que para él es como, o sea, toda la estructura, los conceptos, ¿no? Es como que se le empieza a romper la cabeza y por eso es como esta parte como de estás loca desde un lado positivo y sabe que lo va a romper.
7: Me he ido volviendo un poco más loca con el paso de los años porque me he atrevido a más cosas, he tenido más valentía. Antes me siento que me protegía demasiado, o sea, como que creo que el viaje de todos los seres humanos es que llegamos con una esencia muy, muy bella, y que esto le pasa a los personajes de la película también, que puedes ver la esencia tan bella que tienen de inocencia, de ganas de comerse al mundo, que es la que tienen todos los niños también, y cómo la vida a través de los madrazos y del dolor y de la distracción nos va enterrando esa esencia.
4: Yo solo quiero acotar que cuando entré a mi entrevista con Mauricio Ockman y Aislinn Derbez, lo primero que les pregunté fue por qué son tan pinches hermosos. Pero además es que, bueno, sabemos toda la controversia que hay alrededor de esta película, porque mucha gente se ha preguntado si realmente es posible trabajar con tu ex, ¿no? Y sobre todo en una profesión como es la actuación, donde, pues, quieras o no, sí tienes que buscar entre tus emociones la que funcione para el personaje, ¿no? Y aquí los vemos siendo pareja. Fíjate que a mí la película me sorprendió porque no había visto ningún avance, no tenía idea de qué se trataba. Y resultó ser una película bastante dramática, más al estilo de quizá Bajo la misma estrella. Es este tipo de película. Pienso que sí tiene algunas deficiencias en cuanto a guión, porque de pronto hay ciertas cosas que no se explican por la temporalidad en la que se cuentan. Pero evidentemente lo que sostiene esta película Hasta el fin del mundo es la química entre Aislinn Derbez y Mauricio Ockman, que pues al final interpretan a una de estas parejas que pareciera que no, que no están destinadas a hacer, ¿no? O sea, que la vida se encarga de, no, tú piensas que sí, pero no, ¿no? Y que de pronto en una época o en una etapa de su vida donde, pues de alguna forma ya soltaron, se vuelven a encontrar. Pero todo esto en medio de un poquito de drama político en España, de malas experiencias, de una separación en la que obviamente todo cambia. Y yo sí tengo que decirles que no, o sea, no sabía qué esperar de Hasta el Fin del Mundo. Y honestamente no me pareció una mala película, me pareció además una película bien actuada. Ellos dos son pues muy carismáticos, la verdad, ambos lo son y pues juntos obviamente la arman bien. Es una película dramática que rompe un poco los esquemas de lo que esperaríamos ver de Mauricio Ockman y de Aislinn Derbez, y creo que eso es de aplaudirse.
5: Sí, hay algo muy valioso en el detrás de cámaras, ¿no? Esta cosa de que como expareja trabajen juntos, no debería ser raro, ¿no? Que dos personas que estuvieron juntas en algún momento puedan convivirse, puedan colaborar de forma profesional. Además, son actores profesionales, o sea, un poco el trabajo te va a hacer reencontrarte con gente que no necesariamente está en el mismo camino de vida. Pero con todos estos como con tanto chisme que hay en torno a una comedia romántica, por ejemplo, de que si los del elenco sí son pareja o están saliendo en secreto, se arman chismes como para vender la película, creo que aquí es como la cara contraria de un chisme positivo, ¿no?
4: Sí,
5: es como
4: de acuerdo.
5: El bueno, son expareja, o sea, efectivamente tuvieron algo, pero ahora que no lo tienen, trabajan juntos desde un lugar de conocerse distinto. Y eso creo que hay algo más allá de la calidad de la película, valioso a nivel como lección moral.
4: Y con cómo también lo han manejado ellos, ¿no? Como esta apertura de, pues hacemos tour de medios juntos, hacemos entrevistas juntos, o sea, alguien nos va a preguntar al respecto, pues ni hablar, ¿no? Ya les contaremos las cosas. Para mí eso también es muy valioso. Creo yo que ambos son, además de grandes actores, buenas personas, y eso a mí me gusta verlo también, ¿sabes? O sea, como cuando eso se retrata y le dan ese vistazo a la gente de quiénes son ellos como personas más allá de la actuación. También es lindo de ver, ¿no? Y descubrir que, pues, al final la fama no cambia a la gente, no a toda la gente. Entonces,
5: sí,
4: me gusta eso de Hasta el Fin del Mundo, que ya puedes disfrutar en Cinemex. Sí.

0: escuchaste Baby con Justin Bieber, que si eres fan recordarás que en The Big Bang Theory, Penny y Amy la cantan en una noche loca de karaoke.
1: Oh, wow. Y ojalá Justin Bieber la hubiera cantado en el medio tiempo de la Copa Mundial, pero no sucede.
0: Y mira, no todo se puede.
1: En vez de eso fue el tipo que saca la guitarra en medio de la fiesta.
0: Pero qué bonito letrero de Believe con la B de Justin Bieber.
1: Ay, sí, eso fue hermoso.
0: Detallazo, detallazo.
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0: Después de convertirse en una de las comedias más exitosas de la historia de la televisión, The Big Bang Theory vuelve a expandir su universo con Stuart no logra salvar el universo. Un spin-off que ahora pone en el centro de la historia al entrañable dueño de la tienda de cómics.
1: A diferencia de la serie original, esta producción dejará a un lado el formato clásico de comedia para apostar a una aventura con ciencia ficción, viajes entre universos paralelos y el humor geek que convirtió a esta franquicia en un fenómeno mundial.
0: Me parece un gran acierto convertir la serie cómica de los nerds, o sea, como poniéndolo un poco entre comillas, el fenómeno que fue The Big Bang Theory, justamente de volver popular y volver mainstream la figura del nerd y la figura del geek. Como meter un poco en la conversación esto de la diferencia entre un geek y un nerd, como estos personajes cabían perfectamente en los dos rubros. Y que fue una comedia que exploró como en un momento muy particular de la cultura, trae al centro a estos personajes y les da una sitcom donde nos burlamos de sus características, pero también entran en comportamientos conflictivos, qué sé yo. El chiste es poner a estos personajes al centro ahora de una historia de ciencia ficción. Me parece el siguiente paso lógico, porque hacer otra comedia, otra sitcom del mismo formato, pero con otros personajes, se sentiría muy desalmado. Sería un poquito como cuando hubo un spin-off de Friends llamado Joey, que es como, si no tienes a los seis, si no tienes la dinámica original, no me interesa ver esto, no va a ser bueno. Ha pasado con un montón de series que tratan de continuar mismo formato pero con menos personajes. Es raro el caso de que algo funcione. Que se vayan por otro género de historia me parece la forma correcta de seguir avanzando este ya universo de ficción.
1: Y además lo que hicieron fue traer a personajes relativamente secundarios de la serie, ¿sabes? Personajes de los que sabemos poco a pesar de que son relevantes, como es obviamente el caso de Stuart, interpretado por Kevin Sussman, que es el dueño de la tienda de cómics y que también tiene ahí pues su lado nerd. Igual tiene problemas para tener un romance con Denise, que también regresa a esta saga, que es Lauren Lapkus. Está ahí también el profesor, ¿no? Barry Kripke. O sea,
0: sí.
1: Como que buscaron personajes que en su momento, porque además yo me acuerdo, por ejemplo, todas estas competencias entre Sheldon y Barry Kripke para ver quién era más inteligente me encantaban. Entonces, era un personaje que, a pesar de que en The Big Bang Theory per se no había villanos, él era un poco el villano de esa serie, ¿no? Y ahora lo vemos convertirse en el villano de los multiversos en los que entre Stuart. Y aplausos de pie a que le hayan puesto de antemano lo que va a suceder. Stuart no logra salvar el universo.
0: Claro, sí, o sea, ahí no deja de ser el espíritu de la comedia, ¿no?, de la serie, esta historia tiene un punto de partida interesante y es como lo que la despega de The Big Bang Theory. Todo empieza cuando Stuart comete un error que desencadena un caos a través del multiverso, y a partir de ese momento tendrá que intentar reparar un desastre que está completamente fuera de su control, acompañado de varios personajes que uno reconocerá directamente de The Big Bang Theory.
1: Y no es una casualidad, como ya lo mencionábamos, que este universo siga creciendo, porque durante 12 temporadas The Big Bang Theory fue una de las series más vistas del mundo, ganó múltiples premios, rompió récords de audiencia, se mantuvo vigente después de mucho tiempo, la seguimos viendo en televisión. Y el final de esta serie fue muy visto, o sea, yo recuerdo que aquí en México hasta hubo un evento gigantesco en el Monumento a la Revolución, sí, donde la gente se reunió para ver el final de The Big Bang Theory, porque al final estos personajes nos representaban a todos, y yo creo que va a ser un poco el mismo juego, pero estos personajes representándonos en si nosotros los geeks y nosotros los nerds pudiéramos entrar en una historia de ciencia ficción.
0: Va a ser interesante como esta continuación. The Big Bang Theory a mí personalmente, me acuerdo que las primeras temporadas me volaron la cabeza, o sea, como que yo estaba fascinado con el humor y fascinado con ese tipo de comedia cuando salió esa serie. conforme avanzó, le pasó lo que siento que le pasa a muchas series, que es que no entienden bien cómo evolucionar a sus personajes sin convertirlos en otra cosa, o los mantienen iguales, pero como que ya no tiene sentido que no aprendan la lección. Las sitcoms en general pasan como por ese problema, salvo contadísimas excepciones. Pero es una serie absolutamente querida, de estas que provocan esta nostalgia, que una cosa como Modern Family o como The Office o como
1: Friends,
0: estas series
1: incluso.
0: Friends incluso, que por mucho que tengan sus tropiezos a nivel calidad, hay una cosa donde ya se instalaron en el corazón cultural del mundo y uno las quiere visitar y visitar y visitar y visitar incansablemente. Siempre nos imaginamos que los mejores directores salen de grandes escuelas, aprendiendo a filmar a través de grandes libros y de viejos maestros. Sin embargo, la historia del cine nos ha demostrado que también hay grandes autodidactas como Quentin Tarantino, Christopher Nolan o Robert Rodriguez. Hoy, con la tecnología, puede ser mucho más fácil encontrar nuevas formas de contar historias, y hoy los cineastas más exitosos están saliendo del internet. Eso hubiera sido impensable hace 30 años.
1: Totalmente. Por eso, hoy en De Estreno te vamos a contar la historia de los jóvenes creadores que con una cámara, una computadora y un sueño están rompiendo las taquillas de todo el mundo.
6: Kane Parsons
1: es uno de los directores que más conversación ha causado en los últimos meses. Javier y yo tuvimos la oportunidad de conocerlo y nos voló a la cabeza lo brillante que es.
0: Genio.
1: Y que parece que ha vivido como 25 años más que nosotros, sin duda alguna. La historia de Kane empezó en 2022 cuando a sus 16 años subió a YouTube un corto que cambió su vida, The Backrooms.
0: Con más de 90 millones de vistas, el prestigiado estudio A24 decidió llevar esta historia al cine y apostaron por él. Con solo 19 años, Kane Parsons dirigió la película. El resultado, la cinta más taquillera en la historia de A24, recaudando más de 300 millones de dólares, habiendo costado 10.
1: Es ridículo, o sea, es ridículo, pero al mismo tiempo creo yo que ya la audiencia y el público está harto de las secuelas, de los remakes, de las adaptaciones de live action. Y por eso es que películas que son novedosas o que cuentan algo distinto están acaparando la taquilla. Obviamente también con el público cautivo de YouTube, porque ¿cuántos chavos no fueron a ver Backrooms porque habían visto los cortometrajes de Kane Parsons en redes sociales?
0: Es una fórmula perfecta porque tienes un talento joven que no ha sido viciado por las mañas de la industria, que puede pensar fuera de la caja precisamente porque no ha navegado el sistema de Hollywood, sino que está acostumbrado a crear desde su propia visión. Pero al mismo tiempo tienes ya un público que sabes que va a comprar boletos para estas películas porque pues tienen una audiencia gigantesca en YouTube. Entonces, como que es lo mejor de ambos mundos, la libertad creativa y al mismo tiempo la certeza financiera de que la película le va a ir bien.
1: ¿Te estás tardando en hacer tu película, hermano?
0: Mira, ya empezamos a actuar. Vamos a ver en qué momento me escribo mi historia.
1: Me ofrezco como RP.
0: A huevo. Tú me entrevistas aquí para...
1: Obvio.
0: El Joker ya lo tenemos.
1: Ya lo tenemos, aquí va a ser.
6: Curry Barker.
0: Para mí, Curry Barker es, sin duda alguna, el director de terror más chingón de este año. Digo, hay un poco a la par con Kane Parsons, pero... Tremendo peliculón que se aventó con Obsession, que por fin la pude ver después de meses de que salió, porque no estaba en México cuando salió en México y luego no estaba en España cuando salió en España y estuve en el país contento, entonces no tuve chance de verlo y el mundial me absorbió por completo y eso fue mi obsesión. Pero por fin pude ver Obsession y qué pedazo de película. Terror psicológico, pero con terror tradicional, un desborde actoral absolutamente incomparable. Y que demostró este director además que el público aún recibe bien las ideas originales hechas con bajo presupuesto. Porque Curry Barker también comenzó en YouTube con su canal That's a Bad Idea, subiendo cortos artesanales donde él cuidaba la fotografía, el sonido, los efectos prácticos, se alejaba del susto fácil o del jumpscare. Por ahí de hecho tenía algunos videos que de repente rayaban en la comedia, o sea como que jugaba un poco en esa línea peculiar entre horror y comedia. Y Obsession ya se coronó como una de las películas de terror más exitosas en lo que va desde 2026. Está rascando el $500 millones, o sea, estamos hablando de que está casi con $500 millones en taquilla mundial, habiendo costado menos de $1 million.
1: Es una locura, y además también el fenómeno Obsession es un círculo, ¿no? O sea, al final es como un proyecto redondo porque él salió de redes sociales, hace esta película, le va increíble esta película, la película regresa a las redes sociales. Hoy hay un trend de no, que es increíble. Además, esa particularmente ese momento de la película es espectacular. Y al final volvemos a lo mismo, ¿no? Creo que estamos viviendo una nueva era del cine de terror, en donde ya no nos espantan fácil, ¿no? Ya no estamos buscando jump scares, ya no estamos buscando como el monstruo que se ve horrible y que lo maquillan muchísimo, ¿no? O sea, hoy en día, claro, las cosas más cotidianas que pareciera que sí pudieran suceder son las que más nos atraen, ¿no? Ocurrió con Weapons, está ocurriendo con esta película, ocurrió con Together. Ya el hecho de encontrarte con alguien obsesionado te da mucho más miedo que encontrarte con la bruja de Blair, ¿sabes?
0: Claro, que es como, y siento que estas dos películas tienen mucho ese paralelo, porque donde Backrooms hace una cosa que, reemplazando esta idea de, no sé, la casa victoriana que está embrujada y te mudaste a ella y entonces hay fantasmas, pues eso hoy en día ya no nos importa porque implicaría que tuve la posibilidad de comprar una casa, y eso ya es maravilloso. O sea, en la realidad actual es como de, güey, con fantasmas o con brujas o con lo que sea, la tomo.
1: Sí, ¿sabes? Me la,
0: o sea,
1: quedo, mano.
0: Me la quedo, me vale madre. En cambio, Ken Parsons hace un espacio que es indiferente a ti. No son fantasmas, es un espacio que se construye y que crece y que es perturbador y que no le podrías importar menos. Y Corey Barker hace una cosa parecida, pero en lugar de llevarlo al tema de una posesión demoníaca o al asunto de algo, digamos, más rayando en lo paranormal o en esta cosa como espiritual, lo lleva a una cosa como más de terror psicológico, de una persona que a través de una especie de hechizo se vuelve, se queda obsesionada con el protagonista, y el protagonista es en realidad el villano de su propia historia.
1: Claro.
0: Porque pues es quien tiene como cautiva a esta otra persona con un hechizo que no tiene, o sea, sabe cómo lo puede romper, pero pues no está dispuesto a pagar ese precio. Pero como que, y jugando también con la idea de que lo terrorífico es el cringe, porque qué incómoda esa escena del no, no, no, no, no, no, no. Ahí no da miedo que esté ocurriendo algo fantasmagórico, da miedo la escenita que se está armando en el
1: restaurante. Restaurante, sí.
0: No mames.
2: Danny y Michael Filippo.
1: En esta lista no podrían faltar los hermanos Danny y Michael Filippo, a quienes por mucho tiempo conocimos en internet como los irreverentes chicos de Raka Raka. Y su tono lleno de gore y sumamente exagerado los hizo virales, especialmente con videos donde se disfrazaban de Ronald McDonald y creaban un caos digno de Quentin Tarantino.
0: Y yo recuerdo que llamaron la atención del mundo en 2022 cuando estrenaron su ópera prima, Talk to Me, y eventualmente repitieron la dosis con la absolutamente terrorífica Bring Her Back. Que si no la han visto, de verdad, vayan a verla en HBO Max, que es una barbaridad. Hay una escena donde un personaje decide comerse un cuchillo. O sea, yo no, he tenido pesadillas con esa imagen, pero la película se gana las poderosas emociones que proyecta. Y estos hermanos creo que justo llegaron a sentar como este parteaguas donde ahorita ya Ken Parsons y Corey Barker han podido correr, es porque los hermanos Filippo llegaron, no digo caminando, pero trotando, ¿no? O sea, salieron de haber creado contenido en YouTube, consiguen de pronto presupuesto para hacer una película, hacen una producción independiente con un concepto novedoso, pero que tiene todo que ver con la esencia del cine de terror, y la película dio un resultado extraordinario en el mundo entero. Talk to Me fue un éxito en taquilla, Bring Her Back también lo fue, no tanto como la primera, pero sí fueron muy, muy celebradas, y las dos son gran calidad de terror.
2: Es momento de publicidad. Al regresar tendremos...
0: ¿Sabes por qué la serie argentina Luna es un fenómeno? Carol Sevilla está aquí para contártelo en...
1: De estreno.
2: Volvemos en unos minutos con... 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
0: Son las 4 en Ciudad de Panamá.

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0: Arrancamos Random. Feliz tarde a todos mis queridos amigos que están siempre en sintonía de los 40 Panamá. Hoy es viernes, gracias a Dios llegamos al fin de semana. Para toda la gente que siempre le encanta disfrutar de un nuevo día. Y... oye, ¿por qué tú no...? Ah, ok, ok.
1: Porque está invadiendo el micrófono de María Laguna.
0: Aquí estaba pensando, que ¿por qué tienes ese micrófono? Pero es que está el otro acá.
2: ¿Qué está pasando? ¿Qué se desorganizó todo aquí?
0: Exacto.
1: Oye, buenas tardes, mi gente random.
0: La chiqui.
1: Mis randomers.
0: Randomers.
1: Randomers.
2: Nuestro club de fans. Deberían abrir un club de fans.
1: Deberían un canal de difusión en Instagram. Exacto.
0: Ustedes son las chiquis.
1: Las chiquis. La chiqui al poder. ¡Feliz viernes, mi gente!
0: Hoy María Laura no llega, así que las chiquis están al poder conmigo acá en la cabina.
1: Estamos invadiendo Random.
0: Así que ya saben, mi gente, arrancamos el día de hoy. Quiere llover, como que llovió algo ahorita.
1: Sí, estaba como así un viernes gris.
0: Sí, pero apagado. La mañana estaba pretty.
2: Estaba súper soleado esta mañana, parecía como día de playa, pero bueno, el clima de nuestro Panamá es... bipolar, así.
0: Oye,
2: que...
0: y arrancando el programa, quiero decirle a Marlene que aquí están tus boletos. Si no vienes hoy a buscarlos, los regalo el lunes, ¿ok?
1: Así que voy a buscarlos, me los robo yo.
0: Mira, tu peor todavía.
2: Mira, justo que mañana tenía ganas de ir.
0: Exacto. Así que pendiente fue, Marlene, que te ganaste las entradas acá con nosotros. No has venido, ya todos los demás vinieron. Oye, así que
1: vinieron al día siguiente. Ellos no perdieron tiempo.
0: No, es que ellos entendieron la señal, dijimos. Claro. Tienen que venir a buscar sus entradas, porque si no las regalamos.
1: Exacto, unas entradas de Cinemark uno las va a rechazar.
0: Y eso fue el lunes.
1: Sí.
0: Lo regalamos el lunes.
1: El día siguiente.
0: Exacto, de una vez. Así que bueno, hoy es viernes, Marlene, y hoy es la última oportunidad. Sí, señor. 6261-6309, WhatsApp de cabina ahí para que puedan estar en comunicación con nosotros. También está... las redes sociales, arroba los 40 Panamá, arroba los 40 PMA, arroba
1: Nat Fonseca con P al final,
0: arroba
2: It's Andrea Montenegro
0: y arroba Boris Vega con 2A, y bueno, arroba María Laura Spill, que no sabemos dónde está en este momento. Vamos
1: María
0: a hacer...
1: Laura, manifiéstate.
0: Exacto, así que vamos a que aparezca María Laura colorín colorado.
1: Y María Laura es que presto.
0: Ah, no, no era.
2: Pensé que había llegado. No, no puede ser.
0: No sirvió el hechizo. Pero bueno, vamos con música y más adelante venimos con mucho más acá en Random. Ya sabes, top 5 y también con la pregunta del día.
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1: Seguimos con más en Random. Escuchabas a Morat con Silvestre Dangond. Definición de perfección, Morat, bro. O sea, cada vez que Morat...
2: banda favorita.
1: Sí, cada vez que hace algo Morat, la verdad que queda super pretty y con el artista que sea. O sea,
2: totalmente de acuerdo.
1: Es totalmente mágico. Oye, continuando con la programación, ya tenemos fanáticos de las chiquis. Así que vamos a escuchar una nota de voz.
3: Buenas tardes. Andrea, tú que todo lo ves... Tú que todo lo sabes, ¿qué fue lo que pasó con Rosalía en Argentina? En su próximo show, más o menos lo estaba leyendo, pero voy manejando.
1: Andrea, ahí, sabes, eso fue directo para ti.
2: Andrea, se une. O sea, yo soy omnisciente.
1: Sí,
2: o sea,
1: señor.
2: Ya te está viendo por un huequito.
4: Tengo así toda la info.
1: Ya, ya, o sea, ya yo me imagino que él se quedó impregnado como Cuarita. Escuchate, siempre que él dice Cuarita y que Andrea, entonces ya quedó la cosa ahí.
2: Ya, quedaste bautizada.
1: Exacto. A ver.
2: Andrea,
1: ¿lo sabe o no lo sabe?
4: Claro que lo sabe.
1: Ah, bueno, perfecto. Entonces, cuéntale al oyente, ¿qué pasó con Rosalía?
4: Bueno, básicamente lo que sucedió fue que la personalidad Mia Khalifa subió un video en su TikTok donde ella como que celebraba la victoria de España.
1: Ajá.
4: Y la canción que puso fue La Perla, que es una canción de Rosalía, y el texto decía: ¿cómo suena la vida ahora que las perlas han sido derrotadas? Que eso es como una forma de insulto, digamos, que los argentinos lo tomaron como un insulto, pues.
1: Ajá.
4: Entonces, obviamente todo el mundo se enojó, los argentinos se enojaron, estaban pidiendo que se cancelara el concierto que ella tenía programado en Buenos Aires, hubo caos y ella tuvo que salir a pedir disculpas porque ella compartió ese video.
1: Ajá.
4: Entonces Rosalía salió y dijo que ella no había leído lo que decía, que ella solamente lo había compartido porque sonaba su canción La Perla. Ahora la pregunta, ¿eso es verdad? ¿Eso ella nada más lo compartió porque esa era la canción que estaba sonando? ¿O ella lo compartió y después se echó para atrás?
2: Mira, yo apenas escuché que estaban hablando de eso, yo tenía que aparecer.
4: O sea, el hechizo
2: no funciona por sí solo. Tenían que hablar algo de Argentina para que yo dije, ¡fum, fum! Así como flash.
1: Pero es que tú no... Bueno, tú te escuchaste cuando dije lo del hechizo, ¿no?
2: Ah, pero es que yo escuché todo. Yo venía muriéndome de la risa.
1: Pero no apareciste, apareció otra
2: venía
1: persona.
2: Venía en el tranque y dije, ¡let's get retarded! ¡Ja! Yo dije, este poco retrasado que no sabe manejar. ¡Dios mío!
1: Pero bueno, la cosa es que la Rosalía, luego de unas disculpas, ella subió una publicación dando disculpas que ella supuestamente había reposteado por impulso, que no había analizado el post.
2: Bueno, la felicito, errar es de humano, no sé si le creo, pero lo importante es que se disculpó. Está bien.
1: Ok. ¿Cómo estás?
2: Bueno, bien.
1: ¿Por qué estás de luto?
2: Bien. Con la canción de fondo, dije.
4: Era viernes de felicidad. Exacto. Porque tenías que tocar un tema sensible.
1: Pero
2: me da risa que, ¿tú sabes qué? Él es el clásico burro que habla de orejas. Eso me da demasiada risa. Él dice cosas de los demás y él hace lo mismo.
4: Sí. Poco se habla.
2: Mira, él señala, pero no se da cuenta que el pulgar lo está apuntando a él también.
4: Poco se habla.
2: Él está de negro y con rojo. O sea, él está de diablito, aparte de todo. Me explico, yo estoy elegante, yo estoy de negro con dorado.
1: Este es lo único rojo que tengo.
2: Él está de negro con rojo.
1: No, es negro solo.
2: Y me va a decir a mí que yo estoy de luto, imagínate.
1: Es que está la cartera, todo.
2: Bueno, hija, las mujeres nos combinamos todo.
1: Okay.
2: ¿Dónde está tu man purse?
1: ¿Ah?
2: ¿Ah?
4: ¿Qué?
2: ¿Dónde está tu cartera de macho?
1: Por ahí está.
2: Ah, bueno, es negra, ¿no? ¿Verdad?
1: No.
4: ¿La mochila de qué color es?
2: Dime tú, Andrea, ¿de qué color es la mochila de Boris?
4: Negra.
2: Gracias, Panamá.
1: Oye, pero bueno.
2: No sé qué voy a hacer con ustedes, se vayan. Ay, no.
1: Esperemos que el oyente haya quedado bien con la información de Andrea. Si quieres algo más, bro, puedes escribirnos en el WhatsApp de cabina para que Andrea te siga orientando.
4: Y que exclame después en mayúsculas.
1: ¡Andrea! Exacto. Así que ya saben, mi gente, 62616309, escuchaban de fondo a la Rosalía con La Perla, la canción de la discordia, ¿no? En la publicación de la tan famosa, ¿no? Mia Khalifa.
2: Ay, Dios mío.
1: ¿Qué pasó?
2: Esa es la clase de fama que a ti no te gusta.
1: Exacto. Pero bueno, es algo que ya, ¿qué podemos hacer?
2: ¿Qué podemos hacer? Así es la vida.
1: Totalmente. ¡Una perla!
2: Pero ella no es una perla.
1: Oye, ahora que hablamos de esto, Casualmente ya tengo el top 5 y le está diciendo a las chiquis.
2: Perfecto.
1: Top 5, es culpa del autocorrector. Ahora vamos a hablar de eso para que lo entiendas un poquito.
2: Perfecto,
1: que
2: estás, perfecto.
1: Estás en sintonía y entiendas un poco y te voy a dar el contexto de por qué salió eso.
2: Ok,
1: super. 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
2: 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Entonces, tú sabes, me demoré porque estaba en eso, comprando mi Wow Deal, chupándome los dedos.
1: Vamos con música.
2: Te la perdono, te la perdono.
1: Exacto.

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0: Seguimos con más en Random. Feliz tarde a todo el mundo que está conectado con nosotros en los 40 Panamá. Y bueno, escuchabas de fondo So Long de Los Vegas acá en los 40. Y suenan porque estamos el día de hoy con invitada en cabina, María Laura.
1: Sí, estamos con una invitada muy especial. Y eso que estaban escuchando es 100% de nuestro gusto. Exacto. Aquí en los 40, porque es un rockcito así con flow 70s, 80s. Así que aquí tenemos a nuestra invitada especial, Lisa Vega. ¿Cómo estás?
0: Lisa de Los Vegas.
1: Lisa de Los Vegas.
0: La combinaste, ¿verdad? Con Boris.
1: La combiné. Sí. Pensé que eran familia, perdón.
2: Oye, gracias por la invitación. De verdad que es un placer estar aquí con ustedes.
1: Excelente. Oye, mi primera pregunta tiene que ser, ¿por qué se llaman Los Vegas?
2: Bueno, esa es una buena pregunta. De verdad, cuando yo entré a la banda, ya ellos tenían el nombre Los Vegas.
1: Ah, yo pensé que eran los hermanos Vega.
2: Eso era de que el rumor de que el nano alemán, Vega.
1: Claro.
2: José Manuel Correa, Vega.
1: Unos hijos perdidos, por ahí que se encontraron.
2: Algo así, no, algo tiene que ver con Las Vegas.
1: Ok.
2: El estilo así como, claro, como de las lucecitas y el brillo y la vaina y el...
1: Claro.
2: Y él como el groovy, wavy.
0: Por esplendor.
2: Ajá.
1: A él le encanta el nombre, porque como se llama Boris Vega.
2: Exacto.
0: Exacto.
1: Él siente ahí una pertenencia, sí, con la banda.
2: Tiene derechos.
1: Sí, claro. Exacto.
0: Pero bueno, hoy está con nosotros por acá. Bueno, creo que la música sí la tenemos aquí a los 40, porque conocemos muy bien el ámbito aquí en Panamá, tenemos amigos en la banda, y nos gusta la música de Los Vegas, pero no habíamos tenido la oportunidad de conversar. Y bueno, ahora que van a tener un evento muy cool en Calle Dragones, que también estamos apoyando, creo que es el momento preciso como para que nos eche un cuentito de algo, ¿te parece?
2: De la banda.
0: De la banda. Claro.
2: Bueno, de verdad que un poquito de la historia de la banda. Originalmente era Nano Alemán,
0: sí.
2: José Manuel Correa, Nano Alemán, claro, de Son Miserables,
0: sí.
2: José Manuel de fama de los 33,
0: sí.
2: Y Juanri de la Toña, que también de los 33,
0: sí.
2: Y ellos tres tenían su bandita ahí y como que no encontraban un cantante. Entonces tenían la idea de hacer como cantantes rotativos.
0: Uh-huh.
2: No, y como que eso no les convencía muy bien tampoco. Sí tienen otras canciones con otros cantantes.
0: Okay.
2: Y entonces eventualmente yo en ese momento estaba haciendo bandas ahí, tributos de, sí, de Police, de Fleetwood Mac, de diferentes bandas de toques ahí,
0: claro,
2: lo que sea. Entonces me encontré con José Manuel y él como que me miró con una cara que, ¿quién eres tú?
1: Tú eres justo lo que yo he estado buscando.
2: ¿De dónde viniste?
1: ¿Dónde has estado toda mi vida?
2: ¿Verdad? Porque nosotros somos contemporáneos, o sea, claro, todos estamos más o menos en la edad de 50,
0: sí,
2: ¿no? Tenemos 50. Y entonces, un día, bueno, José Manuel dice, hey, nosotros estamos buscando una cantante, tenemos un toque, ¿quieres venir a practicar con nosotros? Y ahí fui el primer día y los manes me sentaron como en una entrevista. O sea, yo llegué con ánimo de que, bueno, otro toque, ¡woo!
0: Claro,
2: okay,
0: claro.
2: Y estos manes son, dije, músicos, dije, top notch.
0: Claro.
2: Buenísimos. Y yo dije, o sea, sentada ahí, dije, nerviosa. Y yo, bueno, siéntate. Ya terminamos el ensayo, el man dijo, bueno, siéntate. ¿Todo serio?
0: Dije, ¿qué hice?
2: Oh, no. Entonces me dijeron que, bueno, la idea es continuar esto, pero nosotros queremos hacer nuestras propias canciones, música original, tú compones, y que, bueno, not really, pero
0: okay,
2: apoyo mi toquecito ahí o whatever. Y bueno, me quedé con ellos, eso fue hace ya 6 años, ni
1: wow,
2: 2018 creo que fue.
0: Lisa, y hablando de ti un poquito, tú venías ya de mucho tiempo con la música, o sea, cantando.
2: Bueno, en realidad no, o sea, yo canté desde chiquitita, yo estudié en la zona, y en la zona teníamos,
0: claro,
2: disque, coros.
0: Sí.
2: Entonces mi profesor dice, ay, tú debes entrar en un coro, no sé qué. Entonces tomé clases de coro, donde uno aprende a respirar y eso,
1: claro,
2: y lo otro, pero la música en los coros es otro estilo.
0: Claro.
1: Exacto.
2: Así que por lo menos tenía ese entrenamiento, ese muscle memory que ya tenía grabado de cómo proyectar y
0: claro,
2: y cómo, y bueno, ese estilo de cómo cantar, pues.
0: Sí.
2: Y siempre me ha gustado la música de rock. Tengo dos hermanos mayores, mi hermano Willy Palm. Saludos a Willy.
0: Saludos.
2: Saludos, Willy. Él ponía disque puro rock, de Ozzy Osbourne, de Rush, de lo que sea. Y más MTV, en esa época, claro, era MTV. Uh-huh. Y era música, música, música. Y claro, uno cantando en la ducha, en el carro y donde sea. Y ya como que dejé eso. Y después, ya a los 40 y algo, me divorcié. Empecé disque, este mood, disque, bueno, voy a hacer todas las cosas.
1: Todo
2: que yo quería.
1: Todo lo que yo quería hacer
2: lo
1: y
2: que
1: no
2: yo
1: he hecho.
2: Quería hacer antes, lo voy a hacer
1: oh
2: ahora.
1: ¡Oh, my God! ¡Me encanta!
2: Entonces, dije que sí, bueno, conocí a Arturo Villarreal en un lugar que se llama The Country Store, donde uno nada más llega. Es como un jam.
0: Ok.
2: Y él dije, hey, tengo una banda, ven, ok, toqué con él, después toqué con otra gente y eventualmente encontré a Los Vegas.
0: Excelente.
2: Siguiendo el cuento de Los Vegas, bueno, hace como un año y medio, Juanri decidió salirse de la banda, era el bajista,
0: sí.
2: Y por suerte encontramos a un jovencito que se llama Will, ¡ay, my gosh! ¡Bling! Se me fue el apellido de Will. Y bueno, Will entró con un vibe muy funky, mucho más, vamos a decir, mucho más joven que nosotros, y ha, de verdad que ha contribuido bastante a la banda.
0: Qué
2: y,
0: bueno.
2: y tiene un buen feeling y de verdad que estamos muy felices con Will.
1: Oye, súper buena esa historia y yo quiero rescatar algo de ahí para todos los que nos están escuchando aquí en Random, para que vean que no hay edad para hacer las cosas así que uno quiere es. Hacer y las cosas que uno le apasionan.
2: Así es. Muy
1: o sea,
2: importante.
1: Nada, dije no, que como ya tengo 40 años ya no puedo hacer nada, no, aquí Lisa a los 40 decidió que ella iba a empezar a ser cantante y aquí está con nosotros entrando,
0: exacto.
1: Imagínense.
0: Claro que sí. Oye, Lisa, y bueno, todo esto nos llevó a que tengamos este evento en Calle Dragones,
2: así es.
0: Que se llama Pop vs Rock.
2: Ajá, exacto. Entonces, en este show sí vamos a estar, no vamos a estar tocando música propia, sino vamos a estar tocando covers.
0: Sí.
2: Y los covers que vamos a tocar es un set como pop.
0: Claro.
2: Pop de los 2000 en adelante, versus rock clásico, 70s, 80s, ese es más nuestro estilo, ¿no? Sí tocamos música, un poco de música pop, pero con el swing en el vibe este de Los Vegas, el toquecito de un poco de rock and roll,
0: claro.
2: Funky.
1: O sea, hacen los cortos,
2: o sea,
1: su estilo un poco.
2: Southern rock, estilo, ajá, le damos el toque swing.
0: Sí, acá me sapearon y me mandaron más o menos lo que van a cantar.
2: Ajá.
0: Dice que está metido Dua Lipa, Sheryl Crow, Maroon 5, Rolling Stones, Bruno Mars, por ahí se van, ¿no?
2: Ah, exactamente. Uno de Daft Punk también.
0: Oh,
2: ah, buenísimo.
0: Super.
2: Me encanta Daft Punk. ¿Y qué más? Un par de The Police. Hay un buen mix de canciones. Vamos a estar, el setlist va a ser classic versus pop. Así que uno clásico, uno pop, uno es así.
0: Ah, ok. Perfecto. Así que bueno, ya la gente la invitamos para que se haga este evento y lo pueda disfrutar, ¿verdad?
2: Así es.
1: Y lo bueno es que hay para todos los gustos, porque uh-huh. Si te gusta el rock, vas a tener rock. Si sí. Te gusta el pop, vas a tener pop.
2: Y es en Calle Dragones, que el lugar de verdad es muy bonito.
0: Uh-huh.
2: Súper buena comida. Es un restaurante y tiene un stage super cool.
0: Sí.
2: Yo no sé si han ido, es como un
0: circular.
2: O sea, es como, sí, es circular y tiene esas lucecitas así estilo Las Vegas, Los Vegas.
0: Exacto.
2: Perfecto. O sea,
1: bueno, recuérdale a todos los que nos están escuchando, ¿qué día, a qué hora pueden ir, cómo pueden obtener las entradas o si,
2: sí,
1: o sea, cómo
2: sí.
1: Funciona toda esa parte?
2: Cómo no. Bueno, vamos a estar tocando el jueves 30 de julio.
1: Okay.
2: En Calle Dragones, eso es la entrada de Casco. Hay más que suficiente parking, porque eso siempre cuando yo voy a Casco es lo que más me sofoca, es el parking.
0: Sí.
2: Pero hay parking. Se pueden conseguir los boletos en passline.com, cuesta creo que son $10. Va a haber mucha música y diversión y bueno.
1: Súper, ¿y a partir de qué hora puede llegar la gente?
2: No sé a qué hora pueden llegar, pero nosotros debemos estar tocando como a las 9. Yo creo que eso abre como a las 7 de la noche.
0: Ah, pues pueden llegar temprano.
2: Claro. Sí, exacto. Sí, como dijo, es un buen restaurante también, tienen buenas comidas.
0: Puede ser un after office.
1: Claro, llegas, una cenita rica y después te quedas al show.
2: Traguitos y buena música.
1: Súper.
0: Excelente, Lisa. Excelente. Muchas gracias por darte la vuelta por acá con nosotros. Es un gusto conocerte. Y bueno, ya estábamos escuchando Soul On y tenemos acá en los 40 también a Divina. ¿Qué tal si la presentas para los oyentes de los 40?
2: Ok, les habla Lisa Pan del grupo Los Vegas. Y esta es, ¿cuál es?
0: Adivina
2: de Los Vegas.
1: Eso.
2: Disfruten.

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1: El café de la tarde llega gracias a Andrés Cepeda. Oye, porque queremos un café, ¿verdad? Que nos traiga un café.
2: Oye, cambio de intención. Ayer fui a la cocina, dizque, a tomarme un cafecito pre-workout.
3: Eso fue una
2: de
3: experiencia.
2: Terror. Ese manera. Café, tú que eres el cafetero de la oficina, voy a poner mi querella. Ese café parece que tenía 3 semanas ahí.
1: No, que lo peor del caso es que hoy, George, yo llego y me dice, George, Boris, hice café. Yo, bueno, ¿y ahora que voy allá? No había.
2: Nada, ya. Se lo tomaron. Hay que hablar con Jimmy seriamente.
1: Sí, demasiado.
2: Parece que Jimmy se toma jarras y jarras y jarras de café.
1: No, si fuera de café solo está bien, pero le mete como 5 cucharadas de azúcar. Entonces ese es el problema. Pobrecito.
2: Eso es lo que nos preocupa.
1: Exacto. Señores, seguimos con más Hernando. Escuchamos de fondo a Andrés Cepeda con el café. Una de mis canciones favoritas.
2: Ay, Andrés
1: Cepeda. Cuando vino a Panamá se tiró qué conciertazo, Fred.
2: Yo tuve la oportunidad de entrevistarlo cuando yo tenía tan solo, ¿qué? 16 años.
1: Wow. ¿Y por qué? Ah, bueno, por el programa de tu
2: Exactamente.
1: Abuelita.
2: Exactamente. Pelado, está clarito. En ese mismo tiempo entrevisté a Silo Estredangón, imagínate.
1: Qué pretty. Sí. Cuando estaba flaco.
2: Bueno, no. En ese momento estaba gordito y con el pelito largo.
1: Ofi. Mm-hmm. Tienes razón. Ahora que está
2: Andrés
1: flaco.
2: Andrés Cepeda sí siempre ha sido flaco.
1: Sí, toda la vida. Pero bueno, señores, estamos en Random. Ahí para los que están en sintonía con nosotros, recuerden que estamos en el WhatsApp de cabina 6261-6309 y también las redes sociales.
2: @los40panamá, @los40pma. @BorisVega con doble A, @IsandraMontenegro, @NatFonsecaP y @MariaLauraSpeed.
1: ¿Qué tiene hoy tinta en la cara?
2: Ajá.
1: Oye,
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1: 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Hoy develaron otro invitado.
2: ¿Ah, sí?
1: Sí, adivina quién es. ¡Renato!
2: ¡Wow! Tú sí eres cosa, Boris.
1: ¿Qué pasó?
2: Sí eres cosa.
1: ¿Por qué?
2: No, por nada. Oye, pero qué chévere, de verdad. Ese concierto está buenísimo. 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
1: Mira, voy a seguir invitando el café a ustedes mientras, porque a la vuelta venimos con el top 5 del día de hoy. Top 5, es culpa del corrector. Así que a la vuelta venimos con eso para la gente que está en sintonía. Así que a disfrutarse el café de la tarde.

0: supo que hizo algo. Ella supo que hizo algo.
1: Ella sabía que estaba utilizando un Joker.
2: Mami. Mami, ¿tú por qué mandas esto?
1: Que no habíamos pedido la evidencia.
2: Nadie te pidió la evidencia. El que me quiere creer, que me crea. Y el que no me crea. Mi mamá está mandando fotos de cuando yo entrevisté a Andrés Cepeda. Nadie quería ver
1: eso. Eso era una mouse, herramienta misteriosa que ella quería utilizar.
2: Ella está bien orgullosa de eso.
0: Ella tenía guardadito. Ella
2: nada más por eso no le voy a decir nada. No la voy a regañar porque ella está orgullosa.
0: Ella el osito bonito que mandó. Mandó un osito bonito.
2: Nada más el osito está bonito ahí.
1: Mira, la encontré.
2: Ella está bien contenta. Ella jura que la sacó del estadio.
1: La botó.
0: Es que ella no sabe que todo lo que utiliza aquí será.
2: Puede ser utilizado en mi contra, exacto. Ay, no. Mi propia madre me ha echado al agua. Parecía un pato.
0: Oye, saludo a Marlene. Dice que viene por su boleto. Marlene, ven, porque tiene hasta hoy, si no lo regalamos. Y aquí están las chiquis que se lo quieren llevar los boletos, así que.
2: Exacto.
0: Ven a buscar tu boleto
1: mañana
0: de cine.
1: Mañana quiere ir al cine, Marlene, así que juega vivo.
0: Sí, señorita.
2: Justo mañana provoca un cine.
0: Ey, para ver la Odisea, creo que la Odisea.
1: Sí, yo también.
0: Sí.
2: Nunca he visto historia.
0: No, bueno, creo que todavía está en cartelera.
1: Todavía sigue en cartelera.
0: Puedes aprovechar.
2: Dale, voy a ver.
0: Puedes aprovechar para ver.
2: Si no lo viene a buscar con esos mismos hoy.
0: Ahí está. Está clarito, pues ya tenemos trip. Señores, son las 5 de la tarde con 20 minutos y es momento de entrar con la Lacalaca Time. Así que vamos con el top 5.
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0: El top 5 random de hoy viene inspirado de algo que me pasó en las redes sociales. Casi que caigo. Casi que cometo un error garrafal que iba a ocasionar un bullying masivo hacia mí.
2: La pregunta es si tú le vas a contar a los oyentes lo que iba a pasar.
0: No. No puedo poner ya esto confidente acá porque está muy fuerte.
2: Digo, tú puedes decir lo que dijiste y no tienes que decir el error que habías cometido.
0: Ah, bueno, también. Claro. También. Okay.
2: Para que le des contexto a la gente.
0: Okay. Estaba viendo un comentario de un amigo que él estaba en un InDrive. Estas aplicaciones de transporte iban a parte de atrás y él puso un texto en el video que decía: en este InDrive dan ganas de dar set, o sea, dar set en este momento. Y yo pongo el audio y es que el chofer tenía puesto típico.
2: Claro.
0: O sea, ¿sabes?
2: El panameño que está escuchando sabe lo que eso significa cuando él dijo que tenía set.
0: Ajá. Entonces yo le iba a poner en el comentario: seco con leche. Pero en vez de la C puse X. Gracias a Dios me di cuenta a tiempo y lo corregí.
1: Evitaste un problema.
2: Qué
1: al final
2: fuerte.
1: No lo publicaste al final.
2: No, se dio cuenta.
0: Yo me di cuenta y mandé seco con leche.
1: Ya.
0: Porque si no, tú te imaginas.
1: No, claro.
2: O sea, el bullying que le iban a hacer a Boris por eso.
0: El contexto cambia totalmente. O sea, por una C. O sea, cambia todo.
2: Ajá, por una sola letra.
0: Por una sola letra cambia todo el contexto de la oración. Imagínate tú, qué locura.
1: Wow, sí.
0: Y eso se trata el top 5 del día de hoy.
1: Unas comas también uno se puede meter en problemas.
0: No era eso, bro. Yo escribí, mira lo que escribí y piensa bien la frase. Yo puse seco con leche, esa es la frase correcta. Ahora piensa tú lo que yo puse. Que
2: no corregirlo. Entendió el oyente.
0: No, él me puso otra.
2: Tienes
0: cosa.
2: Tienes que escuchar más random porque. Uso.
1: Es nuevo.
2: Yo creo que él es nuevo.
0: Top 5. No, hombre, él es veterano. Top 5.
2: Bueno,
0: el corrector tuvo la culpa.
2: El corrector tuvo la culpa. Bueno, yo empiezo.
0: A ver.
2: Mira, yo no sé bien qué significa eso porque yo personalmente nunca en la vida he utilizado autocorrector. No me gusta. A mí me gusta escribí mis cosas bien y así uno practica su ortografía y yo soy, dije, loca con la ortografía, con mis comas, con mis tildes,
0: loca,
2: con mis
0: loca,
2: cosas,
0: loca,
2: ¿no?
0: Loca.
2: Ajá. Pero mucha gente pone y que Voyager.
0: ¿Ah?
1: Sí.
0: ¿Qué?
2: ¿Sí o qué?
1: Sí.
2: ¿Nunca han visto que la gente te escribe que Voyager?
1: Ajá, que vas a escribir Voy y por alguna extraña razón.
2: Ah, es Voy.
1: Es Voy.
2: Ah.
0: Voyager, ¿qué es? O sea, eso es chiste, ¿no? Esa palabra.
2: Yo no sé.
1: No sé qué es Voyager.
2: El corrector te pone Voyager. Cuando la gente te pone Voy, se completa.

0: Oye, saludos a mi hermano Alberto de casa. ¿Qué pasó, bro? ¿Cómo andas? Un abrazote. ¿Cómo va la cosa? Ahí está Ready en sintonía.
1: Eso,
0: oye, top 5. El corrector tuvo la culpa. Voyager. ¿Qué será Voyager?
2: Voyager es viajero en inglés.
0: Ah.
1: Ah, no, sí, en inglés sí. Voyager, pero...
2: Pero porque lo pones. Si por
1: el,
2: tiene
1: la debe ser gente que está aquí y quiere tener el teclado y que en gringo.
0: También,
1: ¡ay, no!
0: También está así. Mira, top 5. El corrector tuvo la culpa. Ey, tú vas a decir que, ey, le dice a alguien, ey, yo lo armo. Y el corrector te pone, oye, yo te amo.
1: ¡Ay, qué fuerte! ¡Qué fuerte!
0: Dije, copa, copa, ey, en la emisora hay que armar un mueble porque vamos por una transmisión. Ay, y entonces yo le respondo que, yo lo armo, ¿verdad? Y el corrector pone, yo te amo. ¡Ay, no!
2: Que yo también, copa, pero ¿a qué hora vas a llegar para
1: eso? No, pero imagínate que un hombre le diga eso a una muchacha y no se dé cuenta que se equivocó. Ay, y la muchacha le diga, dije, yo también siempre te he amado.
0: Oh,
1: no veía la hora de que me lo dijeras.
0: Chus,
1: una todo este tiempo he estado esperando. Es el mejor día de mi vida. Y el man dije, en
0: fue
1: verdad
0: correcto.
1: Lo que yo quise decir
2: y
1: fue...
2: Yo lo armo y le estoy cerquita de arriba.
0: Chule.
1: Qué fuerte.
0: Ey.
1: Eso está fuerte.
0: El corrector.
1: Eso está bien fuerte.
0: El corrector hace sus maquiavelicosas. 6261-6309. Si te pasa alguna con el corrector, escríbenos por acá en el WhatsApp de cabina para ver que si tenía una experiencia de esa. Oye, nunca, así de la nada, algo del trabajo, tú vas a poner y que, hey, me voy, cuídense, y de la nada el corrector pone y que, besitos.
1: ¿Ah?
0: No.
2: Ese corrector tuyo está como raro.
1: Eso está como raro.
0: Y en una conversación de trabajo, digo, de repente tú eres una persona cariñosa con tu pareja y tú siempre le pones como besito. Y de repente tú estás escribiendo y que hay gente, cuídense, pues. Y de la nada te pone la sugerencia. Porque las sugerencias salen de lo que mucho tú escribes.
1: ¿Sabes qué?
0: Y de repente tú pones enter si das de cuenta y manda y que besitos al final.
1: Yo voy a llevar este top 5 a la vida real. Yo voy a llevar este top 5 a la
0: ¿a quién
1: vida
0: le va a escribir?
1: ¿Ustedes se acuerdan cuando uno estaba en el colegio? Yo no sé si alguna vez les pasó, a mucha gente que yo conozco le pasó y a mí me pasó, que vas a llamar al profesor y en vez de decirle y que profe le dices que papi.
0: ¡Ay, no! Total. Y no era el corrector.
1: Perdón, fue el autocorrector de mi cerebro que está acostumbrado.
0: No. ¿Te pasó eso, María Laura?
1: A buca gente. Pasaba más de lo que tú crees.
2: Sí. A mí me pasó.
1: Mira, aquí hay una muestra.
2: Yo le decía mamá.
1: Ay, ajá,
2: que
1: mamá, también.
2: Qué pena.
1: Dije, mami. Perdón, teacher.
2: Exacto, sí.
0: ¿Pero a qué edad?
2: No, chiquitica, supongo.
0: Ah, ok, pero ya grande no.
2: No, pero no,
1: obviamente grande no, pero estamos en primaria. Pues.
0: Ah, ok. Bueno, a veces Amelia me dice abuela, si querés.
2: Claro, porque
1: wow, mira, I can actually see that.
0: Exacto.
1: Eso lo veo.
0: Exacto. Abuela, no digo papá. Papá.
2: Ay, Dios mío.
0: Top 5, fue culpa del corrector. Dice, hola niños. Oye, gracias por el niño. Sí. Buenas tardes. Sí. A mí me pasó algo como mi jefa, que le dije que yo me ocupo y el corrector escribió, yo lo... ¡Ay, no!
1: ¡Ay, no!
0: Él o ella iba a decir, yo me ocupo, y el corrector le puso, yo lo...
2: Hizo lo que le dio.
1: Man, eso está muy fuerte.
0: Está muy fuerte.
1: Yo no quiero ser la oyente en ese momento.
0: Si es hombre o mujer, que no sé, vamos a ver.
2: Me hubiese presentado la carta de renuncia al día siguiente.
1: Ajá, yo creo que yo me mudo del planeta.
0: Creo que es mujer.
1: Me voy a Marte.
0: ¡Ay, no! Dice, María Laura... Ahí está este señor que está esperando allá afuera. Alguien tiene que hablar con él. Y tú en vez de decirme, yo me ocupo, tú dices, yo lo...
1: Sí, sí.
0: ¿Tú te imaginas?
1: No, eso está... Eso está demasiado fuerte, ¿eh?
0: ¡Ay, no! ¡Qué problema!
1: ¡Qué fuerte eso!
0: ¡Ay, no! ¡Top 5! ¡Es culpa del corrector! Ey, le puse feliz cumpleaños y el autocorrector lo convirtió... ¡Ay, no!
2: Ya me imagino.
1: Boris dándose cuenta de que no puedo decir eso. ¿Qué será? Le puso feliz cumpleaños.
0: Ah, tenía que ponerle feliz cumpleaños.
1: Ajá, y el autocorrector... ¿Cómo ustedes ya saben lo que dice yo?
0: Te lo puedes imaginar.
1: Ah, ya, la en serio. Pero digo, eso no...

0: no sé, ese es un error inocente.
1: ¿Tú dices?
0: Sí, eso no está como tan... Ah, eso se entiende que es feliz cumpleaños.
1: ¡Feliz!
0: Sí, ya sé.
2: I mean, eso también está de cumpleaños, es parte de...
1: ¡Bueno, ay, bueno!
0: ¡Bueno, bueno!
3: Tienes toda la razón.
1: ¡Ay, no! ¡Ay, no!
2: ¿Y eso por qué estaría de cumpleaños?
1: Porque es parte de tu cuerpo.
0: Ah, bueno, sí.
3: Está cumpliendo años.
2: Mi pie está.
0: Cada parte de ti está cumpliendo años el día de tu cumpleaños.
2: Exacto.
1: Exacto.
0: Ay, no, qué fuerte.
1: Tal cual. Top 5 es culpa del autocorrector o del corrector. Ey, ya voy tarde a una cita. Tengo que escribir voy llegando.
0: Voy a ver.
1: Esa, o sea, el corrector te pone voy llorando.
0: Ah, y cuando llegas allá de que, bro, ¿estás bien?
1: Exacto, que te pasó algo en
0: mira,
1: el camino.
0: Mira, te compramos aquí de todo para que te animes. ¿Y tú dije?
3: ¿Qué te pasó?
0: Sí, ya estoy mejor.
2: Qué rico. Y qué bueno, qué ofertón.
1: Que salí ganando con el error.
0: La aprovecha y se hace la víctima.
1: Ah,
0: exacto.
1: Ay, no.
2: Y que aprovecho y lloro de verdad para unas cositas que me hacían falta.
0: Ajá, exacto.
1: Exacto. Ay, no. Top 5. Fue culpa del autocorrector. ¿Tenías uno? No, okay. Puede ser como que tú dices, hey, nos vemos en un rato, y de repente el autocorrector en vez de un rato puso en el altar.
0: ¿Qué?
3: De 0 a 100.
1: Tú te imaginas que tú estás chateando con tu novia o con...
0: Pero
1: tu...
0: dímelo tú.
1: O sea, estás chateando con tu pero es nada.
0: No, estoy chateando contigo,
1: Ajá, y qué malalera, bueno, nos vemos en el altar.
0: Bro. No me has invitado ni un date. ¿Cómo así?
1: Ay, no.
0: ¿Cómo así que en el altar?
1: No, en la iglesia.
0: ¿Qué vamos a hacer? No, ¿vamos a ir a rezar?
1: No, pero, no.
2: Reposteaste el video de la hamburguesa triple. ¿Cómo que el altar?
0: Ajá, exacto.
1: Eso no tiene ni para la hamburguesa.
0: Ajá.
1: ¿Quieres para una boda?
0: Imagínate.
1: A ver.
4: Hola, chicos, ¿cómo andan?
0: Buenas.
4: A mí nunca me ha pasado. Yo creo que para evitar eso... leo bien antes de mandar un mensaje, pero a mí una vez me pasó hace
0: no le
4: unos años que una compañera de trabajo se equivocó y pensó que le había mandado el mensaje a otra compañera y me lo mandó fue a mí y hablaba pestes de mí. Lo eliminó, pero ya era demasiado tarde, yo lo había leído. Saludos.
0: Oye, pero qué suerte tuviste que justo...
3: Te llegó.
0: Te enteraste que estaban hablando mal de ti. Eso es una bendición lo que te pasó.
1: Bueno, sí, porque ya sabes qué tipo de persona es la que
0: correcto.
1: Está escribiendo. O de repente tú sabes que, como la hace un rato, que la tipa piensa que le está escribiendo a la amiga. Es que, ay, este hombre me encanta. Estoy para parirle un hijo.
3: Fui.
1: Y la más se da cuenta que
3: sí,
1: era...
3: fui y se lo maté.
1: ¡No! ¡Ay, no!
0: ¿Pero por qué? ¿Cómo pasa eso?
3: Porque lo vas a enviar. Está hablando del muchacho y yo no me fijé en qué chat me había metido.
1: Oh, my
3: entonces,
1: God.
3: Entonces yo
0: no, te has pasado.
3: Este man es lo máximo.
0: No,
3: tiene
0: no,
3: plata
0: no, no, no.
3: Y no sé qué. Y se lo mandé.
1: ¡Andrea!
0: ¡Diablo, señorita!
3: Y me di cuenta como 10 minutos después. O sea, que ni siquiera fue. Es que ay, me di cuenta y lo
2: volví. Lo había requete visto.
0: No, ya se me lo había requete visto.
3: Y ahí no había nada que hacer.
1: Ay, ¿y además respondió algo o qué?
3: No me acuerdo, la verdad. No me acuerdo si respondió. Eso fue hace tiempo.
2: Es que lo que pasa es que tienes los chats más recientes hasta arriba en tu red social. Y nada, error de dedo. Por ejemplo, tienes al chico con el que estás escribiendo y abajo estaba la mejor amiga.
1: Pero, ¿sabes qué puede pasar? Que como ella estaba pensando en el chico, en vez de abrir el chat de la amiga, abrió el chico.
0: Confirmo, o sea, que eso sí pasa.
1: A mí me ha pasado,
0: pero no en ese aspecto. Supón tú que le voy a escribir a una amiga, pero estoy pensando en mi mamá y por inercia busco mami. Y estoy en el chat de mi mamá. ¿Eso pasa?
3: A mí también me pasó una vez que estaba, dizque, o sea, teníamos el grupo del salón.
1: Ajá.
3: Y tenía mi grupo de amigos, eso fue en la escuela. Y el profesor, eso cuando estábamos en virtuales, entonces el profesor hizo, dizque, los grupos aleatorios, no sé qué, y yo chateé pensando que era el grupo de mis amigos. Y dizque, y me tocó qué porquería de grupo.
1: ¡Ay, no!
3: Y dejé el celular ahí.
0: ¿Cómo caer mal?
2: ¡Lo dejaste ahí!
3: Lo dejé ahí de la nave que me están llamando.
0: ¿Y qué burra eso?
3: ¿Y qué Andrea burra el mensaje? Yo dije, ¿qué mensaje? Y cuando voy a ver, lo había escrito en el grupo.
1: ¡Ay,
3: me funaron!
1: Esa era
0: ¡obvio!
1: Ese es el mensaje equivocado le pasó al alcalde, a Mayer, que una man del municipio, eso fue viral. ¿Ustedes no supieron?
0: No.
2: La que le fue, es que...
1: Una que... una man de municipio parece que estaba en Instagram cuando él ganó. Una cosa que, oye, este alcalde que ganó, estás bueno, güey, estás como para comérselo. Y se, en vez de mandárselo a la amiga,
0: mando a, él mismo. A Mayer. Exacto. Sí, eso puede pasar. Oh, sí. Eso puede pasar. No, y lo que yo te conté la otra vez que pasó en un trabajo que yo tuve, que una muchacha como que quería contarle a una compañera algo que la jefa le había dicho y tomó la captura y se lo mandó a la misma jefa.
1: Háchala, vida.
0: Pasa. Man, yo cuando voy a mandar una captura, yo reviso 40,000 veces que se lo estoy mandando a la persona que yo creo que se lo estoy mandando.
1: Ya sabes, Cuarita, voy a vivo.
0: ¡Andrea!
1: ¡Andrea! Oye, dice uno, top 5. Fue culpa del corrector, dice, feliz año.
0: Ese uñato diciendo feliz cumpleaños.
1: pero puso C-U-E-C-O-N-A-N-O.
2: Cuaño.
0: Ajá. Un año.
1: Ay, no. A ver, hay otra nota de vos, ¿qué dice?
5: La mente es un autocorrector. Por ejemplo, una vez estaba con Natalia y se me ocurre decirle a Andrea, ¡ay, señor!
0: Eso ¡qué fuerte!
5: ¡Pasó, mente!
1: Sí, señor.
5: ¡Jugándome una mala pasada!
1: Sí, señor.
0: Pasan los teléfonos, señor, pasa la vida real.
2: El que tiene hambre en pan piensa.
0: Aguanta, no, yo tengo una error. Pregunta. Yo tengo una pregunta que hacer muy importante aquí la tarde de hoy al señor Boris Vega.
2: Ay, papá. Esas son las preguntas que me gustan.
0: Y yo espero que no sea una de esas respuestas de que es que no me acuerdo, yo he vivido muchos años, yo he tenido muchas relaciones, la verdad es que no recuerdo.
2: Yo soy pionero de los millennials.
0: No, espero que piense y que me responda la verdad.
3: Todos queremos saber.
0: De hecho, son dos preguntas en una. Son dos preguntas en una.
1: Ah, a ver, tira.
0: Ok.
1: Tira, tira.
0: La primera pregunta es, ¿alguna vez... una chica con la que estabas, no sé, saliendo, conociendo, teniendo algo, novia, tu ex esposa, lo que sea, ¿alguien alguna vez te ha llamado el nombre de su ex? Chaca. ¿Una o más de una vez?
1: No, que me acuerde, ¿verdad? Realmente no.
0: No te creo.
1: No, te lo juro.
0: ¿Nunca te pasó?
1: No.
3: Parece que a ti.
0: Mal, las mujeres son muy inteligentes. Okay, ahora, ¿tú llamaste a alguna mujer con el nombre equivocado?
1: No, lo pensé, pero nunca lo hice.
0: ¿Qué?
1: Sí, en algún momento, cuando uno...
0: Bestia, tu cerebro es rápido, entonces.
1: Yo lo pensé y es que, espérate, no. Entonces ya, en mi mente, cuando iba a decir el nombre, y ya.
3: Él es una excepción, porque los hombres usualmente no piensan.
0: Man, los hombres van disparando todos los tres nombres antes que el tuyo.
1: Bueno, la más foco que me pasó fue una vez cuando estaba como la edad de ellas, y estaba con mi novia actual en el carro, pero estaba mi papá.
0: Estabas con tu novia de ese momento.
1: Ajá. Entonces estaba con mi papá en el carro. Y mi papá dijo el nombre de mi ex. Dije, hola, no sé qué. Y saluda a la muchacha con el nombre de mi ex.
0: Mira,
1: ¿no?
0: A mí me pasó eso tantas veces.
1: Y yo dije, shhh. Y todo quedó en silencio.
0: ¿Y la pelada? De cabreada.
1: No, ella lo supo manejar. Era una man inteligente, lo supo manejar. Pero yo quedé frío, dije...
0: Estaba paralizado y no me podía mover.
1: En mi mente que me formó, qué problema mi papá, loco. Ay, pero bueno.
3: ¿Papá, quién lo mandó a abrir la boca? Sí, ya. Silencio.
1: Dígale, niña, algo, no sé.
0: A mí me pasó, con la familia también de un exnovio, pero hace muchos años atrás. Que la hermana había venido, la hermana vive afuera. Uh-huh. Y nos fuimos a San Blas todos en familia, ¿no? Con la familia de él. Uh-huh. Y la hermana, la vez anterior que había venido a Panamá, ella vive en Suiza, y la vez anterior que había venido a Panamá, había conocido a la chica que estaba antes de mí. Uh-huh. Ah, ya la vida. Estábamos haciendo algo ahí en la mesa, que donde teníamos las cosas del camping parqueadas, no sé qué, y la mamá me iba como a decir algo, y me dice el nombre de la ex. Y yo me quedé fría, ice, hielo.
3: Tienes calva. ¿Qué le dijiste?
0: Yo...
1: ¿Qué hiciste, Pabe? ¿Qué hiciste?
0: Pabe, ¿qué hice? Sí, no, yo no le dije nada. Yo no le dije nada porque ella automáticamente se dio cuenta. O sea, porque yo me quedé como... Yo la miré así.
3: Tiesa.
0: Ajá, yo la miré así y ella dije... Ay, perdón, María Laura, perdón, no sé qué. Ajá, así. Ella sintió el verdadero terror.
1: Ay, no.
3: Y la... ¿Qué? No.
0: Y lo peor es que mi ex de ese momento... Él es bien teso, bien jodido. Y él escuchó, chuzo, ¿para qué fue eso? La llevó aparte.
1: Ay, no.
0: Y le dijo, dije, ey, tú no puedes hacer eso, tú no te puedes equivocar así. Ella se llama María Laura, que no vuelva a suceder.
1: Ofi.
0: Y ella dije, no, sí, de verdad que no fue a propósito. Así que... Y él dije, bueno, yo espero que no haya sido a propósito, pues quedamos así.
1: Culpa del autocorrector.
0: Exacto, pero llevado a la vida real.
1: Exacto. A ver, oye, mandaron una historia, dice... Buenas tardes, no recuerdo ahora las que me han pasado con el autocorrector ahorita, pero sí una vez mandé un mensaje que quería quejarme en la emisora sobre las cosas que pasan en Panamá y lo mandé al grupo familiar. Yo nací en Venezuela, pero mi familia de mamá es de Panamá. Lo borré rápido, espero que nadie lo haya logrado ver. O sea, él lo quería mandar para acá. Para comentarlo con nosotros o con cualquier otro programa, quejándose de las cosas que pasan acá. Me imagino que ya párate que ellos tienen ese programa.
0: Seguro, seguro.
1: Ellos tienen ese como el desahogo, capaz, y lo mando fue al grupo de familia.
0: Ay, yo no. Pensé que iba a contar que abrí un debate sin querer en el grupo familiar.
1: Ey, puede pasar sin querer, también. A ver, otra nota de voz que dice.
5: Bori, ese era un mensaje de tu papá. Esa no, mijo, la otra.
0: ¡Ay,
5: la
0: no!
1: Era la otra. A ver.
6: Ay, a mí me... Hola, chicos, ¿cómo están?
1: Hola.
6: A mí me pasa al revés, que voy a hablar de algún ex o de alguna ex. Y yo, ay, ¿cómo es que se llama? Todavía a veces me quedo de que, okay, aquello de aquella época o aquel de aquella época. Pero
1: ¿cómo?
6: Tengo que pensar mucho el nombre y muchas veces ni siquiera me acuerdo. Qué rico. Que no me acuerdo.
0: Oye, me parece excelente cómo trabaja tu memoria selectiva, mi amor. Se olvida de lo innecesario automáticamente. Sí. Necesitamos ese...
3: Todos necesitamos
0: ese gadget, tema. ¿Cómo se diría? ¿Se diría así?
1: Yo tengo ese superpoder también. Cuando hay algo que yo dije, ahí hablo, lo saco de mi escuro. Se va. Y está guardado. Ya cuando yo sé que es algo bueno, entonces sí.
3: María Laura, quiero opinar.
0: No, yo no voy a decir
1: cuando
0: nada.
1: Es algo bueno, sí se queda.
0: Yo no voy a decir nada.
1: ¿Entiendes? Nada. Dice, hay una... Ah, una hasta olvido sumarle a la lista. Ah, ok, de las ex, me imagino, de los ex.
3: Hasta el olvido.
1: ¿Hay gente que hace lista de los ex?
3: No.
0: No, sí. Sí, hay gente que hace... Y hay gente que hace lista de otras cosas. Para que
1: bueno. Sea. Una vez me contaron una historia...
0: Sobre todo los hombres hacen lista de otras cosas.
1: Eso es lo que te iba a decir. Me contaron una historia de un man que hace una lista de otras cosas.
0: Exacto.
1: Exacto.
0: Que esas listas normalmente son en un 99.9% mentira.
1: Exacto. Y yo creo que es tan innecesario, Fren. ¿Para qué tú haces una lista de eso?
0: Me parece bien que tú piensas así, Boris.
1: Sí, me parece innecesario,
0: Fren. Me enorgulleces.
2: Es la excepción a la regla.
1: Es que...
0: No, pero es que... No tanto por eso. Sino que... El que tiene eso como algo normal en su vida... No tiene que estar en eso, ¿entiendes?
1: Exacto.
0: Los que están en eso son los que han estado y que con tres mujeres y lograron estar con esas tres mujeres y quieren hacer disque el fake de que tienen inclusive más, disque papi fiel a los pasieros. Dije, mira, tuve con todas estas que no sé qué. ¿Sabes cuántos hombres dicen que han estado con mujeres que ni siquiera han tocado?
3: Literal.
0: ¿Tú sabes cuántos?
1: En estos días tuve una conversación con alguien así en la cafetería y le puse una canción. Voy a buscarla.
0: Dale.
2: Empieza a sonar la musiquita del Levarón.
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1: Sí, señor. Así que
0: excelente,
1: pendientes todos.
0: Excelente. Gracias a turismo.
1: Ahora escuchamos, ¿no? Ahora.
0: Esa misma es para que sepa.
7: Pa' lo que dicen y que le pegué.
0: Ya la hora de la hora no le dieron ni pa' Mane, que con la boca se... ¿Cómo tú le llamas? Así mismo.
1: Ey, porque el personaje ese que yo estaba hablando me decía, yo le decía, no, pero hermano, usted está falta de cariño. Porque estábamos hablando de que es normal que de repente una persona te dé un abrazo, te salude efusivamente, y entonces el muchacho me dice, no, pero si a mí me abrazan, yo siento que es otra cosa. Yo, bro, ¿qué te pasa?
3: Eso es muy extraño.
1: ¿Qué te pasa, bro? O sea, ¿te falta de aprecio?
0: Eso
1: que
0: está preocupante.
1: ¿En tu casa no te quieren o qué? Porque
0: yo creo que es eso.
1: Sí, y yo creo que hay bastante gente así. que
0: es como si, los hombres que si tú eres amable piensan que tú quieres
1: ajá,
0: algo.
1: Ajá, porque sí. Están falta de cariño.
0: Que, no, ay, ella sí es coqueta. Ella sí es coqueta.
1: También. Hay mujeres también así.
3: Que también, o sea, el man nada más le habla, la saluda y es de que, ay, me está tirando.
0: No sé. Yo creo que hoy en día los hombres también por eso como que se limitan mucho a cualquier interacción así, precisamente para que las mujeres no confundan las cosas. Mm. Sí.
1: Top 5.
0: ¿Qué pasó?
1: El autocorrector. Todo fue culpa del autocorrector. Está en el grupo de la familia, ¿no?
0: Ajá.
1: Y tú vas a poner que buenas noches. Y pones buenas nachas.
0: La abuelita de la casa y que ¿cómo así? Mirando para los lados y que ¿quién me está viendo las nachas? ¿Cómo lo supo?
3: La abuelita poniéndose la pijama y que ¿cómo así?
1: Y que ¿quién me está viendo? Este nieto mío es un enfermo.
0: ¡Ay, no!
1: ¡Ay, no! ¡No, no, no, no!
0: ¡Horrible, fue horrible!
1: Dice, lista mental. Sobre todo cuando comienzas una relación y te preguntan cómo... ¿Cuántos o cuántas? Man, yo creo que ese es lo peor que tú puedes hacer en una relación.
0: Sobre todo de un hombre a una mujer, yo pienso.
1: De cualquier forma. De que, hey, ¿con cuántas personas que no sé qué esto salió? ¿Con cuántas?
2: ¿Quieres saber eso?
1: O sea, hombre o mujer, eso está fuera de orden, friend. Tú estás andando con la persona presente o con el pasado. ¿Cómo es la cosa?
2: Exactamente. Estoy totalmente de acuerdo. Uno no tiene que ver lo que ya pasó, o sea...
1: Claro.
2: O sea, tú eres el presente y o el futuro de esa persona.
0: Digo, yo no pienso que sea un tema como de dar números o algo así, pero a mí sí me gustaría saber como quiénes son tus exnovias, porque...
1: ¿Por qué?
0: Porque si te estoy conociendo y puedo conocer todos otros detalles de tu vida, de tu pasado, de cosas que has hecho, porque no puedo conocer esa parte.
1: ¿En qué te ayuda eso?
0: No es de que me ayude o no, es simplemente de saber.
1: ¿Pero cómo vas a conocer
0: si toda no la exnovia? Si no hay nada que ocultar, ¿por qué no contarías algo sobre tu pasado?
1: No hay nada que ocultar, pero imagínate, tú te vas entonces cada vez que la persona o el hombre esté... Ah, la mía de los boletos, pero cada vez que la persona esté con por la calle y tú veas a una persona, por ejemplo, tú vas a decir que... Dice, ah, mira, esa es la exnovia. Te pone como toda arisca y que como el gato cuando
0: no
1: se le...
0: No necesariamente. Y además que si nos vamos por esa parte tóxica que tú estás hablando, uh-huh. Imagínate... Que
1: o viceversa,
0: que haya tipas que le escriben a él y que yo estoy normal, tranquila, porque estoy pensando que es alguien del trabajo, una prima o lo que sea, y como yo no sé quiénes son las exnovias, son las exnovias.
1: Ah, pero viste, ahí ya tienes
0: un... Pero por eso te lo dije. No, ah, pero entonces
1: ahí está
0: no,
1: el fin.
0: No, en lo que está mal es que tú estés hablando con tus exnovias.
1: Pero es que me le quieres dar la vuelta a la tortilla, lo que estamos hablando es que tú quieres saber exnovias por eso mismo. Ya tú estás entrando insegura a la relación.
0: Empecé diciendo...
3: Porque tú estás hablando con tu exnovia.
0: Exacto, y por eso empecé diciendo, si te quieres ir por el lado tóxico, literal fue lo...
3: Ella hizo el disclaimer.
0: Boris, escucha lo que él quiere. Cuando yo hablo, Boris, escucha lo que él quiere y se va arrebatando. Lo único que quiere es gallito de pelea. ¡Ah! Literalmente dije desde el principio, si quieres hablar de cosas tóxicas, eso sería una.
1: Bueno, exacto, por eso digo, o sea, sí... No es necesario, creo que está como de más meterlo.
0: Yo no
1: ahí.
0: Creo que sea necesario o innecesario, yo creo que eso depende de cada persona y punto. Ya. O de cada pareja, porque imagínate, si tú no eres así, pero tu pareja te dice que a mí sí me gustaría saber de tu pasado. O sea, yo quiero saber, yo quiero saber. Entonces, esa pareja de pronto decide de que, okay, vamos a hablar de eso. Y como otra pareja puede que diga de que, hey, mejor nadie habla de eso y ya, o sea, yo creo que eso es muy personalizado.
2: Pero decir de que quién es el nombre... Su razón social.
1: Que llama el número de teléfono.
3: Pásame su WhatsApp.
1: Ay, dice, se debe saber quiénes son. Si coinciden en algún lado, mi actual y yo nos hemos topado con 4 de mis exes en parking, en cine, en mi trabajo, en el interior. Dios mío.
3: Oye. Amiga, ahí no es.
1: ¡Ay, no! Óigame, a ver qué dice por acá otro mensaje.
8: Lo que no fue en tu año, que no te haga daño.
1: ¡Exacto!
2: Esa es la frase que yo quería decir. Muchísimas gracias, oyente, que me leíste.
0: Pero la yo mente. Creo que no siempre se trata de que te haga daño o no. Yo creo que simplemente hay gente que le gusta saber ya. O sea, it's not that deep. Digo, no, final, no siempre, o sea, es tan profundo.
3: Si es una pareja con la que tú estás pensando en casarte, así como te cuenta su infancia, su vida familiar, tal cual. Eso es parte de tu pasado,
0: tal cual.
3: Y es parte de conocer a la persona. ¿Por qué no puedo conocer todo sobre tu vida?
1: Es que eso depende de madurez, porque hay gente tan insegura que tú, sí, le dices,
3: que
1: tú le dices quién es tu ex y de una vez, o sea, se preocupa. Ajá, se vuelven locos. Entonces,
2: pero, pregunta,
1: creo que depende de la persona también.
2: Pregunta. María Laura y Andrea que están diciendo que es parte necesario de saber de tu pasado.
0: Yo no dije que es necesario, yo digo que es algo muy personalizado.
2: Okay, pero tú, María Laura, ¿te gustaría saber el pasado del chico?
1: De la pareja que
0: sí,
1: tenga.
0: La verdad sí, okay. Porque no le veo nada malo.
2: Pero ¿te gustaría saber, tipo, las historias, las vivencias o quién es la
0: persona?
2: Ah,
0: no, eso sí lo que la persona me quiera contar.
3: Exacto.
0: Eso ahí sí...
3: Ya, eso es... Depende
0: cada de quien. O sea, hasta donde él me quiera contar.
2: O sea, solo con que te diga, esta, fulanita, menganita y sultanita, estas fueron mis
0: sí, historias. O sea, que se vea que es una persona que puede echar cuento normal sin tratar como de ocultar nada, pues, como que...
1: ¿Pero qué tú dices? ¿Que te haga una que lista o que te vaya contando?
0: Dije, yo una vez tenía una novia y fuimos a tal lado, no sé qué, y yo como que, normal. Pues, ¿sabes? Como que...
1: Pero, mira, eso lo veo más normal de que estés pidiendo nombre. O sea, que yo eche el cuento de lo que me pasó con una novia,
3: de
1: que va a
3: decir nombre. Eso sí es como innecesario.
1: Exacto. Pero bueno, eso que tú estás diciendo
2: es
1: que...
2: Es lo que yo estoy preguntando.
3: No, yo estoy diciendo conocer sobre el pasado de la persona, no necesariamente.
1: Eso sí.
3: No,
2: o sea, las vivencias.
0: Digo, el nombre realmente no te sirve de nada, porque igual tú no sabes quién es la persona, pero igual el nombre se dice cuando te están contando. O sea, porque normalmente si un man te está echando una historia, dije, es que sabes que cuando te empiezan a contar historias así, normalmente es porque ya te han contado con quienes han andado por ellos mismos. Es que,
1: no.
0: Ey, es que yo a ese restaurante fui con esta man, ¿te acuerdas? La que te conté. ¿Cuál de las que me contaste, mi amor? La que se llama Irene. Ah, okay, sí. O sea, ¿sabes? Como para diferenciarla, te echan el cuento con nombre.
1: Eso ya está mal, o sea. Eso está mal. Ey, ayúdame en algo, Natalia. Entrégaselo a la chica que está esperando ahí.
0: Pero eso está mal, ¿por qué?
1: Porque estás metiendo experiencias viejas en nuevas. Porque si tú vas a un restaurante, ponte.
0: No sé.
1: Si yo te invito a un restaurante.
3: Sí, ahí sí estoy de acuerdo.
1: Y tú dices, mira, yo vine a este restaurante con tal ex. Eso para qué.
0: No necesariamente es que me digas a mí que me estás. Escucha, pero escucha primero. No necesariamente es que me lleves a un restaurante y me digas aquí traje a Irene. Uh-huh. No. Es de que tú me estés echando un cuento de que alguna vez fuiste a un restaurante. Uh-huh. Ejemplo, y yo te pregunté, ¿ya tú fuiste ahí? ¿Cuándo tú fuiste? Ay, ya la, yo quería llevarte. Que fueron por, ¿cómo así que ya fuiste? Y él dije, sí, ya fui. Yo dije, ¿con quién tú fuiste? Dije, no, con mi ex, no sé qué, acuérdate. Ah, ok, ya. O sea, como que, ¿sabes? Es algo como que tan normal. Para mí es normal ahora.
1: Bueno, cada quien tiene
0: su vida. Si a ti te trauma saber quiénes son los ex de tu pareja, entonces no preguntes nada.
1: Digo, a mí no me trauma, pero creo que es innecesario. Yo sí creo que es innecesario. Porque por tú estás escribiendo una nueva historia con una nueva persona y creo que es innecesario traer
2: en
1: eso.
2: En las vivencias. En que, ok, que te eche el cuento. Pero que te digas que, ay, aquí vine con mi... No, no estoy. Prefiero
1: exacto.
2: No
1: es como cuando vas a una cita y la persona nada más se la pasa hablando de tu ex. Eso.
2: La ignorancia
1: es
2: atrevida.
0: Bueno, yo gracias a Dios, lo digo gracias a Dios porque es algo muy horrible. Yo jamás he cogido trauma con la ex de nadie, a excepción de una persona, porque ella sí era una persona que tenía historia conmigo. Y después tuvo... ella tenía una historia conmigo, ¿verdad? Ella y yo fuimos primero. Yo anduve con el man.
1: Ok.
0: Después ella se metió con él.
1: Pero, o sea... Siendo
0: mi mejor
1: amiga. Ok.
0: Y ya. Entonces después él y yo
1: esa
0: volvimos.
1: Esa es otra cosa.
0: Entonces, tiene que ser como algún caso muy personal y específico para que yo agarre como tirria con la ex. Pero es de que el único caso en toda mi vida. Yo nunca jamás, y aparte de todo, considero que soy la mejor ex que un hombre pudiera tener.
1: A ver, hay un mensaje por acá. Dice, hola, una vez estaba haciendo un levantamiento a pleno sol. ¿Ah?
2: ¿Cómo?
1: estudiando arquitectura, ok.
2: Ah.
1: Con un compañero de la U.
2: Y pues, estamos haciendo ejercicio.
1: Hice una pausa y fui a comprar dos maltas porque... ¡Qué sofoco! Hacía y le di una a él. El chico entendió que yo estaba caída por él por una malta.
0: No.
2: Dios mío.
0: Toma.
1: Falta de cariño, hermano. ¿Qué es lo que
2: no
1: es contigo?
2: Total. Una malta.
1: Uh-huh.
2: No.
1: Exacto. A ver. ¿Qué hizo? Hay otra nota de voz. A ver, ¿qué dice?
5: Ey, no sé, María Laura, es algo fuera de... Algo fuera de este mundo.
1: Única y exclusiva.
0: Sé, mi amor, gracias.
5: Dicho o no, la verdad, porque es que yo no entiendo para qué uno va a decir que, mi amor, es que vine aquí porque traes a mi ex. O sea, yo vine acá porque, bueno, en algún momento vine. O sea, no tengo por qué decirte que vine con una ex. Creo que en ese punto a Bori, pues, lo acompaño porque creo que es innecesario el dar el detalle de que fuiste con una ex a tal lugar.
1: O sea, yo creo que
0: cada quien tiene su opinión y todas son válidas.
3: Hay que decir mentiritas piadosas.
1: A ver, vamos a ver qué dice el otro oyente.
9: Miren. No es como que tú tienes que sentarte a echarle la historia de tu vida y con quiénes has estado y todo eso. Pero muchas veces, si tienes amistades que también conocen a tus exes y sigues parqueando con esas personas o compartiendo con esas personas en algún momento, se pueden topar. Y a mí me parece que lo correcto es, si no le has dicho ya, mire, yo tengo una amistad que probablemente vaya a este parking para que sepas que ahí a lo mejor va a estar mi ex. Por ejemplo, yo lo haría desde antes, si lo sé, porque muchas veces fui a parking donde no sabía que iba a estar mi ex y le dije a mi amiga, mam, me hubieras dicho que esta persona venía para acá y a lo mejor no vengo. Dije, no, pero yo pensé que ustedes quedaron bien, pero igual no tengo ganas de encontrármela y mucho menos con esta otra persona que estoy empezando a salir. Entonces me toca a mí la situación incómoda de estar diciendo, bueno, esta es mi ex. Y tú sabes que como ya sigo parqueando con esta persona, yo prefiero no volver a su parking y no parquear más con esa persona, porque si ella sigue conviviendo con una persona que estuvo conmigo y que yo no quiero saber de esa persona, entonces simplemente cambiamos de círculo. En los cines, pues casualidades que ha pasado. Y yo andaba con alguien en un trabajo y mi pareja actual fue al trabajo a recogerme y estaba la persona trabajando conmigo haciendo un tema ahí de algo que tenemos que hacer y pues esa es la persona que te dije que con la que yo andaba, pero que trabajaba conmigo, para que sepas. Pero después ni nos acordamos de los nombres. Actualmente mi pareja trabaja con uno de sus ex, con un ex que ella juraba que se iba a casar y al final no fue. Y esa otra persona tiene otra familia y toda la cosa, así que, o sea, pero estamos cool, pues yo sé que ella trabaja con esa persona y normal, eso es su amigo, sigue siendo su amigo y ya. Yo después que tenga trabajo, que trabaje donde sea.
1: Gracias, amiga, por
0: mira, yo sí tengo algo que decir de la nota de voz de ella, pero tengo que decirle a Diana que ahorita le voy a responder una cosa por WhatsApp. Okay. Pero lo que ella dice me pone a pensar en otro argumento, y es que al final, bueno, en verdad no es necesariamente otro argumento por separado a lo que dije antes, de que en verdad depende de cada quien, porque ponte a ver, también cada quien hace las cosas como acorde a su personalidad,
1: claro,
0: y a cómo quiere manejar las cosas dentro de la relación, y hay gente que se va por el lado de la full transparencia, y yo por ejemplo soy una persona que, si tú eres mi novio y yo saludo a un muchacho y me quedo conversando un momentito con él, dijo, oye, ¿cómo has estado? No sé qué, dale, pues chao. Yo cuando regrese donde ti, yo te voy a decir, ese que yo estaba saludando y con el que yo me quedé hablando unos minutos, es mi ex. Para mí, María Laura Espil, eso es transparencia.
1: Ah, no, eso está
0: para
1: bien.
0: Para mí eso es transparencia, no, y respeto, porque eso yo está soy
1: bien.
0: Así.
1: Eso está bien.
0: Pero habrá gente que diga, dije, eso que le importa, si eso es pasado, no tiene por qué saber. Ey, cada quien.
1: No, eso que dijiste está bien, estoy de acuerdo contigo.
0: Sí, pero entonces yo creo que es una delgada línea, pues, porque algunas cosas sí, pero otras no, ¿sabes? Y normalmente la persona que es transparente no funciona así. Porque, por ejemplo, yo soy muy como...
1: Okay,
0: no, yo soy muy como de dar muchos detalles y de ser súper transparente. Entonces, yo sí soy una persona que si te voy a echar los cuentos, te voy a decir todo, porque yo soy así, soy un libro abierto. Hay gente que no es así.
1: Okay, y está bien lo que dices, que si le encontraste, le dijiste, obviamente que es tu ex. No le va a decir que es tu mejor amigo, porque obvio, no es tu mejor amigo.
0: Pudiera simplemente no decirle nada.
1: Bueno, ya esa es otra historia, ¿no?
0: ¿Ves?
1: Bueno. Pero el hecho de que te hayas quedado a hablar un rato con él, ya eso me preocupa un poco.
0: ¿Cómo? No.
1: Si tú lo saludas y que, ya, bu.
0: No.
3: Depende de hace cuántos años.
0: No me parece para nada extraño, Boris, porque si tú terminaste en buenos términos, valga la redundancia, con esa persona, y tú le dices, hola, oye, ¿cómo has estado tanto tiempo? Bien, no sé, ok, dale, pues cuídate, eso no tiene nada malo.
1: No, eso es un hola y adiós.
0: Pero es que eso es lo que yo estoy diciendo, si te quedaste unos segunditos hablando con la persona...
1: Oye, a mí eso no es conversación, creo que es un hola de adiós. Bueno, ¿qué es eso? Depende de qué. Exacto, depende de los términos. Ah, dice, yo tengo un friend de que de peladitos tuvimos algo. Y en friend, actualmente, y yo le conté a mi pareja actual porque a veces nos reímos de eso y por si acaso salía en algunas reuniones, no lo sacara de onda. Pero somos amigos.
0: Bueno, ese es otro tema. Porque ahí sí es una persona que es parte de tu vida todavía, obviamente sí le tienes que decir con más razón.
1: Obvio, eso sí hay que decirlo, porque por ejemplo, o sea, es que no que es mi mejor amigo, pero fue tu novio hace 10 años.
0: Exacto.
1: ¿Será que existe algo ahí?
2: O sea, ¿en qué punto de la escuela tú fuiste novia del chico?
1: Dice, o de la chica. Dice un oyente, amigo ratón del queso.
0: Ay,
1: Pero bueno, señores, el top 5 de hoy, top 5 fue culpa del corrector, por estábamos hablando de eso y salimos con relaciones. Dice mi bro, dice, hace un rato me pasó, era vámonos ya, y escribí por el corrector, veámonos ya.
0: No lo sé, Rick, parece falso.
1: Oye, estás pensando en otra cosa, compita.
2: Ajá. Era broma, pero si quieres no es broma.
0: Exacto.
1: ¿Y qué te respondieron, compa? Dime.
0: Salió la vuelta incompleto.
2: Te salió la vuelta.
1: Échame cuenta completo.
0: Tenemos la cinta completa. Ya empezaste a hablar, ya tienes que decir.
1: Ay, no. ¿Qué pasó, loco? ¿Qué problema? Echa el cuento completo. Oye, está ocupado. Ay, no. Y pones otra cosa. En vez de decir estoy ocupado.
0: ¿Estoy qué?
3: En vez de estar ocupado, pones otra cosa.
0: Ah, ya la vida.
1: ¿Qué problema?
0: Tú sabes que hay gente que cuando dice...
2: también hubiese estado ocupado.
0: Hay gente, bueno, que, cuando, sí, hay gente que cuando dice
1: muy
0: que...
1: muy sincero.
0: Hay gente que cuando dice que está haciendo eso, dice cosas que se parecen. Dije, ¿qué estás haciendo? Dije, aquí parqueando con Nicolas Cage.
1: Nicolas Cage.
0: ¿Cómo se escribe Cage?
1: Ay, no.
0: C-A-G-E. Ah, ¿viste?
1: ¡Ay, no!
2: Esa risa en creyente que...
1: ¡Ay, no!
0: Algo me dice que él va a empezar a usar eso.
1: ¡Top 5! Fue culpa del corrector. Ey, tenías que poner, te llamo luego. ¿Y qué pusiste?
0: Hablamos nunca. No. Mentira, mentira.
1: Te amo luego.
2: Oh. Ese también fue un es broma, pero si quieres no es broma.
1: ¿Tú te imaginas?
2: Vamos a ver si le sale la vuelta.
1: Y te responden, ¿y por qué luego?
0: ¿Y por qué no ya?
2: ¡Ahora!
0: Y que estoy afuera de tu casa. ¡No! ¡No! ¡Qué miedo!
1: ¡Tan rápido!
2: Estoy por el área, avísame.
0: ¡Casualmente!
1: Dice, ¡ah, no, no! Fue una época donde no teníamos criterio. Ahora lo veo y digo, ¡uy! Porque es casi... un hermano. Y creo que él piensa igual. ¿Quién sabe? Porque con los hombres uno nunca sabe, güey.
0: Bueno, por lo menos está clarita.
1: Bueno, amiga.
0: Por lo menos ella está clarita que con los hombres no.
1: Juega vivo, pues.
2: Si fue en primaria, bueno, está bien. Pero si fue en secundaria, bueno. Mm-hmm. La respuesta cambia. Mm-hmm. Igual no me respondió el oyente. Está como evadiendo la pregunta.
1: Bueno. Bueno, señores. Top 5. Dice, teníamos 14.
2: Okay. Okay. Entonces sí, no me parece relevante.
1: Echa un par de pinta encima con después de 14 años.
2: Cuidadito.
1: Mejor vamos con esta canción que habla de eso, cosas pendientes se llama.

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0: Son las 6 en Ciudad de Panamá. Ciudad de Panamá.

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0: Ahí está la música de Rawayana, Gilly to Caracas. Sonando a esta hora de la tarde en los 40. Y nos dimos cuenta de algo, María Laura.
1: Oye, sí, esa canción combina con el top que hicimos el día de hoy.
0: Exacto, él dice saxo violento.
1: Ajá, saxo como el instrumento que suena en la canción, violento. Entonces,
0: si le cambias la A por la E.
1: Si te equivocas con el autocorrector, bueno, sale otra cosa.
0: Hay problema ahí.
1: Exactamente.
0: Hay problema. 6261-6309, el WhatsApp de cabina acá en los 40 Panamá para que estemos conectados al 100% en random. Bueno, hoy viernes, que yo me imagino que la gente, una de dos, va rápido a su casa para descansar o va para algún party como tú que te estás arreglando.
1: Oh, yo no voy para un party. Oye, tengo tiempo que no voy a un party, de hecho.
0: Pero tú estás vestida como para un party.
1: Tenemos que hacer un party aquí de los 40.
0: Eso viene. Pero
1: exacto.
0: Bueno. 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
0: Yo, luego que María Laura le dio unas recomendaciones para comer, yo los voy a invitar a un lugar. 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
1: Ay, eso va a estar buenísimo, Boris. Ahorita, casualmente aquí vamos a bailar bachata.
0: ¿Tú dices?
1: Casualmente.
0: Una bachatita. Una bachata de Prince Royce.
1: Ay. Ping, ping, ping, ping, ping, ping, ping, ping. Ay, me acordé del payaso ping, ping.
0: Ay, pero bueno, ya saben, miren, para Panamá, Romeo y Prince Royce, el concierto 29 de agosto. Después pregunta qué canción tú no
1: la
0: le sabes.
1: La señal que continúa mi mala racha, tus llamadas perdidas. Que va, yo soy una rocola, así que vas duro.
0: Voy a buscar canciones y vamos a ver. Vamos a hacer este contenido random. Ok, yo voy a ponerte una canción.
1: Dale pues.
0: Y tú tienes que cantarla.
1: Dale pues, cuero.
0: Tú ganas puntos si canta, yo gano puntos si no te la sabes.
1: Dale pues.
0: Ok, vamos con una facilito primera.
1: Dale. Ah, pero me la estás poniendo en bandeja.
0: Por eso voy a empezar suave.
1: Me estás dejando agarrar confianza y vaina.
0: ¡Ah,
1: ¡Ay, no!
0: Estoy empezando suave.
1: I wanna be an American idiot. Ay, no.
0: Ok, bien, ya te sabes esta. Vamos a ver con esta.
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0: otra.
1: 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Y...
0: No, no la reconoces.
1: Espérate. Tiene un sonido sureño. Es como sureña. El
0: camino. No, para nada. ¡Un punto para mí!
1: ¿Qué es eso?
0: Alex Intec.
1: ¿De dónde es Alex Intec? Mexicano, imagínate. De México,
0: ok, vamos con otra. Vamos a cambiar el ritmo para ver. Esta yo creo que tú te la debes saber. Vamos a ver.
1: Sí.
0: Está fácil.
1: Esa es muy buena. Demasiado buena esa canción. ¡Ay, el bailecito! La lombriz en el estómago. ¡Ay, ay!

0: No, no. ¡Ríete! No, no. ¡Punto para María Laura!
1: No.
0: Llegó dos puntos y tienes cero.
1: Esa no, porque era la mitad.
0: ¿Qué? ¿Por qué?
1: Tienes medio punto.
0: Ah, bueno, está bien, pues. Bueno, un punto y medio.
1: Ok, vamos a buscar otro.

0: cambiaste, ¿eh?
1: Ah, pensé que era otra.
0: Esa también sé cuál es. No, pero yo pensé que me iba a poner la original. ¿Qué pasó?
1: Ah, entonces tampoco. Puto, mami.
0: No, pero si yo también me sé la de Anzairi, todo el mundo se la sabe.
1: Ok.
0: Así que llevo 2.5.
1: Ok, llevo punto y llevo 1 punto. 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
0: 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Ajá, tú llevas 1 punto.
1: Llevo 1 punto.
0: Y yo 2.5.
1: Ok, vamos a cambiar entonces la cosa. A ver. Vamos, ¿hasta dónde llegamos? Hasta 5. El que primero llega a 5. Llevo 1.5 y tú llevas 2.5.
0: Pero eso es un poco trampa porque eres tú el que está controlando la música, ¿sabes?
1: No, pero acuérdate que...
0: Tendría que ser un tercero, porque tú obviamente te vas a beneficiar a ti mismo.
1: Acuérdate que la pregunta era cuántas canciones no te sabes.
0: Bueno.
1: Yo tengo que tratar de
0: ponerme canciones que yo no me sepa.
1: Exacto.
0: Por eso.
1: Ese es el reto, pues. Ese es el reto.
0: Ay... Eso suena como a Signs of the Time de Harry Styles. Stop your crying, no. Susan. Yo sé que no. Después del amor, tal vez se parezca este rayo de sol. Sí, sé qué canción es, pero no me la sé, así que punto para ti.
1: Estamos en parte entonces. 2.5 y 2.5. Okay.
0: No, como 2.5. 2 llevas tú.
1: Y la mitad del otro, acuérdate que ¿cuál? No la cantaste.
0: No, pero sí. No.
1: Ahora me lo quieres cambiar.
0: Ah, llevas 2.5.
1: No me lo cambies, Mara Laura. No,
0: ah,
1: me
0: vamos
1: lo
0: a empate, pues vamos a empate.
1: Vamos a empate, te voy a poner una fácil, pues te voy a poner una fácil porque ya te puse dos difíciles, ahora vamos a ponerte una fácil.
0: ¿Quiénes eran los anteriores?
1: Ah, era Juanes.

0: Ah, pensaste que no lo ibas a ver.
1: Ay, está bien, está. Vos te iba a poner una más o menos. Te iba a poner la ventreador.
0: Tengo 3.5.
1: Tres.
0: Y tú 2.5.
1: Ajá. Ok, vamos a buscar otra. Vamos a buscar otra vez. No, Luchino está aquí, ese María Laura. Oye. Claro que sé, obvio. Vamos a ver. Esta. No sé si te la sabes. Vamos a ver.

0: suena tan buena, ¿qué es eso?
1: No, es Dairo con Hair With Me.
0: ¿Es quién?
1: Dairo con Hair With Me. Ok,
0: no
1: está bien.
0: No tengo idea, pero suena
1: vamos
0: bien.
1: Vamos a empate. Sí, es un plenón.
0: Suena muy bien.
1: Es un clásico muy plena. Ok, vamos con algo actual, pues. Vamos a algo con más actual. A ver.

0: Real con ese.
1: Ok, esta yo creo que se la sabes, pero no estoy seguro. Si sabes esta y la cantas, me ganas.
0: A ver.
1: Ok.
0: Yeah. 50. Se 50. Ay.
1: Si sabes que 50, pero no te la sabes.
0: Así que medio punto, pues.
1: Ok.
0: Ok, llegué a 5. ¡Ah!
1: Está bien.
0: Quedamos 4.5 a 5.
1: Ok, válido. O sea,
0: quedamos bien.
1: Digo, bueno, la dinámica era que tú, yo tenía que retarte a ti a ver qué no sabías, porque todas las cantas.
0: Sí.

0: ¿Por qué te agarras ahí, boy? ¿Por qué te agarras ahí? ¡No! ¡No te agarres ahí!
1: ¿Qué pasa? ¿Qué pasa? 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
0: Well, there you go. Welcome to the Cavi Show. Suena plena.
1: Ah, de Fifi, claro.
0: Ah, que Fifi tiene demasiadas canciones buenas. Ay, pero esa es otra.

0: ustedes nos vieran bailando, pensarían que tenemos problemas mentales.
1: Por eso ahora no pasa mucho gente allá afuera. Tú estás calentando para tu party.
0: New York City. Tienes que dejarse un ratito.
1: No, esa es la que va a ser el clásico.
0: Tienes que dejarlo un ratito. ¿Qué estás haciendo? ¿Por qué estás quitando?
1: Porque la voy a poner completa. Vamos con el clásico. Dale, perfecto. Vamos con el clásico random.
0: Dale.
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0: Estás en los 40, Panamá, escuchando a Rawayana con Feriado.
1: ¿Qué pasó? Oye, esa puede ser la pregunta random del día.
0: Pero bueno, ya estamos terminando. Ya
1: bueno, esa es la pregunta random de los próximos 10 minutos.
0: Para lunes.
1: Es que esa está buena para lunes.
0: Vamos a guardarla para lunes.
1: Le vamos diciendo a la gente para que lo vaya pensando o no, porque después se ponen a responder.
0: O nos copian.
1: Sí, no, mejor no.
0: Sí. Acuérdate que a veces no escuchan para copiarnos.
1: Sí, exacto. No,
0: entonces, mejor la guardamos para el lunes.
1: Perfecto.
0: Okay, vamos a anotarla para que no se lo olvide.
1: Voy a anotarla de una vez.
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0: Y donde aprendes a no copiarte de los demás.
1: Exactamente.
0: ¿Qué opinas, María Laura? ¿Qué carrera, si tú tuvieras que matricularte hoy en la universidad, qué carrera te meterías?
1: Medicina.
0: ¿Te gusta la medicina?
1: Me llama la atención.
0: ¿Qué, específicamente alguna o medicina general?
1: Chuzo, yo sé que está bien fuerte lo que voy a decir.
0: ¿Por qué?
1: Pero...
0: ¿Si es una carrera?
1: No. Pero yo creo que yo sería... creo que se llama generalista, de hecho.
0: Sí, medicina general.
1: Chuzo, es que eso es bien difícil, Boris.
0: Claro.
1: O sea, esa es la de las especializaciones más difíciles que hay.
0: Seguro.
1: Porque tienes que saber de todo.
0: Tal cual.
1: Internista, ¿será que se dice? Hay una forma de decirlo.
0: Creo que internista es otra.
1: Internista es otra.
0: Son los que están en el salón de urgencias, ¿no?
1: Puede ser. Pero yo me refiero a los que saben de todas las cosas que normalmente son el médico de cabecera de una familia.
0: Claro.
1: Ese me gustaría.
0: Mira, muy bien. Mira, qué bueno. O sea, a veces uno tiene un par de ideas así en la mente y es bueno como que hablarla en voz alta.
1: Exacto. Digo, a lo largo de mi vida, después de haber estudiado ingeniería industrial, he tenido ganas de estudiar muchas carreras. Me ha provocado estudiar derecho, me ha provocado estudiar psicología, me ha provocado estudiar mercadeo. La más reciente es medicina.
0: Muy bien, me parece genial.
1: Así que alguna de esas voy a terminar estudiando eventualmente.
0: Tienes algo de curandera dentro de ti.
1: Es que soy muy curiosa y me gusta saber todo.
0: Belleza. Eso es importante. La curiosidad es muy importante.
1: Exactamente.
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1: Sí, totalmente. 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
0: Ahí está. Juntos somos más fuertes.
1: Mira, ¿qué pasó?
0: No. Pensando en la carrera que me gustaría meterme.
1: Ay, cuéntame. ¿Cuáles son las carreras que a ti te llaman la atención?
0: Bueno,
1: cuéntame.
0: Son muchas, pero... No, iba a ser una de chiste.
1: Ah, di que los 40K de no sé
0: no,
1: qué.
0: No. O sea, sí me gusta, pero iba a agregarle un chiste.
1: Dale, pues.
0: Nutrición.
1: Ajá. Ah, esa también la consideré una vez, para que sepas.
0: Pero el chiste es que, porque todas la muchacha que, o la doctora de nutrición son guapas, entonces sería el único.
1: ¡Ah! Oye, un hombre estratégico.
0: Hey, los manes que están diciendo, ¿no se han dado cuenta de que toda la se dice nutrióloga?
1: La nutricionista, perdón. Guapas.
0: La nutricionista, sí. Son guapas, Fred.
1: Y muchas psicólogas también se ven bien.
0: También. O sea, son carreras. No, pero nutrición sí me gusta. O sea, obviamente leo mucho de eso, así que creo que iría por esa línea. En algún momento. Así que bueno, señores, nos despedimos por hoy en Random. Esperamos que tengan un buen fin de semana. Si usted es como María Laura, que va a salir para la calle, cuídese mucho. Vaya con los mangos bajitos, no esté discutiendo con gente loca.
1: Ay, sí.
0: En la calle. Dice, yo estudiaba mercadeo y lo que estudié para trabajar, haciendo publicidad, dice. Así que bueno, sí, a veces uno estudia una cosa y queda haciendo otra cosa.
1: Eso es totalmente cierto.
0: Sí, nos pasa
1: a
0: todos.
1: Le pasa creo que a la mayoría. Creo que son pocas personas que terminan dedicándose a lo que estudiaron. Creo que más que nada los que se dedican a lo que estudiaron son carreras como dizque derecho, que digo, sí o sí vas a ser abogado, o si, no sé, si estudiaste psicología, pues obviamente...
0: Yo creo que...
1: Vas a quedar siendo psicólogo.
0: O sea, estoy de acuerdo contigo, pero creo que también que las personas no somos una sola cosa.
1: Exacto.
0: O sea, somos más que una sola cosa que nos gusta, pues. Entonces, en todo caso, mira tú, o sea, tú te fue bien en tu carrera, pero te gusta también la comunicación y lo demás y quedaste acá.
1: Siempre he sido demasiado diversa. Y no te creas, yo creo que las personas que me están escuchando, que son como yo, han tenido un momento de su vida o más de un momento de su vida en el que se sienten como que, chuso, me siento que no encajo, me siento perdida, porque siento que no tengo un propósito, porque me gustan demasiadas cosas y no sé cuál quiero hacer y no lo puedo aterrizar. O sea, en verdad es bueno, pero también tiene sus contras cuando eres una persona demasiado multiapasionada, porque... Por ejemplo, cuando una persona sabe que le gusta el derecho, eso es lo que le gusta y punto, y eso es lo que se dedica y claro, ya. Pero cuando claro. te gustan demasiadas cosas, a veces es como, chuso, ¿qué aterrizo? ¿A qué me dedico?
0: Claro, exacto. Digo, pero es normal. Hay muchas personas así.
1: Sí.
0: Multidiversidad, o sea, también en la educación.
1: Sí.
0: Es válido. O en las carreras, o en los gustos. Todo.
1: Por eso a mí me parece súper importante que hoy en día ya se le está dando como más cabida a este tipo de educación que es como más selectiva, más analítica de parte de los profesores hacia los estudiantes. Pues como de analizar e identificar esas fortalezas en los niños desde temprana edad.
0: Exacto.
1: Para ir clasificándolos, dije, bueno, este grupo en verdad lo veo más como para la zona de arte. Este grupo de acá es más como letras, matemático, no sé qué, o sea, como que al final todos tienen que saber de todo, pero meterle más a las fortalezas del estudiante.
0: De cada uno. Mira, Leonardo da Vinci, él era ingeniero, él era artista, él era poeta, o sea, él no se dedicaba a una sola cosa. Creo que hay que a veces mirar para atrás para darse cuenta de todo, pues.
1: Exacto.
0: Dice, voy a agarrar del locutor para unirme a las chiquis.
1: Ay, Dios mío.
0: Él es de lo mío, Dios mío. Dios santo. Pero bueno, señores, nos despedimos. Será hasta el lunes en Random. Y mañana yo regreso en los 40 Urban. Así que cuídense mucho.
1: Oye, que tengan un buen fin de semana. Se les quiere. Besitos.
0: Bye.
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